0: un buen resultado para la selección mexicana. Y si no es así, pues no pasa nada, ¿verdad? Como diría Scaloni, igual mañana sale el sol, ¿no?
1: Ah,
0: Pero
1: eso dijo Lionel.
0: Scaloni el mundial pasado, no, no, no ahora
1: Ah,
0: recientemente en
1: okay.
0: el mundial
1: Muy, muy,
0: pasado, una
1: muy,
0: vez
1: muy sabio el DT
0: dijo eso.
1: argentino, ¿eh? Me gustó la frase.
0: Sí. Pero bueno, pues ya hablabas, ¿no? De este tema de la aprobación por parte del Congreso de Miguel Riquelme como próximo alcalde sustituto. Y bueno, todos espera que sea para el próximo jueves cuando el Cabildo le tome protesta y sea entonces cuando ya entre en funciones.
1: Sí, bueno, pues vamos a arrancar justamente con ese tema. Entonces, de una vez vamos sin más preámbulo
0: Sí.
1: para allá.
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1: A ver, ya lo estuvimos platicando, Paco, cuando ya se sabía, cuando se confirmaba que era Miguel Riquelme, que fue la única propuesta que emitió el Partido Revolucionario Institucional al Congreso. Porque compartíamos lo que dicen las leyes, lo que dicen los reglamentos en torno a este procedimiento, y se hablaba que de la terna que le presentaría el PRI al Congreso, y tú decías, bueno, es que en ningún sitio dice que es una terna, puede ser un nombre, pueden ser dos, tres, cuatro, cinco, seis. A final de cuentas siempre
0: Correcto.
1: fue solo el de Miguel Riquelme. Y ahora se da este paso, digamos, oficial, por unanimidad. Vamos a escuchar, para irle entrando al tema, y ahorita lo platicamos, vamos a escuchar al diputado local panista por Coahuila, Gerardo Aguado, hablar de la sesión y de lo que seguirá en este procedimiento para que Miguel Riquelme asuma como alcalde sustituto de Torreón.
3: Acabamos de votar ya la propuesta que hizo el PRI, que como mandata nuestra constitución y el código municipal, deberá ser ese partido, que es el que gobierna en Torreón, el proponente de quien sustituya al alcalde, Román Cepeda. Y en ese sentido, la propuesta, el dictamen, venía con el nombre de Miguel Ángel Riquelme, quien ya fuera gobernador del estado, quien actualmente fungía como senador y quien ha tenido ya experiencia como alcalde de Torreón, la propuesta hecha y el resultado fue votado por unanimidad. Sí, esto habla sin lugar a dudas del conocimiento de su trayectoria y del voto de confianza, ¿no? Más allá del tema de los partidos políticos, creo que lo que se consideró sobre todo fue la capacidad probada de esta persona y pues el día de hoy pues ya a esperar nada más lo que cuando que tome protesta el Cabildo de Torreón, ¿no? Se notifica sesional el Cabildo y ahí le toman protesta a quien será el próximo alcalde. Obviamente el voto de confianza para una persona que sobre todo ha demostrado tener capacidad en temas de seguridad, cercano, en temas de gobernabilidad, en temas de estabilidad, me parece que es una muy buena opción, un político respetado, un político con buena trayectoria, que le va a ayudar bastante a Torreón.
1: Bueno, y lo dicho por el diputado local panista Gerardo Aguado. Entonces, ya aprobado por unanimidad el nombramiento por parte del Congreso, se prevé que el jueves al mediodía, en sesión de Cabildo, Miguel Riquelme tome protesta. Ya sabemos que lo sustituirá en el Senado el titular de Mejora Coahuila, Gabriel Elizondo, y se prevé que el gobernador esté en la sesión de Cabildo como invitado especial. Vamos a ver, pues ya ha dado este paso, Paco, pues una cuestión de trámite, algo que pues ya se preveía.
0: Sí, así es algo que pues prácticamente se filtró hace algunos días y el mismo gobernador Manolo Jiménez lo dio por hecho hace también algunos días en entrevista y finalmente, como bien dices, fue un mero trámite la designación por parte, o la aprobación, mejor dicho, por parte del Congreso y lo que sigue será igual, nada más trámite el jueves en el Cabildo y pues el próximo alcalde, Miguel Ángel Riquelme, asumirá el cargo y pues para lo mencionamos la vez pasada, yo tema del transporte público son los asuntos que más apremian en la comarca lagunera. Evidentemente hay muchos otros. Sabemos que en el discurso del gobierno del estado y uno de los argumentos de Manolo Jiménez fue para decir nada Miguel Ángel Riquelme, teniendo en cuenta el antecedente que había cuando fue alcalde de Torreón y gobernador de Coahuila, que llevó, pues, en términos generales a buen puerto el tema de la seguridad.
1: Sí, exactamente. Bueno, y ya más adelante, en el primer plano, vamos a platicar del tema del transporte. Ahorita no quisiera abordarlo, porque quiero concatenarlo con lo que anunció el gobernador de Durango, Esteban Villegas, de la modernización del transporte. Dijo que se buscará financiamiento para comprar nuevas unidades aquí en la laguna, que sean acordes a la dinámica de la región. Y dijo que si bien no ha hablado con el gobernador de Coahuila, Manolo Jiménez, que algo se tendrá que hacer en términos de un servicio metropolitano también de transporte, porque no puede ser posible que siga ocurriendo que hay taxis que no entren para acá o de aquí que no entren para allá y que entonces dejen a la gente a la mitad de los puentes y que le tengan que caminar. Eso lo concatenamos ahorita más adelante. De momento, vamos a hacer la pausa de una vez. Ya saben que es información apenas para ir arrancando y que pueden ustedes consultar noticierosgrem.com.mx para mucho más. De momento hacemos la pausa, 6:11, 35 grados temperatura aquí en el centro de Torreón. 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

0: Hola, ¿qué tal? Acompáñame en un recorrido por la información más importante del día.
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0: México y Ecuador se enfrentan en el Mundial con sus relaciones diplomáticas rotas. La presidenta Claudia Sheinbaum presumió que en México el 53% de la población tiene alta confianza o moderadamente alta sobre su gobierno, según las cifras de la OCDE. Autoridades de Baja California Sur confirmaron la muerte del conductor que atropelló a varios aficionados de la selección mexicana en Cabo San Lucas. Y es que hay que recordar que la noche de los hechos, inmediatamente después del atropellamiento, el hombre fue sacado por la fuerza de su vehículo y golpeado en repetidas ocasiones. Roberto fue trasladado a un hospital privado donde al cabo de 6 días murió derivado de estos golpes. Procesan a 12 exfuncionarios de la administración Alfredo Mazo en Estado de México por venta de plazas de maestros. Esto es un crimen de Estado. A las familias les deben 135,000 vidas. Madres buscadoras protestan en Calzada de Tlalpan a horas del partido entre México y Ecuador.
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0: El número de muertos por los terremotos que sacudieron Venezuela el pasado 24 de junio, según las cifras del gobierno, ascendió a casi 2,000. Por su parte, la ONU contradice estas cifras oficiales. El organismo internacional informa la adquisición de 10,000 bolsas para cadáveres tras los recientes terremotos. Además, asegura que la cifra real de víctimas fatales es muy superior a la registrada y reportada por el gobierno local. El Tribunal Supremo de Estados Unidos declaró ilegal la orden ejecutiva de Donald Trump, que pretendía limitar la ciudadanía a los hijos de padres indocumentados o con visas temporales nacidos en su territorio. La máxima corte respaldó una interpretación constitucional con más de 150 años de vigencia. Determinó que estos menores son ciudadanos desde el nacimiento en virtud de la 14ª enmienda. Irán desmiente a Trump y reitera que no se reunirá con Estados Unidos en Qatar. La tensión volvió a aumentar con ataques iraníes contra varios buques y bombardeos estadounidenses contra objetivos militares en la costa sur del país. La Federación Ecuatoriana de Fútbol emitió una queja formal ante la organización de la Copa del Mundo luego de que aficionados de la selección mexicana acudieron al hotel de Ecuador con el fin de no dejarlos dormir. Señalaron que se atenta contra el juego limpio, la equidad y la unidad, por lo que exhortaron a las autoridades competentes a tomar medidas inmediatas para salvaguardar la integridad física de sus futbolistas.
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0: El Departamento del Tesoro de Estados Unidos anunció una serie de sanciones y una nueva alerta bancaria dirigidas al Cártel Jalisco Nueva Generación, la empresa criminal más poderosa de México. La reunión entre los representantes de México, Estados Unidos y Canadá, prevista para este miércoles 1 de julio, marcará el rumbo del T-MEC ante la posibilidad de que el gobierno de Donald Trump decida no extender el tratado comercial por 16 años. La presidenta Sheinbaum afirmó que durante la reunión del miércoles, México y Canadá presentarán un frente común para ampliar la vigencia del T-MEC. Sin embargo, todavía falta conocer la postura de Estados Unidos. Por el momento es todo por mi parte, pero tú no te despegues. Te espero un ratito más en las tendencias.
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2: Son las 6:26, 33 grados, gracias a Pau Castro por esta información. Y bueno, pues reiterar que hasta ahora el último dato es que son 13 las réplicas del sismo de magnitud 6.1 que se registró en Guasave, Sinaloa. La réplica de mayor intensidad alcanzó una magnitud de 4.9. Y pues hay un tema con relación a si se presentó también un sismo en El Salto, en Durango, porque se reportaba que hubo un movimiento de magnitud 5.3, pero la duda es que no aparecen los registros oficiales, ¿no? En fin, bueno, estamos también con el monitoreo de esta situación. En primer plano hemos colocado distintos temas. Vamos a hablar en primera instancia de lo del operativo de seguridad que se anunció que se implementaría y que empezó desde las 5 de la tarde, es una hora y media exactamente, con motivo del partido. No sé, Paco, si tú has visto algo en la ciudad, un tanto fuera de lo común, más allá de lo que ha ocurrido, lo que ha venido ocurriendo en los días de Partido de México, que muchos de nosotros andamos con jerseys futboleros. ¿Tú traes el jersey o qué has observado en la ciudad?
3: Fíjate que hace rato sí se veía bastante movimiento, como que teniendo en cuenta la hora del partido, que es a las 7 de la tarde, que por ahí estoy viendo algo de información, Manuel, que al parecer se va a retrasar un poco por un tema de tormenta eléctrica en la uh-huh. Ciudad de México. Ya sabes que por protocolo no se puede jugar, pero sí, como que la situación estaba un poco acelerada en la gente, yo creo, para tratar de terminar los pendientes y poder ir a casa a ver el partido, pero evidentemente mucha de la población con su jersey verde o con la blanca, la nueva blanca, que está muy bonita, por cierto.
2: Sí, oye, ese está bastante elegante, ese tipo de uniformes así blancos, ¿no? Oye, y sí, efectivamente, el tema del clima, pues era un factor. Desde ayer ya incluso se hablaba, ¿no?, de la posibilidad de que el clima no acompañara. Entonces, pues vamos a estar pendientes de esa situación. Vamos a entrarle con el tema del operativo. Ya se había informado que la policía de Torreón iba a desplegar 120 elementos, más otros elementos del Grupo de Reacción Torreón, vehículos y demás, que se iban a concentrar en sitios donde pudiera haber, no sé si aglomeración, pero sí por lo menos una reunión importante de personas, llámese bares, restaurantes, las principales vialidades. Obviamente también la dirección de vialidad pues traerá su vigilancia. Y los puntos donde la gente ha ido a celebrar, si bien en un número pues bajo, ¿no?, han sido sobre todo el Giro Independencia, ¿no?, y la Plaza Mayor. Ojalá que hoy haya un resultado favorable para México. Y como este partido tiene otras connotaciones, porque ya es de eliminación, ya estamos en la fase de 16avos, ahora sí es o ganas o pierdes, no hay más. Entonces, ojalá que los ánimos pues no vayan más allá de lo que debe ser un sano entretenimiento, ¿no?, de un espectáculo deportivo en este caso. Digo, obviamente hay muchos ingredientes que pueden convertir este partido en uno muy emotivo, ¿no? El tema de la localía, el tema de que por primera vez sobrepasó la fase de grupos con 9 puntos de 9 posibles, el tema de que se llegaría pues a un quinto partido, ¿no? Aunque bueno, este mundial pues tiene otro tipo de, digamos, fases, porque son más selecciones y demás, pero pues realmente sería, creo yo, histórico que México ganara hoy. Entonces hay muchos ingredientes que ojalá no provoquen que las circunstancias se salgan de control. Acá en Torreón no ha ocurrido gran cosa, no ha habido mucha aglomeración en la celebración de los resultados de la fase de grupos. Entonces no tendría por qué haber nada fuera de lo común, mucho menos lo que hemos visto, Paco, en otros sitios. Por ejemplo, en Chihuahua, donde la gente estaba reunida en la rotonda esta de Francisco Villa, y que entonces un conductor atropelló a 3 personas, lo detuvieron, estuvo unos días en la cárcel, salió bajo fianza, acumuló como 13,000 pesos en multas de tránsito por todo lo que ocurrió, pero nada comparable con la auténtica tragedia que ocurrió en Cabo San Lucas, que ya lo escuchábamos también en el recorrido con Pau Castro, donde, como sabemos todos, pues un hombre que iba en su vehículo con su familia llegó, pasó por un sitio donde estaban celebrando. Los ánimos luego de la gente que celebra, híjole, la verdad es que se exacerban a niveles que no debería ocurrir. Entonces empiezan a balancear los vehículos, se suben a los carros. Entonces, pues esta persona se desesperó, aceleró, lamentablemente atropelló a 17 personas, chocó el vehículo metros adelante, lo sacaron, lo golpearon y pues lamentablemente días después falleció. Son cosas que ojalá no ocurrieran, no tendríamos por qué estar contando estas tragedias. Acá en Torreón afortunadamente no ha ocurrido nada de eso y no tendría por qué pasar, Paco, nada de eso. O sea, ni un vidrio roto tendría que pasar.
3: Sí, completamente de acuerdo contigo, ¿no? A veces En lo personal no comprendo ese desbordamiento, ¿no? por una victoria deportiva. A ver, se está en toda la justificación de querer celebrar y entiendo el júbilo que puede provocar una victoria de este tipo en un mundial de fútbol, la justa deportiva quizás más importante junto con los Juegos Olímpicos. Pero eso no debería de derivar en afectar a terceros, ¿no? O sea, yo, por ejemplo, ahorita que mencionas el tema de andar moviendo los automóviles, ¿no? Balanceándonos entre muchos, pues yo la verdad es que no comprendo ese tipo de actos por parte de la gente, ¿no? Entonces, sí habría que tener un poco de mesura ante cualquier tipo de resultado, ojo, ¿no? Claro. Ya sea victoria o derrota, porque también cuando es un resultado negativo también puede derivar en situaciones ahí de destrozos, por ejemplo, ¿no? Entonces, sí necesita poner en perspectiva que al final de cuentas pues se trata meramente de un asunto deportivo, que el día de mañana pues tenemos que salir a trabajar, que tenemos que regresar a nuestras casas y que la vida sigue. Si nos puede dar ese resultado deportivo algo de alegría, excelente, bienvenido. Pero hasta ahí, pues, no tendría por qué derivar en situaciones extremas que pongan en peligro la vida de una persona.
2: Sí, exactamente. Hoy en la mañana estuvieron en contextos el director operativo de la policía de Torreón, Manuel José Pineda Rangel, y también el comandante Jorge Luis Juárez Llanas, director de Protección Civil y Bomberos de Torreón, hablando de este asunto del operativo. Vamos a escuchar en primera instancia al director operativo de la Dirección de Seguridad Pública de Torreón, Manuel Pineda Rangel.
4: El operativo consistirá en dar vigilancia principalmente en restaurantes, bares, zonas principales, ¿verdad? Para que la comunidad, los torreonenses, estén tranquilos de disfrutar el partido de México contra Ecuador. Vamos a implementar el operativo con 120 elementos de seguridad pública, 20 elementos más de Grupo de Reacción Torreón. Todo esto a bordo de 10 unidades motorizadas, 10 unidades de la Policía Municipal y 5 más de Grupo de Reacción Torreón, del GRT. Vamos a estar, como lo menciono, en avenidas principales, en restaurantes, en donde tengamos aglomeraciones de personas para que sientan tranquilos ahí de disfrutar del partido. Fíjense que ha sido muy tranquilo, los resultados de la selección, ha dado motivo a que se junten en ciertas partes de la ciudad de Torreón, con las cuales ya tenemos ubicadas, donde van y festejan ahí cuando ha ganado México, y pues igual vamos a estar ahí con las unidades, con los elementos de seguridad pública, al pendiente de ahí de la seguridad de ellos. Era igual les mencionamos que, por recomendación, que cuiden también ahí las áreas donde van a festejar, ¿verdad? Que no vayan ahí a hacer destrozos. Que vamos a estar pendiente. Y claro, nosotros contamos con números directos de seguridad pública, no quitando obviamente el número de 911, pero tenemos también nosotros número de WhatsApp, que es el 8719-737975, y tenemos llamada directa, que es el 8717-290099. A eso ven que está cometiendo un delito o alguna falta administrativa, inmediatamente pueden hablar a los números de emergencia para mandar la unidad que se encuentre más próxima. Y el lugar de particular que más tenemos donde está reunido es aquí en el Giro Independencia. Aquí en el Giro Independencia, ahí a un ladito de la tienda, de un ladito de la feria, ahí donde se encuentra el águila, es donde hemos visto que se ha juntado la gente y ahí también siempre pues estamos al pendiente.
2: Bueno, algo de lo que compartió esta mañana en el programa Contextos, el comandante Manuel José Pineda Rangel, director operativo de la Dirección de Seguridad Pública Municipal de Torreón. Vamos ahora a escuchar un fragmento de la conversación que tuvimos también con el comandante Jorge Luis Juárez Llanas, director de Protección Civil, instancia que también hará parte de esta vigilancia, de este operativo especial por el partido entre México y Ecuador.
5: Sí, estamos ahí en coordinación, sobre todo con el tema de los aforos, Sabemos que la gente, todos estamos muy atentos al partido de México, y pues ahí el tema de que pudieran salir a la calle, que pudieran salir a la Plaza Mayor, acá al ¿cómo se llama? El Tiro Independencia u otros lugares aquí del municipio de la ciudad, pues estamos muy pendientes ahí con ellos. Ojalá y la gente, si piensa salir a festejar, que esperemos todos que sea así, por el Triunfo de México, pues lo haga de una forma pues muy tranquila. La verdad, ya hay lamentablemente pues en otras ciudades hemos tenido ahí reportes de agresiones, de atropellamientos. Esperemos que no sea así, que si la gente piensa salir a festejar el Triunfo de México, en caso de que haya, pues obviamente que lo haga de una manera correcta, adecuada, tranquila, y sobre todo pensar que solamente es un juego, ¿no? Es un juego, claro, que no es trascendente para nosotros en la vida diaria, pero sí alegría, obviamente, y que no pase de ahí, ¿no? De disfrutar la fiesta tranquilamente, y que a fin del día salimos a festejar en familia, que regresemos de una manera correcta y sobre todo con salud a la casa después del festejo.
2: Exactamente, sí, porque luego cosas como lo que ocurrieron en Cabo San Lucas, por ejemplo, con esta persona que transitaba donde estaban celebrando, se le subieron al carro, se desesperó, aceleró, atropelló a 17 personas y luego lo lincharon y murió. O sea, de verdad, uh-huh, son historias que no tendrían por qué ocurrir. Como bien dices, es nada más un partido de fútbol, sí, genera emociones, genera situaciones de ánimo colectivo, pero que no deben trascender a otro tipo de contextos, como no sea nada más la celebración si se gana, y bueno, entender de la lección si se pierde, y hasta ahí, la vida sigue, y en la vida hay cosas más valiosas y más importantes que un resultado deportivo. Entonces ojalá que efectivamente no se alebresten ni se exasperen ningún tipo de sentimiento, ¿no? Tanto positivo o negativo según el resultado. Ahora, la gente aquí, ¿dónde ha salido a celebrar? He visto que de pronto se han reunido por el Giro Independencia, no sé si en Plaza Mayor.
5: Fueron pocos en el último partido de México, fueron pocos en el Giro Independencia, fueron pocos aquí en la Plaza Mayor. Solamente ahí vimos algunos coches que están dando vueltas en la plaza. Obviamente, este juego es diferente. Este juego ya hablamos que son fases finales, entonces podría ser un poco más eufórico para la gente. Y tú lo comentabas ahorita, cuando vamos a festejar en ese tipo de casos, lamentablemente llevamos a la parte más importante, que es la familia, y participan muchos niños, van muchos niños a esto, adulto mayor, que son poblaciones muy vulnerables, diferente a un joven. Entonces, hacerlo de una manera correcta, tranquila, si hay que festejar, festeje, no estamos negados a este punto, pero es importante que lo hagan de una manera tranquila, y que pues esto no pase de un simple festejo, y que pues obviamente que la parte de esas agresiones no deben de hacer de ninguna forma, ni por vehículo, ni rinde, ni nada de eso.
2: Bueno, hay algo de lo que conversamos con el comandante Jorge Luis Juárez Llanas, director de Protección Civil y Bomberos de Torreón. Pues ojalá que estemos hablando de un saldo blanco, ocurra lo que ocurra, Paco. No tendría por qué salirse de control nada. O sea, creo que todos hemos coincidido con eso, ¿no? Es un partido, vamos a vivirlo como tal, y sea lo sea que ocurra, la vida sigue.
6: La vida sigue, oye, y aparte si ponemos en perspectiva, si dimensionamos, e inclusive si somos más exigentes, caray, pues no deja de ser un partido de 16avos de final, ¿verdad? O sea, no estamos todavía alcanzando la Copa del Mundo como para tener un desborde quizás un poco más justificado, ¿no? O sea, son 16avos de final, hay que poner también en perspectiva ese asunto. No se ha ganado absolutamente nada, está bien celebrar, está bien algo de júbilo, de euforia, sí, pero en su justa dimensión, ¿no? Porque pues todavía falta mucho si queremos aspirar a algo más que solo pasar de 16avos de final.
2: Sí, exactamente. Bueno, pues ya estaremos atentos a todo ello, al desarrollo de las incidencias, del partido, de los operativos, y ojalá que todo transcurra en orden como debiera de ser. Sí, porque parecería, efectivamente, parecería que estamos hablando de otra instancia, ¿no? Como si fuera la final y demás, pero bueno, sabemos que los ánimos a veces son así. A los mexicanos, pues ya sabes, no nos hacen falta pretextos para luego querer celebrar. Entonces, no. Todo con mesura, disfrutándolo, pero con mesura. Bueno, oye, vamos a pasar a otros temas y ya si al final nos compartes tu pronóstico. Sí. Pero si te parece, vamos a pasar a otros temas. A ver, han seguido los cateos, los aseguramientos en Durango. Y en un rancho de Guadalupe Victoria se aseguraron camionetas patrullas identificadas como de la policía estatal. Entonces mucha gente se preguntó, bueno, ¿qué hacían patrullas de la policía estatal en un rancho y que aparecieron ahí como parte de vehículos que le aseguraron a la delincuencia, ¿no? Lo que explicó la Secretaría de Seguridad Pública de Durango es que muy seguramente fueron patrullas clonadas, que luego sí. Eso hacen los grupos delictivos, ¿no? Clonan uniformes, clonan vehículos, los hacen pasar como de alguna corporación, como para camuflarse, como para introducirse ahí a ciertos territorios y demás, ¿no? Entonces, lo que dijo Óscar Galván Villarreal, secretario de Seguridad Pública de Durango, es que no se tienen unidades perdidas, ni mucho menos reportadas como robadas, que la Secretaría tiene todo su parque vehicular debidamente ubicado e identificado, y que la explicación es que eran patrullas clonadas utilizadas por algún grupo delictivo. Fue lo que señaló, que porque la corporación tiene el padrón y ubicación de todo su parque vehicular. Llamativo esto, ¿no? Es parte de lo que hemos venido observando en las últimas semanas de aseguramientos, de operativos, de cateos donde interviene Guardia Nacional, Ejército y demás, y que las propias autoridades de Durango habían dicho, pues van a seguir dándose estos operativos y estos cateos, ¿no? Entonces, a ver qué más vemos en los próximos días.
6: Sí, hay que recordar, por ejemplo, también el fin de semana, Manuel, que se informó de la detención de dos policías de Nuevo Ideal allá en Durango, porque contaban, o mejor dicho, no contaban con un permiso de portación de arma, ¿no? O sea, eran policías, pero no tenían el permiso de portación por parte de la Secretaría de la Defensa Nacional, ¿no? Y que fue parte también de un operativo que fue reconocido también por el secretario de Seguridad Estatal. Y bueno, ahora se presenta este episodio en el que se encuentran pues dos patrullas presuntamente clonadas, ¿no? O dos camionetas clonadas como patrullas de la Policía Estatal.
2: Sí, sí, sí, exactamente. Bueno, vamos al tema. Tú decías, Paco, que uno de los grandes pendientes de Torreón pues es lo del transporte público, entre muchos otros, por supuesto, ¿no? Pero, sí. A ver, la gestión, el gobierno de Miguel Riquelme, gobierno de Coahuila, cuando estuvo al frente de la administración estatal, pues se asocia a lo del Metrobús, ¿no?
6: Por
2: entonces,
6: supuesto.
2: Una obra pues inconclusa, fallida, oprobiosa, digo, nos hemos cansado de ponerle calificativos al Metrobús y a lo que ha ocurrido con este malogrado proyecto. Y entonces, por ahí se dice mucho que como quedó en el aire el proyecto de modernización del transporte en Torreón, que el alcalde Román Cepeda pues hacía mención del mismo, pero no había como que claridad en cuanto a plazos. Se estuvieron haciendo algunas cosas como levantar encuestas entre usuarios del transporte, como modificar ciertas rutas, como incorporar camiones de una determinada línea a cubrir el itinerario de otra, por ejemplo, ¿no? De hacer así como experimentos de recorridos. Pero, digamos, algo así más concreto y tal, pues no, estamos todavía lejos de ello. Hay quien señala que el hecho de que sea Miguel Riquelme, quien está oficializado ya como alcalde sustituto de Torreón, y que él se encargue del proyecto de modernización del transporte, si es que se puede construir, y a ver, no se va a acabar en lo que le resta a esta administración municipal, pero por lo menos empezarlo y demás. Si es como, no sé qué opines tú, así yo he escuchado de algunos comentarios de algunos ciudadanos que dicen, pues, a ver, tampoco es como que resarcir del todo lo que ya no ocurrió con el Metrobús. No sé tú qué opines de esto y si entonces, dado ese antecedente, Miguel Riquelme tendría que enfocarse y tener como prioritario lo del la modernización del transporte municipal. ¿Cómo ves eso?
6: Sí, completamente, Manuel. Yo te invitaría a ti y a la gente que nos escucha a leer mi columna del domingo pasado, Reflector.
2: Maestro, titulada... no me tiene que invitar, ya sabe que yo soy su asiduo lector. Yo me levanto los domingos,
6: bueno,
2: ya con la consigna de leerte. Sí. Y es de las primeras
6: gracias,
2: cosas que
6: maestro,
2: hago.
6: Gracias, qué bárbaro. Se llamó La mentira del Metrobús Laguna, Banobras no dio por terminado el proyecto. Porque es. Fíjate que se ha construido como esta narrativa en el que las autoridades nos han querido hacer pensar de que el convenio con Banobras ya se terminó, que ya se liberó. No es así. O sea, fíjate, yo pedí por transparencia a la Secretaría de Infraestructura y Desarrollo Urbano y Movilidad del Estado el documento que acreditara el fin o la liberación del proyecto, como pues yo escuché, yo leí, lo expresaron las autoridades, reservaron esa información, se lo pedí entonces a Banobras, y Banobras lo que me entrega es una constancia de acuerdo, un oficio emitido por el Comité Técnico del Fideicomiso durante la primera sesión ordinaria de 2026, donde se reconoce, para empezar, que hace 10 años se firmó el apoyo financiero con el gobierno de Coahuila, que ciertamente se autorizó dar por cumplida la infraestructura del proyecto, pero se otorgó una prórroga de 12 meses, ojo con eso, 12 meses para la implementación del componente de transporte del proyecto, esto a través del programa de modernización del transporte actualizado con la participación del gobierno del estado y el municipio, con la participación de la inversión privada de los transportistas, todo esto para la renovación de la flota de autobuses. El componente de transporte, para desmenuzarlo un poco, comprende la planeación, regulación, organización y control del servicio de transporte de pasajeros en un sistema integrado de transporte con sus rutas troncales, integradas, alimentadoras, planes de reordenamiento, reestructuras de ruta, renovación de flota y en general la modernización de la operación con un nuevo centro de control. Eso lo dice el acuerdo que se firmó en marzo de este año. Uh-huh. Entonces estamos hablando que si son 12 meses de prórroga que se dieron, pues quedan por lo menos 9 meses todavía para cumplir con este nuevo, con esta nueva prórroga que dio Banobras para que se cumplimente todo lo que tiene que ver con el proyecto. Lo que vemos es que no hay ningún plan, o sea, reiteramos y lo recalcamos, no hay ningún plan de modernización a la vista en el corto periodo y eso realmente preocupa. Y respecto a la pregunta que haces del caso de Miguel Riquelme, próximo alcalde sustituto, por supuesto que tiene toda la responsabilidad porque uno, el convenio de 2016, de abril de 2016, de hace una década, él lo firmó como alcalde de Torreón. Y después, como gobernador, él lo dijo en una conferencia de prensa, yo empeño mi palabra a que se concluirá el Metrobús Laguna, y no lo cumplió. Evidentemente, es una de las grandes promesas incumplidas y de los grandes pendientes que dejó Miguel Riquelme cuando fue tanto alcalde como gobernador de Coahuila, y eso uno esperaría que lo cumpliera, que se resarciera y que existiera un proyecto de modernización acorde a lo que requiere, necesita la población en Torreón, ¿no? Entonces, pues me parece sumamente pertinente poner sobre la mesa que el tema del transporte público es uno de los grandes pendientes y retos y que por supuesto tendría que ser una responsabilidad concluirlo en menos de un año.
2: Sí, sí, sí, así es. Bueno, justamente vinculamos esto con el anuncio que hizo el gobernador de Durango, Esteban Villegas, de una modernización del servicio público de transporte y que va a buscar financiamiento para la compra de nuevas unidades en la laguna, acordes al crecimiento que ha tenido la laguna y de que regularizarán a los taxistas. Dijo que no lo ha conversado esto con el gobernador de Coahuila, Manolo Jiménez, como para proponer algo a nivel metropolitano, pero que algo se tendría que hacer porque dijo no puede ser posible, es una locura que los taxis, tanto de aquí para allá y viceversa, dejen a la gente a la mitad de los puentes prácticamente por el hecho de que no hay una opción de movilidad metropolitana, ¿no? a no ser los camiones Torreón Gómez Lerdo, que la verdad es que están en condiciones deplorables muchos de ellos. Entonces, pues no, digo, eso lo estoy diciendo yo, o sea, no podemos considerar que son pues una opción para todos los que podrían ser usuarios de transporte público en la zona conurbada, pero pues sí, efectivamente algo se tendrá que hacer. Vamos a escuchar al gobernador de Durango, Esteban Villegas.
7: El tema del transporte es entrarle sí o sí. No hay forma de no entrarle. Vamos a tener que platicar con los sindicatos del transporte. El transporte de La Laguna ya es un transporte viejo y es un transporte que no tiene aire acondicionado. Y la verdad, en esta zona no tener aire acondicionado los camiones es la muerte. Vamos a tener que hablar con ellos y nosotros buscar la forma, porque no se lo podemos dejar todo a ellos, de buscarles financiamiento a los dueños del transporte para que puedan pues rehabilitar, más bien comprar nuevos camiones, camiones modernos que vayan acorde al crecimiento que está teniendo la ciudad. Igualmente con el tema de los taxis, vamos a tener que regular el tema de los taxistas, que ya vi y he visto, no solamente aquí en La Laguna, sino en Durango, pues taxis piratas, taxis que no traen placas, hay un desorden en el tema del transporte. Estamos tratando de hacer un mapeo completo. Se me hace que ya el secretario general de gobierno, que de él depende, tiene el mapeo completo, y yo espero que este mes empecemos a poner orden en todo el estado al tema del transporte, ver dónde hace falta también más placas de transporte público para poder soltar las concesiones, dónde tenemos que regularizar, o sea, meter en orden el tema del transporte y en La Laguna tratar de modernizarlo. Creo que ya el secretario general de gobierno tiene un plan junto con la Dirección de Transportes para La Laguna, y yo espero que pronto lo podamos dar a conocer también en el tema del transporte. En la parte metropolitana, pues no lo hemos platicado con Manolo o con los responsables. Le voy a pedir al secretario general de gobierno que se ponga de acuerdo, porque a mí sí se me hace una locura, lo dije desde la campaña, que el taxi se pare en el puente y luego la gente tenga que caminar lo que resta del puente para que del otro lado tengan que recoger a las personas y puedan subir, como si fuera la frontera, que antes no les piden visa para pasar de aquí para allá o de allá para acá. Y eso se me hace como incongruente. Y ya hay modelos, no hay que buscar el hilo negro, pues hay modelos en la Ciudad de México, por poner el ejemplo más claro, que está pues el Estado de México y la Ciudad de México completamente conurbada y se puede transitar. O está Nuevo León, que está todo también conurbado y que se puede transitar. Entonces ya hay modelos que podemos agarrar.
2: Bueno, y lo dicho por el gobernador de Durango, Esteban Villegas, pues vamos a ver. Lo que sí es que pues ya tenemos que pasar de los planes, de los discursos, de los proyectos a acciones concretas, porque vaya, si lo del transporte público es una hiper urgencia, hiper necesidad. Pues para cerrar, Paco, ¿con qué cerramos?
3: Bueno, pues yo creo que tendríamos que cerrar en materia de transporte, pues con la exigencia como sociedad que tendríamos que tener ante las autoridades, porque pues finalmente han aprendido a patear el bote simplemente para adelante sin necesidad de resolver un problema que cada vez se agrava más.
2: Sí, exactamente. Muy bien. Pues ya estamos despidiéndonos. ¿Tu pronóstico para hoy?
3: México gana el encuentro en tiempo regular 1-0.
2: Ok. Oye, partidazo el Países Bajos contra Marruecos, ¿eh?
3: Sí, qué, tremendo.
2: Qué bueno estuvo.
3: Tremendo.
2: Un buen cierre de Monterrey como sede mundialista, ¿no? Pues bueno, mañana no tendremos contrapunto porque hoy, por el partido de la selección mexicana, como ha ocurrido a lo largo de esta Copa del Mundo, no hay béisbol, entonces se repone el día siguiente con doble cartelera, y como Globo 91.1 FM es la estación oficial del béisbol, pues inicia la transmisión desde temprano con la doble jornada en la serie que se abre ante Rieleros. El juego 3 es el jueves, mañana el 1 y el 2, por ende no transmitiremos contrapunto. Así es que nos reencontraremos el jueves, Paco, pues ya lo estaremos platicando entonces.
6: Oye, tu pronóstico, no te hagas.
2: Pues es que yo ayer, híjole, es que yo ayer dije que no sé por qué me latía que Ecuador ganaba 1-0, pero eso mismo dije en el de Chequia, dije el mismo pronóstico y mira, entonces voy a repetir el pronóstico de 1-0 para que gane México. Sí, exactamente, exactamente. Bueno, sí, porque la neta quiero que la selección mexicana continúe en este mundial. Se pone bueno el ánimo colectivo
6: por
2: en
6: supuesto,
2: estos días de partido. Sí. Aquí todo mundo anda con el jersey. Yo traigo el de Santos, uno de visitante en negro. Entonces, sí, esto, este tipo de cosas están padres. Así es que ojalá se prolonguen, pero pues va a depender de la continuidad de la selección mexicana en esta justa mundialista. Pues ya lo platicaremos. ¿Dónde lo vas a ver?
6: En casa de unos amigos.
2: Ah, pues GPI, ¿eh?
6: Sí, sí, sí.
2: GPI.
6: No, pues véngase, véngase.
2: GPI. No, es que yo estoy aquí más cerca, entonces.
6: Sí, pues es el tema.
2: Muy bien.
6: Uno.
2: Órale pues, Paco, gracias.
6: Sale, nos escuchamos después.
2: Los dejamos con Pau Castro y las tendencias y la invitación a que no perdamos contacto en noticierosgrem.com.mx. Gracias a Diego González en controles. Soy Manuel Cerrato. Tengan extraordinario cierre de junio.
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0: Arroba Luis Cárdenas MX. Los Steelers de Pittsburgh se sumaron al apoyo para la selección mexicana previo al duelo ante Ecuador. El equipo de la NFL publicó fotografías portando la bandera de México y encendieron el ánimo de sus aficionados mexicanos antes del partido mundialista. Arroba Animal MX, que hasta en tu casa te digan que eres mufa, eso sí arde. Mariana Rodríguez ya ve a Francia descalificada luego de ver a su esposo Samuel García con su jersey. Arroba tú dime Beto, los jugadores de Noruega haciendo el remo vikingo con toda la afición en el estadio es arte después de avanzar a octavos de final. Arroba ART, jugadores de la selección coreana, acompañados del ya ex entrenador del equipo Hong Myung-ho, fueron recibidos este martes al aterrizar en Corea del Sur con abucheos de cientos de aficionados, enfadados por la temprana eliminación en el Mundial de Fútbol. Ante el enojo de la afición, las autoridades surcoreanas decidieron acordonar el trayecto del equipo sin dar declaraciones a la prensa. Arroba El País, el cantante británico Robbie Williams protagonizó una actuación por sorpresa en una calle de Sevilla, donde acompañó a un músico callejero al que encontró tocando la guitarra. Arroba Quiz Vacuo, Messi conoce a Spider-Man. Messi es canon en el MCU tras revelarse cameo en redes sociales. Arroba El Universal MX, la Corte Suprema de Estados Unidos validó leyes estatales que prohíben a atletas transgénero competir en deportes escolares femeninos, tanto de niñas como de mujeres. Soy Paulina Castro y nos escuchamos próximamente.
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13: 7 de la noche con 2 minutos. La temperatura es 32.

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1: 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Éxitos todo el día. 91.1. 7 de la noche con 9 minutos. La temperatura es 32 grados.

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2: 7 de la noche. Con 24 minutos. La temperatura es 31 grados.
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2: 7 de la noche, con 27 minutos.
0: La temperatura es 31 grados.

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1: Globo. 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La temperatura es 31 grados.

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1: 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La temperatura es 31 grados.

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0: 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Con 51 minutos. La temperatura es 31 grados.

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1: 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Con 56 minutos. La temperatura es 31 grados. 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
2: 7 de la noche con 56 minutos. La temperatura es 31 grados.

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2: 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Con 4 minutos. La temperatura es 29 grados.

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1: 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La temperatura es 27 grados.

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0: 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Con 20 minutos. La temperatura es 26 grados.

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0: Éxitos todo el día. 91.1. 8 de la noche con 26 minutos. La temperatura es 26 grados.
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2: 8 de la noche, con 29 minutos. La temperatura es 23 grados.

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1: 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Éxitos todo el día. 91.1. 8 de la noche con 32 minutos. La temperatura es 23 grados. 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
2: 8 de la noche con 33 minutos. La temperatura es 23 grados.

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1: Globo. Éxitos todo el día. 91.1. 8 de la noche con 41 minutos. La temperatura es 21 grados.

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0: 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La temperatura es 21 grados.

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1: 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Con 41 minutos. La temperatura es 20 grados.
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7: 9 de la noche, con 44 minutos. La temperatura es 20 grados.

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1: 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Con 51 minutos. La temperatura es 21 grados.

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1: 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Éxitos todo el día. 91.1. 9 de la noche con 55 minutos. La temperatura es 21 grados. 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
1: 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Un concepto de MBS Radio. 9 de la noche con 56 minutos. La temperatura es 21 grados.

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1: 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Con 6 minutos. La temperatura es 21 grados.

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1: 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La temperatura es 21 grados.

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1: 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La temperatura es 21 grados.

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0: 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Con 24 minutos. La temperatura es 21 grados.
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8: 10 de la noche, con 26 minutos. La temperatura es 20 grados.

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0: 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La temperatura es 20 grados.

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0: Éxitos todo el día. 91.1. 10 de la noche con 44 minutos. La temperatura es 20 grados.

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2: 10 de la noche. Con 51 minutos. La temperatura es 20 grados.

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1: 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Éxitos todo el día. 91.1. 10 de la noche con 55 minutos. La temperatura es 20 grados. 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
2: 10 de la noche con 56 minutos. La temperatura es 20 grados.

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2: 11 de la noche. Con 4 minutos. La temperatura es 20 grados.

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2: 11 de la noche. Con 19 minutos. La temperatura es 20 grados.

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2: 11 de la noche. Con 24 minutos. La temperatura es 20 grados.
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2: 11 de la noche, con 25 minutos. La temperatura es 20 grados.

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1: 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Éxitos todo el día. 91.1. 11 de la noche con 33 minutos. La temperatura es 20 grados.

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1: 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Éxitos todo el día. 91.1. 11 de la noche con 41 minutos. La temperatura es 21 grados.
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6: Hola, hola, ¿cómo están? Soy Claudia Mejía. En esta ocasión vamos a hablar de un tema que le compete a las mujeres. Bueno, en parte mujeres, en parte a tu pareja, en parte a todos, porque somos una red de apoyo aquí en esta vida. Debemos de tener siempre redes de apoyo y no estamos solitos. Entonces, pues vamos a empezar. En esta ocasión vamos a hablar de endometriosis. Es una palabra medio rara y tal vez nunca la hayas escuchado o tal vez sí. Pero si eres mujer, seguramente sí. Y para eso está conmigo la doctora Alejandra López Chávez. Ella es ginecóloga y obstetra. ¿Cómo estás?
7: Hola, muy bien, muchas gracias. ¿Y tú?
6: Muy bien, aquí emocionada porque es tu primera vez.
7: Sí, la primera vez.
6: Endometriosis. O sea, yo escucho endometriosis y endometrio. Bueno, ya nosotras sabemos que el endometrio, pues es esa capita que se suelta cuando estamos en nuestro periodo.
7: Exacto.
6: ¿No? Pero se escucha más peligroso y más feo que solamente.
7: Sí, suena,
6: eso, ¿no?
7: Suena intimidante la palabra.
6: Exacto,
7: ¿no?
6: Sí.
7: Pues justo lo que mencionabas, o sea, primero hay que entender que el endometrio es esta parte bien interna del útero que va a tener básicamente dos funciones. La función uno es que se va a hacer gruesita entre una regla y la otra, se va a hacer gruesa porque se prepara para recibir un embarazo. Si en esa mujer, en ese mes, no hubo un embarazo, al terminar ese periodo, va a caerse este endometrio en forma de menstruación. ¿No? O sea, el endometrio tiene que vivir justo en la cavidad endometrial y se va a descamar mes a mes en forma de regla. Sin embargo, la endometriosis quiere decir que hay tejido que no es endometrio como tal, es tejido similar, que eso es muy importante entender, que no es endometrio, que es tejido similar al endometrio y que va a estar fuera de esta cavidad, que puede abarcar cualquier parte del cuerpo humano, desde cerebro, desde ¿qué? Pulmones, desde el diafragma, pero principalmente va a estar en órganos pélvicos, que puede ser a lo mejor la vejiga, el uretero, el intestino, o literalmente los ovarios, las salpinges. Si bien esta es la localización más frecuente, no es la única. Entonces, realmente los síntomas van a ser múltiples, muy variados, en muchos matices, y cada paciente lo va a vivir de manera distinta. Entonces, si bien la endometriosis puede tener diferentes grados de afectación, siempre va a haber un dato que nos haga sospechar de ella.
6: Y si dices que es otro tipo de tejido que puede estar en cualquier otro órgano, si de por sí el dolor que una siente en su periodo, no me quiero imaginar el dolor que sería tener ese tejido en otro órgano. O sea, ¿esto sí es así?
7: Sí, literal. O sea, al final del día, el tejido endometrial sano que está dentro del útero va a tener receptores para ciertas hormonas, ¿no? Estas hormonas, de manera natural, las produce el ovario. Pero también hay hormonas que producimos a través del tejido graso, a través de ciertos procesos químicos. Pero en una paciente sana, estrictamente hablando, y te hago mucho hincapié en esta parte que tú me acabas de mencionar, el dolor que sentimos durante la regla. Y ese es un punto pivote. La regla puede doler. Claro que puede doler, pero hay un grado para diferenciar cuando es un dolor normal, entrecomillado, y un dolor que ya no se considera normal. Y esta palabra de es que para mí el dolor es normal, el normalizar el dolor, creo que es el gran error que podemos cometer desde a veces las propias pacientes que lo normalizan y también nosotros como médicos que no les damos el peso, ¿no? El justo peso a las cosas, ¿no? Entonces, tener dolor durante la regla puede ser normal siempre y cuando no afecte calidad de vida, que no sea un dolor incapacitante, que sea un dolor que te permita hacer tu vida prácticamente normal. Entonces, la endometriosis puede ser extremadamente aparatosa. Pacientes que durante la regla pueden tener sangrado a través del recto, a través de la orina, que pueden llegar a convulsionar, que pueden llegar a tener desmayos, que pueden tener focos de diarrea tremenda durante la menstruación. Y también importante no encasillarlo solo a la regla, ¿no? Porque a veces los médicos podemos caer a que solamente vas a tener dolor durante la menstruación. Y si no estás menstruando y te duele, entonces no es endometriosis. Y eso es un error, porque la endometriosis es una enfermedad crónica. Crónica quiere decir que dura mucho tiempo, que va a ser... se va a ir complicando, que va a ser una enfermedad que va a ser progresiva, y eso hace que cada vez las molestias vayan siendo más aparatosas. Desde primero ser un dolor entrecomillado, no tan complejo, que a lo mejor con analgésicos se puede tratar, a terminar en situaciones que requieran cirugía por una obstrucción intestinal, porque la función del riñón ya no está del todo bien, y todo porque esta enfermedad es muy agresiva.
6: Nos decías que hay una estadística que nos puede sorprender. ¿Cuántas mujeres lo padecen?
7: La estadística a nivel México se estima que una de cada 10 mujeres van a tener algún grado de endometriosis. O sea, una de cada 10. Es impresionante. Sin embargo, tardamos en hacer el diagnóstico en promedio de 7 a 10 años.
6: ¿Qué? ¿Por qué?
7: Es muchísimo, exacto. ¿Por qué? Porque los síntomas son sumamente diversos.
6: Wow.
7: El hecho de que el tejido pueda estar a lo mejor en el intestino puede hacer que tú, al momento de la regla o fuera de la regla, puedas tener colitis, ¿no? Que tengas esta sensación de estar muy distendido después de comer ciertos alimentos, que tengas problemas al momento de evacuar, que tengas periodos de diarrea, porque el intestino se va a irritar por ese tejido y va a hacer que tengas evacuaciones sumamente líquidas, o que puedas intercalarlas con estreñimiento, porque a lo mejor está obstruida una parte del tubo, literal, el tubo digestivo, que no permite que pase la evacuación, y puedes alternar entre diarrea y evacuaciones pues duras con estreñimiento y decir es que es colitis. El tema emocional es algo fundamental. O sea, vivir con endometriosis lleva a las pacientes a tener periodos de ansiedad, periodos de depresión, periodos en los que no saben qué está pasando con su cuerpo, y también es fácil que las encasillemos a, bueno, es que tienes estrés por el trabajo, tienes presiones con la pareja, tienes presiones con los hijos, y más bien va de la mano con todo esto de la endometriosis.
6: ¿Por qué les pasa? O sea, pues, ¿cuáles son las causas?
7: Pues mira, la verdad es que desgraciadamente no tenemos los médicos una certeza de una causa única. O sea, hay muchas teorías de por qué sucede la endometriosis, teorías ya muy viejitas, algunas de ellas que tienen casi 100 años de que las empezaron a estudiar. Hay otra teoría que nos habla de que esto se forma desde que éramos embriones, desde que estábamos en la pancita de nuestra mamá. Nuestras células tienen esta capacidad cuando somos embriones de decidir, bueno, tú eres una célula del hígado, te vas para el hígado. Tú eres una célula del cerebro, te vas a cerebro. Tú eres de útero, te vas al útero. Hay teorías en las que estas células no llegaron a su destino final, se quedaron en el camino y por eso quedaron implantes en varias partes del cuerpo. Hay otra teoría que habla de que el cuerpo tiene esta capacidad de transformar un tipo de célula a otra. O sea, hay células que tienen que estar en la parte más superficial de los órganos, que se llaman peritoneo, y a lo mejor sufren este tipo de transformaciones a otro tipo de célula parecida al endometrio. Entonces, la verdad es que hay muchas teorías. También hay teorías genéticas en las que hay un patrón genético de que en tu familia probablemente, si tú tienes endometriosis, tías, primas, hermanas, tu mamá probablemente también tenga endometriosis. Y también cada vez nos acercamos más al tema de las enfermedades autoinmunes, porque hay una cierta relación en pacientes con lupus, en pacientes con artritis reumatoide, esas enfermedades que son también muy difíciles de diagnosticar y que también pueden tener una correlación con endometriosis.
6: Aquí en el ISSSTE sabemos que de primera instancia hay que ir a nuestra clínica.
7: Sí.
6: Ellos nos referirán al especialista. Aquí en el ISSSTE, ¿hay todo este grupo de apoyo, tanto emocional como médico?
7: Pues la verdad es que como tal un grupo de apoyo específico para endometriosis, en el tema emocional todavía no, en la parte de psicología todavía no lo hay. En la parte quirúrgica, pues el abordaje ideal es vía laparoscopía. No se sugiere tanto la cirugía abierta porque va a ser bastante más agresiva de por sí. Entonces, en el ISSSTE, en hospitales de tercer nivel, como el 20 de noviembre, como en el López Mateos, como en el 1 de octubre, que hay este abordaje de cirugía laparoscópica, es una buena herramienta. Y todavía más pensando en cirugía robótica. La cirugía robótica viene a ser un parteaguas en el manejo de enfermedades tan complejas como es la endometriosis. Entonces, en este momento, hasta donde tengo entendido, solamente en el 20 de noviembre hay Da Vinci, y eso nos va a dar una oportunidad a los médicos y evidentemente a las pacientes para que tengan manejos mucho más integrales.
6: Me dio mucho gusto que estés aquí.
7: Ay, a ti, muchísimas gracias por la invitación. Estoy muy contenta, me encanta hablar de este tema porque siento que como médicos tenemos la responsabilidad con las pacientes de hablar de este tema que a veces está muy oculto.
6: Gracias. Yo soy Claudia Mejía. Nos vemos en un siguiente episodio. Hasta pronto.
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11: 11 de la noche con 52 minutos. La temperatura es 21 grados.

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2: 12 de la noche. Con 5 minutos. La temperatura es 21 grados.

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2: 12 de la noche con 14 minutos. La temperatura es 21 grados.

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1: 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La temperatura.

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2: 12 de la noche con 24 minutos. La temperatura es 21 grados.
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2: 12 de la noche, con 25 minutos. La temperatura es 21 grados.

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2: 12 de la noche con 33 minutos. La temperatura es 21 grados.

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0: 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La temperatura es 21 grados.

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2: 12 de la noche con 50 minutos. La temperatura es

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1: 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Éxitos todo el día. 91.1. 12 de la noche con 54 minutos. La temperatura es 21 grados. 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
2: 12 de la noche con 55 minutos. La temperatura es 21 grados.

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0: 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Una de la mañana. Con un minuto. La temperatura es 21 grados.

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1: 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Con 8 minutos. La temperatura es.

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1: 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Una de la mañana. Con 14 minutos. La temperatura es 21.

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1: 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Una de la mañana. Con 22 minutos. La temperatura es 21 grados.

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0: 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Una de la mañana. Con 26 minutos. La temperatura es 21 grados. 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
2: Una de la mañana, con 26 minutos. La temperatura es 21 grados.

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0: 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Una de la mañana con 34 minutos. La temperatura es 21 grados.

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0: 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Una de la mañana. Con 41 minutos. La temperatura es 21 grados.

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2: 1:47 a.m. La temperatura es 21 grados.

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1: 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Una de la mañana con 53 minutos. La temperatura es 21 grados. 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
2: Una de la mañana con 54 minutos. La temperatura es 21 grados.

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0: 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Con 4 minutos. La temperatura es 21 grados.

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1: 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Con 12 minutos. La temperatura es 21 grados.

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2: 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Con 20 minutos. La temperatura es 21 grados.
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1: 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La temperatura es 21 grados. 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
2: 2 de la mañana con 24 minutos. La temperatura es 21 grados.

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1: 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La temperatura es 21 grados.

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1: 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La temperatura es 21 grados.

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1: 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La temperatura es 21 grados.

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1: 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Con 56 minutos. La temperatura es 21 grados. 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
2: 2 de la mañana con 57 minutos. La temperatura es 21 grados.

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0: 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Con 4 minutos. La temperatura es 21 grados.

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1: 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Con 12 minutos. La temperatura es 21 grados.

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0: 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Con 24 minutos. La temperatura es 21 grados. 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
2: 3 de la mañana, con 25 minutos. La temperatura es 21 grados. 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
1: Globo. 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Con 33 minutos. La temperatura es 21 grados.

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1: Globo. 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Con 40 minutos. La temperatura es 21 grados.

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1: Globo. Éxitos todo el día. 91.1. 3 de la mañana. Con 48 minutos. La temperatura es 21 grados.

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1: 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Con 56 minutos. La temperatura es 21 grados. 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
2: 3 de la mañana con 56 minutos. La temperatura es 21 grados.

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1: Globo. Éxitos todo el día. 91.1. 4 de la mañana. Con 4 minutos. La temperatura es 21 grados.

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1: Globo. Éxitos todo el día. 91.1. 4 de la mañana con 13 minutos. La temperatura es 21 grados.

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1: Globo. Éxitos todo el día. 91.1. 4 de la mañana con 20 minutos. La temperatura es 21 grados.
2: A las 5 se cierra.
1: 21 grados.

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0: 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Con 25 minutos. La temperatura es 21 grados. 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
1: 4:26 p.m. La temperatura es 21 grados.

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2: 4 de la mañana con 34 minutos. La temperatura es 21 grados.

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1: Globo. Éxitos todo el día. 91.1. 4 de la mañana con 41 minutos. La temperatura es 21 grados.

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1: Globo. Éxitos todo el día. 91.1. 4 de la mañana con 50 minutos. La temperatura es 21 grados.

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1: Globo. Éxitos todo el día. 91.1. 4 de la mañana con 53 minutos. La temperatura es 21 grados. 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
2: 4 de la mañana con 54 minutos. La temperatura es 21 grados.

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1: Globo. Éxitos todo el día. 91.1. 5 de la mañana con un minuto. La temperatura es 21 grados.

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0: Éxitos todo el día. 91.1. 5 de la mañana con 9 minutos. La temperatura es 21 grados.
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1: Globo. Éxitos todo el día. 91.1. 5 de la mañana con 14 minutos. La temperatura es 21 grados.

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1: 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Éxitos todo el día. 91.1. 5 de la mañana con 21 minutos. La temperatura es 21 grados.

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1: Globo. 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Con 25 minutos. La temperatura es 21 grados. 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
2: 5 de la mañana, con 25 minutos. La temperatura es 21 grados.

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0: Éxitos todo el día. 91.1. 5 de la mañana con 33 minutos. La temperatura es 21 grados.

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0: Éxitos todo el día. 91.1. 5 de la mañana con 42 minutos. La temperatura es 20 grados.

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1: Globo. Éxitos todo el día. 91.1. 5 de la mañana con 54 minutos. La temperatura es 20 grados. 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
2: 5 de la mañana con 55 minutos. La temperatura es 20 grados.

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1: 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Éxitos todo el día. 91.1. 6 de la mañana. Con 8 minutos. La temperatura es 20 grados.

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0: 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Con 15 minutos. La temperatura es 20 grados.

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1: Globo. Éxitos todo el día. 91.1. 6 de la mañana. Con 22 minutos. La temperatura es 20 grados.

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0: 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Con 27 minutos. La temperatura es 20 grados.
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8: 6:29 a.m. La temperatura es 20 grados.

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1: Globo. Éxitos todo el día. 91.1. 6 de la mañana con 38 minutos. La temperatura es 20 grados.

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1: Globo. Éxitos todo el día. 91.1. 6 de la mañana con 46 minutos. La temperatura es 21 grados.

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1: Globo. Éxitos todo el día. 91.1. 6 de la mañana. Con 54 minutos. La temperatura es 21 grados.
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3: 6 de la mañana. Con 56 minutos, la temperatura es 21 grados.

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2: ¿Qué tal? Bienvenidos a Contextos. Siempre un gusto arrancar el día junto a ustedes, ya mitad de semana, miércoles primero de julio, arrancando la segunda parte de este 2026. Yo soy Manuel Serrato y, como es habitual, vamos a arrancar con algo de lo que ha venido destacando en la información.
1: Esta es la información que necesitas para arrancar el día. ¿Qué pasa en la laguna?
2: Bueno, ayer, como ya se preveía que así fuera, un asunto de mero trámite, el Congreso de Coahuila aprobó por unanimidad el nombramiento de Miguel Ángel Riquelme Solís como alcalde sustituto de Torreón. Ahora le toca al ayuntamiento citar a una sesión de cabildo y que se tome la protesta correspondiente. Vamos a escuchar al diputado local panista Gerardo Aguado, quien habló de este procedimiento, de lo que viene y de los antecedentes del perfil de Miguel Riquelme.
3: Acabamos de votar ya la propuesta que hizo el PRI, que como mandata nuestra constitución y el código municipal, deberá ser ese partido, que es el que gobierna en Torreón, el proponente de quien sustituya al alcalde Román Cepeda. Uh-huh. Y en ese sentido, la propuesta, el dictamen, venía con el nombre de Miguel Ángel Riquelme, quien ya fuera gobernador del estado, quien actualmente fungía como senador y quien ha tenido ya experiencia como alcalde de Torreón. La propuesta hecha y el resultado fue votado por unanimidad. Sí, esto habla, sin lugar a dudas, del conocimiento de su trayectoria y del voto de confianza, ¿no? Más allá del tema de los partidos políticos, creo que lo que se consideró, sobre todo, fue la capacidad probada de esta persona y pues el día de hoy, pues ya a esperar nada más cuando el que tome protesta el Cabildo de Torreón, ¿no? Se notifica, sesional el Cabildo y ahí le toman protesta a quien será el próximo alcalde. Obviamente el voto de confianza a una persona que sobre todo ha demostrado tener capacidad en temas de seguridad, cercano, en temas de gobernabilidad, en temas de estabilidad, me parece que es una muy buena opción, un político respetado, un político con buena trayectoria, que le va a ayudar bastante a Torreón.
2: Bueno, y lo dicho por el diputado local, panista Gerardo Aguado, mañana jueves a mediodía, entonces, tomará protesta Miguel Riquelme como alcalde sustituto de Torreón. Se tiene previsto que la ceremonia se realice en la sala de Cabildo y acuda como invitado especial el gobernador Manolo Jiménez. Miguel Riquelme ya solicitó licencia al escaño que ocupaba en el Senado de la República y, como se sabe, pues será relevado por el titular de Mejora Coahuila, Gabriel Elizondo. Vamos a otras cosas. La Dirección de Seguridad Pública Municipal de Torreón inició el proceso de promoción donde participan 102 elementos que previamente se registraron para aspirar al ascenso al grado inmediato superior. El procedimiento forma parte del Servicio Profesional de Carrera Policial y está diseñado para evaluar los conocimientos, aptitudes, habilidades y desempeño de los participantes, garantizando que los ascensos pues se otorguen con base en criterios objetivos y de mérito. Como parte de la evaluación, que va a durar 3 semanas, los aspirantes deberán acreditar un examen de conocimientos teóricos, así como diversas pruebas prácticas enfocadas en las 7 habilidades actividades policiales esenciales, entre las que se encuentran acondicionamiento físico, el uso de la fuerza y la legítima defensa, armamento y tiro policial, conducción de vehículos, detención de personas, manejo del bastón PR-24 y la aplicación de los protocolos del primer respondiente. Bueno, y siguen las capacitaciones a conductores de motos y se sigue socializando también el decálogo del motociclista. Una parte de los cascos que utilizan quienes manejan una motocicleta son realmente cascos quitamultas, o sea que no están certificados y que nada más los traen así como para taparle el ojo al macho y cumplir, entre comillas, con el requisito de usar un casco, pero son cascos que no los protegen de un accidente. El director de Vialidad y Movilidad Urbana de Torreón, Luis Morales, que hace unos días nos acompañó para hablar justamente de todo esto aquí al programa, comentó que en un futuro se tiene previsto multar a quien use este tipo de equipo. Hay que recordar que hay una iniciativa en el Cabildo de Torreón para hacer adecuaciones al reglamento y que entonces sea obligatorio traer cascos certificados. Si es que el promedio de accidentes diarios reportados a la Dirección de Tránsito son 4, o sea, 4 al día, de los que 2 ameritan la presencia de algún agente vial. El 70% de los motociclistas que participaron en un siniestro no traía casco, o sea, 70%. Los demás sí lo usaban certificado. Luis Morales acudió a hacer actividades de volanteo al crucero de Juárez y Cuauhtémoc con información sobre el decálogo que deben cumplir los motociclistas y cambió 20 cascos usados y en malas condiciones por unos cascos certificados. Se han entregado más de 200 de esta modalidad y 2.200 han sido sorteados entre la gente que ha tomado el curso de conducción defensiva preventiva. Vamos a otras cosas. A ver, durante la mañana de ayer se manifestaron carromateros en la Plaza Mayor de Torreón. Se quejaban porque ya no se les reciben ramas y restos de podas en el centro de transferencia ubicado cerca de Centro Saulo. El director de Servicios Públicos de Torreón, Fernando Villarreal, explicó que había incendios y que cerca de ahí hay una subestación de Comisión Federal de Electricidad. Por eso, pues no estaban recibiendo ya ramas y restos de poda. Otra queja fue que en Recoverde, que se ubica en el bosque urbano, a todos los que cobran por traslado como prestadores de servicio, ya sean carromateros o propietarios, les piden que se lleven el 50% del material triturado, ¿no? Bueno, a todo esto dio respuesta el director de Servicios Públicos Municipales de Torreón, Fernando Villarreal, tras la manifestación de carromateros ahí en la Plaza Mayor. Esto fue lo que señaló.
4: Fueron a inconformarse a la Plaza Mayor por dos temas en lo particular. Uno, en el centro de transferencia de Saulo, hace ya varios meses, se prohibió el recibo de desecho vegetal. ¿Por qué? Por los incendios. Y que tenemos de vecinos a CFE, una subestación de CFE. Entonces se prohibió completamente, ellos querían que se los abriéramos, lo cual la respuesta es un rotundo no, porque no podemos arriesgar a que vuelva a haber otro incendio y se sigue recibiendo ahí escombro para ellos y para todos. Se nos dio la observación que hacía falta darle una limpiada. Ya están ahí las máquinas trabajando para hacer más espacio. Ese fue uno. Número dos, se quejaban acá en Bosque Urbano, en Recoverde. Nosotros, para buscar que sea autosustentable, Recoverde ha sido tan exitoso y viene tanta gente que ahora recibimos muchísimo de desecho vegetal. Y la regla, y ya lo estamos dejando claro, es que la finalidad principal de origen de Recoverde es ofrecerle al ciudadano un lugar donde disponer sus ramas. Al ciudadano, no a los jardineros, no a las empresas, no a los prestadores de este servicio, no a los que cobran por traslado, por poda. Entonces son como que dos partes diferentes. Entonces, a todos los que cobran, a los prestadores de servicio, carromateros, jardineros, pick-ups, no sé, que cobraron por un servicio, les estamos diciendo que se lleven triturado vegetal, por lo menos el 50% de lo que trituramos a efecto de la poda que trajeron. Y no querían. O sea, simplemente no quieren. No, yo quiero ir a tirar y ya. No, espérate, es que ¿por qué los ciudadanos van a estar pagando lo que tú cobras?
2: Bueno, y lo dicho por Fernando Villarreal, director de Servicios Públicos de Torreón, quien también habló de otro tema. A ver, ¿qué onda con el rastro municipal y el gusano barrenador? Bueno, el rastro lo vigila Senasica y está libre de cualquier posible riesgo. Luego que se diera a conocer que un rastro presentó un caso de gusano barrenador, el director de Servicios Públicos, Fernando Villarreal, aclaró que se trata de un establecimiento vecino al rastro municipal. Subrayó que el rastro municipal está libre del parásito y que tienen la presencia de personal del Senasica, que es el Servicio Nacional de Sanidad, Inocuidad y Calidad Agroalimentaria. Vamos a escuchar la explicación que dio a este respecto.
4: En el rastro tenemos, como te decía, la permanencia ahí de Senasica, de personal. Y se lleva... nosotros hacemos la inspección antes y después del sacrificio y la realizan los médicos TIF de Senasica. En nuestro establecimiento contamos con 7 médicos veterinarios autorizados y 3 médicos veterinarios oficiales. Pero 7 son los autorizados de Senasica, ¿no? Pero tenemos 10 completa. Todos los días se realizan las actividades de inspección, como te lo decía, que es antemortem y postmortem. Y pues gracias a este equipo de trabajo, pues damos cumplimiento con los lineamientos y disposiciones establecidas por la Senasica. Garantizamos o garantizando la inocuidad, la calidad y la seguridad sanitaria de los productos que salen, cárnicos, pues que salen del rastro municipal.
2: Bueno, y lo dicho por Fernando Villarreal, director de Servicios Públicos de Torreón. Y para seguir con el tema del gusano barrenador, el presidente de la Unión Ganadera Regional de Durango, Rogelio Soto Ochoa, afirmó que la nueva planta de producción de moscas estériles del gusano barrenador del ganado, inaugurada por los gobiernos de México y Estados Unidos en Chiapas, representa un paso importante para fortalecer el combate a esta plaga, pero advirtió que su control no será inmediato y va a requerir de un trabajo permanente por parte tanto de autoridades como de productores. Explicó que la planta tendrá una capacidad de producir hasta 100 millones de moscas estériles por semana, una estrategia que permitirá disminuir gradualmente la población del insecto. Añadió que el gobierno de Estados Unidos anunció una inversión adicional de 83.8 millones de dólares para fortalecer las acciones binacionales contra el gusano barrenador. No obstante, señaló que la planta alcanzará su máxima capacidad de forma gradual, por lo que la vigilancia constante del ganado seguirá siendo la principal herramienta para contener la enfermedad. Rogelio Soto informó que en Durango los casos positivos del gusano barrenador ya suman una decena, luego de confirmarse recientemente 2 en Santa María del Oro y 1 más en San Juan de Guadalupe, por lo que reiteró el llamado a los productores a mantener una revisión permanente de sus animales. Vamos a otras cosas. A ver, en Durango la Secretaría de Seguridad Pública informó que las 2 patrullas identificadas como de la Policía Estatal que aseguró el ejército en un rancho de Guadalupe Victoria no pertenecen a la corporación, por lo que considera que podrían ser clonadas por parte de quienes las tenían en su poder. El secretario de Seguridad de Durango, Óscar Galván Villarreal, informó que no se tienen unidades perdidas, ni mucho menos reportadas como robadas. El funcionario indicó que lo más seguro es que se trate de vehículos clonados por algún grupo delictivo, señalando que la Secretaría de Seguridad Pública cuenta con el padrón y ubicación de todo su parque vehicular. Bueno, en otras cosas, el gobernador de Durango, Esteban Villegas, anunció la modernización del Servicio Público de Transporte y dijo que buscará financiamiento para la compra de nuevas unidades acordes al crecimiento de la laguna, además de que van a regularizar a los taxistas. Dijo que no ha conversado de este tema con el gobernador de Coahuila, Manolo Jiménez, sobre la cuestión de cómo metropolizar el servicio, pero que algo tendrá que hacerse para que ya no ocurra eso que luego pasa de que los taxis no pueden cruzar de un lado a otro y luego dejan a la gente a mitad de los puentes, ¿no? Vamos a escuchar lo que dijo el gobernador de Durango, Esteban Villegas, al respecto.
5: El tema del transporte es entrarle sí o sí. No hay forma de no entrarle. Vamos a tener que platicar con los sindicatos del transporte. El transporte de la laguna ya es un transporte viejo. Y es un transporte que no tiene aire acondicionado. Y la verdad, en esta zona, no tener aire acondicionado los camiones es la muerte. Vamos a tener que hablar con ellos y nosotros buscar la forma, porque no se lo podemos dejar todo a ellos, de buscarles financiamiento a los dueños del transporte para que puedan, pues, rehabilitar, más bien comprar nuevos camiones modernos, que vayan acorde al crecimiento que está teniendo la ciudad. Igualmente con el tema de los taxis, vamos a tener que regular el tema de los taxistas, que ya vi y he visto, no solamente aquí en La Laguna, sino en Durango, pues taxis piratas, taxis que no traen placas, hay un desorden en el tema del transporte. Estamos tratando de hacer un mapeo completo. Se me hace que ya el secretario general de gobierno, que de él depende, tiene el mapeo completo, y yo espero que este mes empecemos a poner orden en todo el estado al tema del transporte, ver dónde hace falta también más placas de transporte público para poder soltar las concesiones, donde tenemos que regularizar, o sea, meter en orden el tema del transporte y en La Laguna tratar de modernizarlo. Creo que ya el secretario general de gobierno tiene un plan junto con la dirección de transportes para La Laguna, y yo espero que pronto lo podamos dar a conocer también en el tema del transporte. En la parte metropolitana, pues no lo hemos platicado con Manolo, o con los responsables. Le voy a pedir al secretario general de gobierno que se ponga de acuerdo, porque a mí sí se me hace una locura, lo dije desde la campaña, que el taxi se pare en el puente y luego la gente tenga que caminar lo que resta del puente para que del otro lado tengan que recoger a las personas y puedan subir como si fuera la frontera, que antes no les piden visa para pasar de aquí para allá o de allá para acá. Y eso se me hace como incongruente. Y ya hay modelos, no hay que buscar el hilo negro, pues hay modelos en la Ciudad de México, por poner el ejemplo más claro, que está pues el Estado de México y la Ciudad de México completamente conurbada y se puede transitar. O está Nuevo León, que está todo también conurbado y que se puede transitar. Entonces ya hay modelos que podemos agarrar.
2: Bueno, y lo dicho por el gobernador de Durango, Esteban Villegas. Al respecto, la Canacintra en Gómez hizo un reconocimiento al gobierno estatal por el anuncio y recordó que desde hace algunos años ha insistido en la necesidad de modernizar y hacer más eficiente el servicio tanto de taxis como de autobuses urbanos. Resaltó que muchas empresas han tenido que implementar servicios de transporte privado a fin de garantizar la puntualidad, seguridad y movilidad de sus colaboradores, y esto eleva los costos operativos. El sector industrial requiere de un sistema de transporte público seguro, confiable, eficiente, con rutas adecuadas a las necesidades actuales de la región, señaló Canacintra, e indicó que la modernización debe contemplar una adecuada planeación técnica, renovación de unidades, capacitación de operadores, incorporación de tecnología, medios de pago modernos y una coordinación efectiva entre autoridades, concesionarios, usuarios y sector productivo. El sector empresarial podría analizar mecanismos que incentiven la utilización del servicio público de transporte una vez modernizado, como bonos o apoyos para el pago diario del servicio. En otros temas, maestros del Cebetis 4 de Lerdo se manifestaron al interior del plantel debido a que no se les han pagado algunas prestaciones. La secretaria general de la delegación de 2 del Cebetis 4, María Félix Ávila Martínez, señaló que esos recursos ya están presupuestados a nivel federal y que fueron afectadas todas las escuelas de este sistema en el país, de las que 31 son del estado de Durango, por lo que hizo un llamado a las autoridades a poner solución a esta problemática. Esto fue lo que señaló.
6: Bueno, son prestaciones que ya están en un presupuesto federal. Estamos hablando de que esto es a nivel nacional. No se ha cumplido con todos los pagos. Habían destinado 2,000,000,000 de pesos. Sin embargo, al secretario general del CENTE en México se le dice que no se les va a otorgar todo el pago, que va a ser en partes y que va a ser menor a lo que se había pactado. Esto se pactó ante las mesas de negociación de la SEP CENTE, esperando que los pagos fueran ya en esta quincena y que se fueran liberando todos los que estaban pendientes, porque tenemos compañeros que no han recibido su gratificación por jubilación. Estamos hablando de finiquitos y todavía ya es hora que no se les ha resuelto esa situación. Es a nivel nacional. Sin embargo, comenzamos con Cebeta, seguimos con Cebetis, con Cetis, para empezar escalonadamente a manifestarnos. Después pondremos las donas afuera de los planteles para exigir, sobre todo, todo que se respete lo que ya se había pactado, porque a estas alturas pues ya contaban los compañeros con que llegaría su pago a su liquidación, a su finiquito, a su gratificación por jubilación, a los pagos de DTU, que es una prestación que tienen los maestros por ser jefes de departamento o por ser directivos. Tenemos también compañeros que no se les ha cumplido con esos pagos. Incluso hubo jefes de departamento que se les dijo que venían la quincena hace un mes y nada más se les dio una parte, esperaban que se les dieran esta la otra y seguimos con rezagos. Entonces, la llamada es para que se libere el recurso ante las autoridades federales, que es la presidenta de la República, es Mario Delgado de la SEP, y sobre todo Hacienda, que liberen el recurso que se prometió y que no se ha cumplido. Es por eso que estamos manifestándonos, para exigir que se cumplan los pagos.
2: Bueno, y lo dicho por María Félix Ávila Martínez, secretaria general de la delegación D2 del CEBETIS 4. Bueno, vamos a otros asuntos. A ver, el Implan Torreón presentó el panorama económico de la ciudad. Esta presentación se hizo ante los integrantes de la Comisión de Desarrollo Económico, Emprendimiento y Turismo del Cabildo de Torreón. ¿Qué destacó de este informe? Bueno, que en el municipio hay 23 parques industriales y esto fortalece la competitividad y consolida a Torreón como un polo económico atractivo para la inversión. También se estima que en la ciudad hay 784,578 habitantes, o sea, el 53% de la zona metropolitana de La Laguna. Es la segunda ciudad más poblada de Coahuila. En materia productiva, la industria manufacturera continúa siendo el principal motor económico de Torreón y de La Laguna. De acuerdo con el INEGI, este sector genera el 65% de la producción bruta, el 46% del valor agregado y concentra el 27% del empleo. Entre las actividades con mayor peso económico, destacan las industrias metálicas básicas, la fabricación de maquinaria y de equipo de transporte, así como la industria alimentaria. También se expuso que Torreón cuenta con 32,519 negocios, de los que el 89.6% corresponde a microempresas, el 8.4% a pequeñas empresas, el 1.59% a medianas y el 0.32% a grandes empresas. En cuanto a capital humano, el Implan informó que el municipio cuenta con 47 instituciones de educación superior, una oferta de 74 carreras profesionales y un promedio anual de 8,112 egresados, cifras que fortalecen, dijo el Implan, la disponibilidad de talento para atender las necesidades de los distintos sectores productivos. Además, informó que Estados Unidos concentra el 88.5% de las exportaciones de Torreón. Le siguen Canadá y Brasil, con equipos eléctricos y electrónicos, vehículos, muebles y maquinaria, mientras que las importaciones provienen principalmente de Estados Unidos, China y Japón. Vamos con Valeria Quiñones, que nos tiene más información.
7: ¿Cómo despertó el país?
8: La presidenta de la República, Claudia...
2: Información.
7: ¿Cómo despertó el país?
8: La presidenta de la República, Claudia Sheinbaum, informó que México...

0: prueba, el propio tratado prevé un proceso de revisión que no implica su terminación inmediata.
1: Puede haber varias opciones, de acuerdo con el mismo tratado. No es una... Si lo que puede ocurrir está determinado en el tratado, no es una ocurrencia de alguien. Entonces, una de ellas puede ser, por ejemplo, ampliarlo a 16 años más. Yo, por ejemplo, ya firmé cuál es la posición de México, que se amplíe otros 16 años. Hizo lo procedente el secretario de Economía de Canadá y ahora pues estamos esperando la respuesta de Estados Unidos.
0: En otros asuntos, la presidenta de México, Claudia Sheinbaum, aseguró que la planta de amoníaco en Topolobampo está al 95%. Defendió consulta pública pese a protestas. La mandataria indicó que antes de autorizar la construcción de la planta de amoníaco, se realizó un estudio de impacto ambiental, el cual estableció medidas de mitigación.
1: Esta planta está al 95%. A lo mejor muchos no sabían. O sea, que se viene construyendo desde hace mucho tiempo y ya solo le falta el 5% para terminarse. Se hizo un estudio de impacto ambiental muy elaborado, esto durante el periodo del presidente López Obrador, porque entonces empezó la construcción de la planta. Se hizo un estudio de impacto ambiental que exigió medidas de mitigación, que incluso van a mejorar una parte del estero que está ahí.
0: Nos mantenemos con los temas del país, y es que México enviará 7 plantas de luz y un barco con insumos a Venezuela como apoyo tras los sismos. La presidenta de la República, Claudia Sheinbaum, anunció el envío aéreo de 7 plantas de luz y el despliegue de un buque de la Marina cargado con los víveres e insumos recolectados en México para los damnificados en Venezuela. Esto tras los 2 sismos que afectaron al país. En otro punto, la presidenta Claudia Sheinbaum informó que se abrirá la discusión sobre la regulación de las redes sociales y el uso de inteligencia artificial en menores de edad. Esto con el objetivo de evaluar mecanismos que contribuyan a la protección de niñas, niños y adolescentes en el entorno digital.
1: Vamos a esperar a que cierre el mundial. Después del 19 de julio, muchos mexicanos y mexicanas con toda la razón del mundo estamos pendientes del Mundial de Fútbol. Después del 19 vamos a iniciar aquí también la mañanera y vamos a traer expertos para que se hable de la adicción de niñas, niños, adolescentes, jóvenes frente a las plataformas y las redes sociales.
0: En materia de salud, David Kersenovich, secretario de Salud en México, anunció que el país ratifica el compromiso de eliminar el VIH como problema de salud pública para el año 2030, respaldado por el acceso universal a pruebas, tratamientos y herramientas de prevención disponibles en todas las unidades del sector salud del país. En otro aspecto, notificó que se reporta una atención a 670 personas por el Mundial de Fútbol. La mayor parte de estos casos han sido por lesiones, contusiones o laceraciones.
2: ¿Cómo arranca el mundo?
0: En las noticias del mundo, la Corte Suprema de Estados Unidos da nuevo revés al presidente Donald Trump. Anula decreto para eliminar ciudadanía por nacimiento. El decreto del presidente Donald Trump había sido declarado inconstitucional por todas las instancias inferiores que lo examinaron y suprimía el derecho de ciudadanía por nacimiento. En otro punto, Alemania y Países Bajos asumirán a partir de este miércoles la responsabilidad del mando terrestre de la OTAN en Estonia y Letonia, una reorganización del dispositivo aliado en el flanco oriental que busca reforzar la capacidad de respuesta, la preparación y la defensa colectiva en la región del Mar Báltico. En la última nota internacional, nos movemos hacia Colombia. La oposición llama a resistencia civil contra el presidente electo por no deslindarse de Estados Unidos y amenazar a Petro. De nacionalidad colombiana y estadounidense, De la Espriella venció por estrecho margen a Cepeda en las urnas y asumirá la presidencia el próximo 7 de agosto en reemplazo del mandatario izquierdista Gustavo Petro.
3: Gracias, Valeria. Es momento de ir a la pausa. No se despeguen. Apenas estamos arrancando. Esto es Contextos.

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0: tiempo, en este momento, son 23 grados centígrados los que tenemos de temperatura ambiente en el centro de la ciudad de Torreón. El cielo soleado, el viento 3 kilómetros por hora, la humedad relativa en el aire 73 y por lo tanto la temperatura y la sensación térmica cambian. 28 grados centígrados es la sensación que tenemos en este momento. Hoy la máxima será de 34 grados centígrados, estaremos percibiendo esta temperatura entre 3 y 5 y media de la tarde y la mínima, la tuvimos ya, fue de 22 grados centígrados. No hay condiciones de precipitación pluvial en las próximas 24 horas, pero ayer le dije lo mismo y ándale, que si llovió, y ándale, que llovió mucho. Justo al momento de empezar el partido de la selección mexicana, y ya veo sonrisas, selección mexicana contra Ecuador, empezó a llover, por lo menos le digo, en el oriente de la ciudad. Igual en otros rumbos de nuestra ciudad, llovió antes o llovió después, qué sé yo. O llovió en más cuantía, porque lo que sí es que allá, por mis rumbos, la verdad es que empezó a caer agua, pero como una cortina, o sea, impresionante. Además, como hizo vientecito, y hay quienes reportaban algo de granizo. Yo, la verdad, no lo vi, pero puede ser, ¿no? Porque finalmente, ante situaciones tan, pues, tan repentinas como esas, cualquier cosa puede pasar. Bueno, la exposición máxima de rayos UV para hoy será extrema y se espera que ocurra a las 3 de la tarde. Habrá viento ligero, nada importante, se mantiene con rachas de 9 kilómetros por hora y pues sí, esta humedad relativa del aire es alta, son 73%. Y bueno, pues soleado y bueno, todo está muy bien. La verdad es que hoy todo está muy bien. Deberíamos de decir eso siempre, ¿verdad? Bueno, qué lindo, ¿no? ¿Cómo les fue? Platíquenme. Yo sé que hay mucha gente que ni les pasa por la mente, por la cabeza ver un partido de fútbol. Pero nos gustaría mucho que nos platicaran, los que sí lo vieron, ¿qué fue lo que más les gustó de la selección? No me digan que los goles, porque es una obviedad. Díganme otra cosa, ¿qué les gustó de la selección? Y si ustedes tuvieran que entregar un trofeo al mejor jugador de ayer entre la selección mexicana, ¿a quién se lo entregarían? Vamos compartiéndonos las visiones que cada uno tuvo del partido. Pero bueno, empezamos mes además, miércoles 1 de julio de 2026, ya entramos al segundo semestre del año, y como se lo he venido diciendo, ya una vez que estamos aquí, pues la verdad es que yo, el tiempo se comporta de una manera tan, tan extraña, que en un momentito, bueno, si nos tenemos la vida y estamos aquí, yo le voy a estar contando la historia de diciembre, en un momentito. Bueno, hoy es Día del Ingeniero en México, una fecha establecida en 1973 para reconocer la labor de estos profesionales en el desarrollo de la infraestructura y tecnología del país. Así es que si usted tiene un ingeniero cerca, felicítelo. Hoy es su día. Día Internacional del Chiste, una fecha dedicada al humor y a la comedia. Día Internacional del Reggae, esto es para conmemorar, visibilizar el género musical originario de Jamaica. Bueno, algunos de las celebraciones de este día 1 de julio y lo cierto es que, bueno, hay muchos motivos para sentirnos contentos. Isaac Cruz, investigador de INCO, estará con nosotros para hablar de nuevas métricas de éxito comercial para México. Tendremos al licenciado Salvador Sánchez, presidente del Colegio de Notarios, hablando de cómo los notarios de La Laguna endurecen protocolos ante la ola de fraudes inmobiliarios y operaciones ilícitas. Estará con nosotros Enrique Martínez y Morales, secretario de Inclusión y Desarrollo Social de Coahuila. Tendremos al licenciado Manuel Blanco en el contexto de recursos humanos. A Isaac Gabriel Gómez Flores estará con nosotros en el contexto universitario y hablará sobre del dato a la decisión, esta charla que tiene va a tener lugar en la Universidad Iberoamericana y que se refiere al poder de contar historias con información. Tendremos el contexto de la historia lagunera con el maestro Carlos Castañón y también con Luis Fernando Gallardo, especialista en tecnologías de la información, tendremos el contexto digital. Cerraremos con el editorial de Noticieros G. Esto es lo que hemos preparado para hoy y ya le comparto nuestros puntos de contacto. Si si es que usted aún no los tiene. Mire, de verdad, anótelo en un post-it, déjelo por ahí anotado, en algún momento le puede servir, en su celular mismo, en su agenda, qué sé yo. Anótelo, 871-711-0260, 87-17-36-17-99, es el WhatsApp de Noticieros Gran. Estamos también en haciendo radio en línea en la página de Noticieros, www.noticierosgren.com, y estamos en la aplicación, y estamos en redes, en Instagram, en X, y por supuesto en Facebook. Hacemos transmisión vía Facebook Live. Nos escuchan, nos ven. Y estamos en la radio. Estamos en Globo 91.1, éxitos todo el día. Y esta estación es parte del grupo Radio Estéreo Mairán. Estamos felices de que ustedes puedan estar con nosotros y que podamos hacer esta comunidad. Espero que se queden y que nos platiquen. Les dejé ahí dos situaciones que, miren, nada tiene que ver con lo político, pero tiene que ver con algo que vivimos todos ayer, bueno, muchos que decidimos ver el fútbol. La primera, ¿qué destaca de la selección mexicana? ¿Qué le gusta de esta selección mexicana? Y dos, a su juicio, ¿quién fue el mejor jugador el día de ayer de la selección mexicana? Esto es lo que le planteo. Y por supuesto que hay muchos temas de diferente orden. La misma agenda lo va diciendo. Pues digo, ya está totalmente formalizado el nombramiento a través del Congreso del ingeniero Miguel Ángel Riquelme Solís como presidente municipal, en el relevo de, entre la ausencia del licenciado Román Alberto Cepeda, que desgraciadamente lo perdimos, falleció, y estamos entonces pues listos para recibir al ingeniero Riquelme, con quien hemos tenido una relación a lo largo de los años muy, muy madura, con mucha información, con muchas ganas de que pues la ciudadanía esté enterada. Entonces, de lo que se hace, de los planes, de los proyectos y del porqué de las decisiones que se tomarán de aquí en adelante. Bueno, ahí está esto, y bueno, nosotros estamos felices de poder compartir con ustedes todo lo que signifique el diario del día a día de nuestras vidas. Vamos a ir a la pausa comercial y vamos a regresar enseguida. Esto es Contextos, no se vaya, por favor.
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0: de lo que platicaremos en un momento más es sobre esto que ha hecho el Instituto Mexicano para la Competitividad, el IMCO, que consideró que en un contexto de creciente tensión comercial, el T-MEC es la principal herramienta de México para preservar su competitividad en América del Norte. De acuerdo con el IMCO, el acuerdo sigue funcionando como un mecanismo efectivo para preservar el acceso al mercado estadounidense y fortalecer la integración regional. Bueno, de cara ya a la revisión hay un cierto aire de escepticismo, sin embargo se considera que esta revisión exige nuevas métricas para poder estar al tanto y medir el éxito comercial de nuestro país, pues los aranceles que impuso la administración del presidente Trump en su segundo mandato modificaron las condiciones del comercio internacional y volvieron insuficientes las tradicionales para evaluar el desempeño comercial de un país. Pero bueno, vamos entonces a escuchar a quien hemos invitado la mañana de hoy para abrir el programa, a Isaac Cruz, investigador del IMCO, hablar precisamente sobre esto, sobre las nuevas métricas que implica el tratado comercial.
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0: Isaac, muchas gracias por estar con nosotros, un gusto recibirte y bueno, atenta, sobre todo cuando hoy, además del triunfo de la selección mexicana, la nota principal es la incertidumbre por el T-MEC y el establecer que el tratado seguirá vigente al menos hasta 2036, que es lo que dice el artículo 34, y exfuncionarios, empresarios y analistas opinan que Estados Unidos determinará el no renovarlo. Isaac, muchas gracias por estar con nosotros.
2: Buenos días, Marcel, encantado.
0: Gracias.
2: Pues sí.
0: Te escuchamos.
2: ¿Me escuchas?
0: Perfectamente, te escuchamos. Adelante, Isaac.
2: Ah, bueno, perfecto. Sí, es hoy un día particularmente especial en ese sentido. Hoy, en principio, a partir de la reunión de Marcelo Ebrard con el representante comercial, pues va a haber unos posicionamientos iniciales sobre hacia dónde va a ir el tratado. Y con lo último, la información más reciente que tenemos, pues es muy, muy factible que no exista una extensión inmediata de los 16 años a partir de un acuerdo de las tres partes, ¿no? Entonces, eso es lo que vamos a ver el día de hoy y como mencionabas, pues esto pues va a definir las reglas del comercio regional en los próximos años y bueno, todo parece ser que en realidad lo que va a pasar es un proceso de revisiones anuales, una extensión en la cual se van a discutir algunas modificaciones, las opiniones con respecto al tratado, de tal forma que va a seguir existiendo el tratado, ¿no? Pero en un formato de distinto, en un formato de constante revisión.
0: Sí, bueno, lo que tal parece que se pone sobre la mesa es no prorrogar estos 16 años. Y yo te preguntaría, ¿eso qué significaría? ¿Sería todavía más tortuoso la supervivencia del T-MEC si las revisiones son constantes? ¿O estas nuevas métricas que tendrían que existir facilitarían el proceso de revisión, pero además también la continuidad de lo que es el tratado?
2: A ver, pues primero lo que mencionabas de qué implicarían estas revisiones anuales, la verdad es que no es el escenario ideal, que sin duda esto mantiene un grado de incertidumbre que no es la situación adecuada para un tratado regional, un tratado de libre comercio, pero al final del día el tratado va a seguir funcionando, ¿no? Eso es lo que creo que debería de prevalecer, es que el tratado tiene una serie de pasos o de procedimientos para que deje de existir, y en ese sentido lo que mencionó lo que ha mencionado el presidente Trump es quizás dudas sobre su extensión a los 16 años, es decir, hasta 2042, pero no significa que vaya a terminar, ¿no? Va a cumplir su plazo que establece el mismo tratado, que hasta los 10 años después de este momento va a seguir existiendo, ¿no? Entonces, eso es importante. Y nosotros lo que planteamos es que, bueno, estas revisiones lo que plantean es que van a ir cambiando, van a irse ajustando las condiciones en que se comercia en la región, y muy probablemente, porque lo han expresado el presidente Trump, el representante comercial, que los aranceles no van a volver a ser cero, ¿no? Pero esto para ningún país, de tal forma que lo que nosotros planteamos es que bajo esta nueva realidad hay una serie de métricas complementarias que te van a permitir medir en dónde está México, en qué posición en términos relativos y a nivel sectorial, es decir, tanto comparado con otros países, en qué posición está, ¿no? Eso creo que es lo importante, porque la ventaja de México hoy en día, y esto gracias al tratado, es su ventaja comparativa, ¿no? Su ventaja con respecto a otros países en términos arancelarios, en términos de complementariedad regional y productiva, ¿no? Ese es un poco el espíritu del estudio que sacamos.
0: Uh-huh. Claro. Ahora, déjame preguntarte algo, Isaac. Más allá del tema de las exportaciones, sí, más allá de lo comercial, ¿qué hay en el tratado que lo hace tan imprescindible para realmente tener un nivel de competitividad que nos permita el desarrollo?
2: Bueno, yo creo que son varias condiciones, ¿no? Número uno es que el tratado ha sido un legado de una construcción de pues ya más de 30 años, ¿no? A partir del Telecán, y esto ha permitido que exista una estructura legal y también que se haya construido una infraestructura para que el comercio regional exista, ¿no? Y esto, digamos, el tratado tiene distintas disposiciones sobre temas de, bueno, por supuesto, aranceles cero inicialmente, pero también de el comercio agrícola, del comercio, de las reglas de origen, ¿no? De cuánto se tiene que producir dentro de la región. Hoy por hoy es como se establece temas de laborales, temas de respeto a los derechos laborales, a los derechos sindicales. Es decir, es un tratado que incluye una amplia gama de temas que dan certidumbre, ¿no? El tema de las inversiones, de la resolución de disputas entre inversionistas, y en ese sentido es un entramado legal que facilita mucho más la confianza de inversionistas, de empresarios, de fabricantes, y por eso es importante, ¿no?
0: Uh-huh. A ver, Isaac, déjanos entender por qué. Si somos tan importantes para Estados Unidos y Estados Unidos es tan importante para nosotros, porque finalmente somos el principal proveedor para Estados Unidos, y la verdad es que hay que revisar nada más los porcentajes del intercambio comercial, cómo han venido creciendo a lo largo de los años. ¿Por qué tan pocas consideraciones para México? Vamos a dejar un poquito de lado a Canadá, porque creo que aunque a Canadá también le han tocado los golpes de Estados Unidos, con México hay un especial, voy a decirlo, ensañamiento, como que se ha ensañado Estados Unidos con México. ¿Se puede entender o cómo explicarlo?
2: Bueno, ahí creo que es un razonamiento de parte de Donald Trump mucho más político y mucho más vinculado a la negociación y a qué puede obtener a partir de la amenaza o de la coerción, ¿no? Y esto se ve en distintos frentes de la administración, en particular de la segunda administración Trump, y creo que va por ahí, ¿no? Es más bien una forma de negociar del presidente, pero que al final del día los datos muestran que este empañamiento con México pues en realidad ha tenido que, ha sido en realidad mucho menos adverso como se preveía al principio, ¿no? Al inicio de la administración parecía que iba a haber una disminución en el comercio, que iba a ser un golpe duro, que los aranceles iban a estar principalmente hacia México, obviamente también hacia China y a Canadá, eran los principales países en riesgo, y sin embargo hoy vemos que los datos muestran que no, que México está en una posición mucho más favorable con respecto a otros países. Y en ese sentido creo que hay que diferenciar eso, ¿no? Por una parte está el discurso, la narrativa del presidente y su posición hacia México, pero por otra parte sí está pues los datos y la misma dinámica comercial, el apoyo de los empresarios estadounidenses por parte de algunos políticos, incluso los republicanos, a favor del tratado. Y entonces está esta dualidad, ¿no? Creo que hay, así es como se tiene que ver este momento en particular.
0: Y bueno, a través de la investigación que ustedes presentan, Isaac, ¿nos puedes decir cuáles son estas nuevas métricas así puntualmente? ¿Qué es lo que van a medir? ¿Cuáles son los parámetros a tomar en cuenta?
2: Sí, claro que sí. En primer lugar tenemos lo que se conoce como el arancel implícito, que es observar no únicamente el arancel nominal, es decir, cuánto legalmente el presidente Estados Unidos establece como tasa arancelaria, sino más bien cuánto realmente está pagando las importaciones de distintos países al ingresar a Estados Unidos. Es un primer punto, y esto se tiene que observar de forma sectorial y de forma comparada con otros países, ¿no? Ese es el número uno. En número dos tenemos el cumplimiento de las reglas TMEC y la base gravable. Esto es cuánto el porcentaje del valor de lo que está exportando México a Estados Unidos cumple con las reglas TMEC y cuánto de ese valor se utiliza para imponer a los aranceles, ¿no? Cuánto se utiliza para calcular cuánto arancel se va a establecer. Y en ese sentido México ha mostrado una base gravable mucho menor que otros competidores, que otros socios comerciales de Estados Unidos. En tercer lugar, nosotros planteamos también observar la participación de México en el déficit, de Estados Unidos, déficit comercial. Esto porque Estados Unidos es una economía deficitaria comercialmente, y México al final es un proveedor, un participante de este déficit, pero no se puede entender el déficit de Estados Unidos si no se observa también la participación asiática, ¿no? Entonces ese es otro indicador, el tercero, que además se complementa con un cuarto que muestra cuál es la reciprocidad de ese déficit, ¿no? Si bien México participa en alrededor de un 20% en el déficit comercial de Estados Unidos, es un déficit distinto al que tienen otros socios comerciales. ¿Por qué? Porque México también importa muchos productos de Estados Unidos, precisamente justo por esta integración productiva. Entonces aquí nosotros desarrollamos lo que es el cociente de reciprocidad comercial, que justamente son este déficit sobre las exportaciones de por país que tiene Estados Unidos, ¿no? Uh-huh. Esto se puede hacer de manera sectorial y ahí se puede observar la posición de México en términos de integración productiva. Entonces, son esas cuatro métricas que nos van a permitir ver dónde está México, cómo aprovecha las condiciones que le prevé el TMEC, y cómo se integra a las cadenas productivas con Estados Unidos.
0: Claro. Ahora, tendremos que considerar que finalmente hay producción compartida entre Estados Unidos y México, es decir, que no somos competidores estrictos, sino que somos complementos de las cadenas productivas.
2: Exactamente, sí, y estos indicadores permiten ver eso, y sí es muy claro. México es una economía que muy integrada con Estados Unidos y que consistentemente en el tiempo muestra que es un país que que existe una reciprocidad comercial muy distinto al tipo de comercio que existe, por ejemplo, con Vietnam, con Taiwán, con Tailandia, ¿no? Que son los naturales reemplazos de China, dado que Estados Unidos se ha desvinculado de su comercio con China, pues otros competidores asiáticos, digamos que están en esa misma circunstancia, son le venden productos a Estados Unidos, pero no necesariamente le compran productos, integran material estadounidense a sus cadenas productivas, caso contrario con México, ¿no?
0: Sí, está la nota que da cuenta precisamente de la incertidumbre que ha provocado pues esta reunión virtual que tuvieron los negociadores de Canadá, Estados Unidos y México. ¿Tiene que ver también con la violación más grande al tratado, que dicen ellos, que es los aranceles al acero, aluminio y automóviles, porque está prohibido en el T-MEC aumentarlos unilateralmente? Estas violaciones al tratado, ¿qué tanto hacen que peligre el tratado mismo o se ajustan y entonces a lo mejor compensando con los buenos resultados a través de la medición que se haga y con estas consideraciones que ustedes exponen, realmente el tratado tendrá larga vida? Que yo creo que es todo lo que todos nos preguntamos.
2: Sí, eso es interesante. Bueno, sin duda los aranceles en el sector automotriz, acerero, son violatorios al tratado, y en un principio México intentó jugar esa carta, pero claramente al presidente Trump no le importó. Más bien lo que quería era él mostrar que podía hacer lo que quería, y si no le gustaban los otros países, pues bueno, él se podía salir del tratado, y esa es la posición que está manejando. Pero bueno, sí, esto no es un escenario ideal, pero al final del día, como muestra el estudio y como lo hemos analizado, el tratado sigue funcionando de una forma en que permite a México todavía tener una ventaja comparativa, y por eso es que ha sobrevivido, ¿no? Y por eso es que las exportaciones siguen creciendo y el sector exportador está muy activo. Y con respecto a si esto pues puede dar luz de si el tratado va a durar mucho o va a durar poco, creo que por ahora, y esto principalmente por razones políticas, por las elecciones en noviembre, Trump está queriendo justamente extender esa negociación, un poco evadirla, para que siga teniendo esta narrativa de confrontación, de amenaza, pero al final del día mucho de esto va a depender de los resultados electorales, y va a depender también, como decía, el tratado dura 10 años, y en ese tiempo lo que pensaría y de forma muy factible es que Trump ya no esté en ese periodo, ¿no? Y de tal forma que de tiempo de que si no se confirmó una extensión de los 16 años del tratado, puede existir una vez que acabe la administración Trump.
0: Pues sí, porque tampoco es que Trump vaya a ser para siempre, ¿verdad? Y entonces las reglas del juego seguramente cambiarán de acuerdo a la postura de quien llegue. Pues Isaac, muchísimas gracias por estar con nosotros, siempre atentos a las investigaciones del INCO.
2: Muchísimas gracias, un saludo.
0: Hasta luego, muchas gracias. Isaac Cruz, investigador del INCO, estuvo con nosotros hablando de las nuevas métricas de éxito comercial para México. Muchas gracias. 871-711-0260, 8717-3617-99. Este último es el WhatsApp de Noticieros Grem. Otra vez, buenos días, Manuel.
3: Otra vez, Marcela, muy buenos días. Buenos días al güero César Rodríguez en los controles. Y de nuevo, buenos días a quienes nos acompañan a través de Globo 91.1 FM o de nuestra plataforma, en las redes sociales, en el portal, en la aplicación. Muy buenos días otra vez. Buen inicio del segundo tiempo del año.
0: Sí, muy futbolero el asunto.
3: Sí, claro, ahora que andamos en ese mood, empieza la segunda mitad del 2026.
0: Oye, ¿qué tal con el partido de ayer? ¿Alcanzaste a ver algo?
3: Sí, claro, sí, sí, sí.
0: Sí.
3: Sí, afortunadamente no se me fue la luz con la lluvia ni con el clima y cómo se puso la cosa, el viento y todo. No, resistió, todo bien. Y qué bueno, la verdad es que da gusto por lo que incide en el ánimo. Decíamos ayer que hablábamos con el comandante Pineda, con el comandante Juárez Llanas de Protección Civil también, con relación al operativo de vigilancia y de que el despliegue pues tenía el propósito de que no ocurriera nada fuera de lo común, que no se alterara el orden, que no hubiera ninguna situación de riesgo ni nada que lamentar. Por ahí hubo en los festejos esto de que zarandean los carros, incluso una patrulla de vialidad la estaban zarandeando ahí cerca de la Plaza Mayor. Pero bueno, pues ojalá que, y bueno, gente subiéndose a los coches, también cosas que no se deben hacer. Ojalá que esas conductas se corrijan si es que México sigue avanzando. Pero como que hay un ánimo festivo, anoche por ahí varias publicaciones que decían, esto de que esté siendo 15 de septiembre cada semana, como que está padre. Bastante divertido, ¿no? Se siente en el ánimo y creo que es algo que el país necesitaba, que no se nos olvide que esto es entretenimiento, ¿no? Y que, bueno, hay resultados positivos en el andar de la selección mexicana. Pero que eso nos sirva como inspiración, quizá como motivación, por lo menos de traer un mood distinto, pero pues que no se nos olvide todo lo que hay que hacer por el país también, todo lo que representa a México, que ya vimos que pueden ser cosas muy positivas, y trasladarlo a la cotidianidad y darle y empujar y estar, creo yo, con la pila lo más prendida posible, porque hay mucho por hacer todos los días, pero disfrutar, creo, este momento que el deporte le ofrece, le está ofreciendo a la sociedad.
0: Exactamente. Bueno, tenemos comentarios del público. Las 12 de la noche, o 12 del día, o que ese reloj está, nos quiere volver locos.
3: Está alterado, reloj, ¿eh? Sí. Sigue celebrando.
0: Ya, nos dice, buen día, ya con teléfono nuevo para seguir escuchándolos como siempre. Ay, qué lindo.
3: Órale, qué bien.
0: Jorge, saludos, y luego nos mandan también esta publicación. Dice que hoy sea en el que tu ojalá se cumpla.
3: Órale, qué bien, qué padre.
0: Muy buenos días a todos. Este miércoles nos mandan bendiciones, que siempre se siente muy lindo, de aquí para allá también. Y pregunté en relación a quién fue, para las personas que nos escuchan, el jugador más destacado de la selección el día de ayer. Y además pregunté qué era lo que más les había gustado del equipo. Gracias, Víctor. Víctor nos dice, se lo entregaría al jugador 12. Se comportó con respeto y responsabilidad.
3: Okay.
0: Al público, ¿verdad?
3: La afición.
0: Evidentemente.
3: Uh-huh.
0: Y dice, ay, Marce, para mí todos los jugadores son destacados. Ah, pues qué padre, qué bueno.
3: Muy bien.
0: El jugador más destacado, el Jiménez, ese hombre, mis respetos. Le partieron la cabeza hace 2 años y ahora de verlo me llena de orgullo. Fue el que metió el primer gol, ¿no?
3: El segundo.
0: El segundo, sí. No, súper bien, por supuesto. Sí, trae ahí una, como un protector.
3: Sí, ¿no? De hecho fue hace más tiempo, creo, porque para el Mundial de Qatar 2022 ya llegó con ese golpe, con esa lesión, ya lo tenía.
0: Y por acá me dicen, muy bien, Tala, Montes, Vázquez y Quiñones. Montes es el central, ¿verdad?
3: Sí, yo iba a decir esos mismos.
0: Aparte no les han metido ni un gol.
3: La portería en cero, eso es de destacar. Yo también iba a decir lo mismo, destacar a esos tres, a los dos defensas, Montes y Vázquez, y a Quiñones.
0: Dice, porfis, no nos quiten este momento. Ahorita yo me enfoco a disfrutar. Ya mañana me ocuparé de la chamba, el AMLO, y los pobres.
3: Es totalmente cierto, claro, sí. Sí, por eso decía, pues aprovechemos este momento de alegría y disfrutemos esto que se está generando emocionalmente en el país, que creo que se necesitaba mucho.
0: Sí, o sea, los festejos por los goles. No, bueno, a mí hay pocas cosas que me emocionan, y esto me emociona mucho porque veo la cara de la gente y como este permiso que nos estamos dando de disfrutar todos, más menos con muchas viandas y bebidas, o sin nada, punto, en la soledad de tu casa, lo que sea, como sea. Pero la gente está disfrutando.
3: Sí, de acuerdo. Y a mí me encanta ver a la gente con los jerseys. El día de partido, que desde la mañana lleguen a trabajar con los jerseys, que anden en la calle, las familias y todo. Hasta con moños. Me tocó ver un par de mujeres ayer que se ponían hasta moños tricolores en el pelo. O sea, me encanta ese ánimo. Digo, vemos también a personajes de la vida pública, pues también que se suman. Ayer que fue la sesión donde se oficializó lo de Miguel Riquelme como alcalde sustituto, algunos diputados, como Gerardo Aguado, por ejemplo, andaban con el jersey en la sesión. El gobernador Manuel Jiménez en algunos actos públicos anda con el jersey. Y así, bueno, un montón de personajes también de la política nacional que traen su jersey. Me encanta a mí ver eso. O sea, ese ánimo colectivo padre, como de unión, de que hay algo que nos está conectando en ese momento, en ese día, creo que es positivo,
0: ¿eh? Exacto. Y por acá nos dicen, el Morita, este chico de 17 años, ay, me encanta su carita.
3: Ah, ¿cómo no?
0: Su carita así de adolescente, de puberto. Dice, ese puberto me enorgullece. Aparte se para como si tuviera 30 años el chico.
3: Sí, de acuerdo.
0: O sea, sin miedo, haciendo lo que le toca hacer, disfrutándolo, sabe que lo disfruta muchísimo. Ay, sí, me dan ganas de correr a abrazarlo y protegerlo. Dice, ya nos merecíamos una alegría para este México que tanto ha sufrido.
3: Eso es verdad.
0: Pues uh-huh. El merecimiento está ahí.
3: Sí.
0: Y si sí, pues sí fue.
3: Hasta ahora ha sido, ¿eh? Y ojalá que se prolongue. Falta ver quién será el rival el próximo domingo.
0: Anota Inglaterra.
3: República del Congo o Inglaterra. La lógica indica que sería Inglaterra. Sería fenomenal jugar contra Inglaterra en fase de octavos y a ver qué ocurre, ¿no?
0: Sí.
3: También me gustó que al inicio el sonido local promovió una arenga por Venezuela. O sea, ante la tragedia, ante los terremotos, que pidiera que se repitiera eso de Venezuela, no están solos, y que todo el estadio lo coreara, también me agradó.
0: Claro. Bueno, hoy es Día del Ingeniero y envié la felicitación. Y el ingeniero... ¡Ay, güero! Felipe Vallejo.
3: Vamos al corte.
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0: las 12.
1: hay que corregir ese reloj.
0: La mecanicidad. No, espérame tantito. Mejor mi computadora. Son las 8 con 11 minutos. Ajá. Es lo correcto. Quita ese reloj, apágalo, desconéctalo. A ver a dónde lo mandas a pasear, por favor, porque me tiene mal. Tengo muchos comentarios. Luego les platico lo que nos dice Felipe Vallejo, porque okay. está padre. Bueno, vamos a continuar con las conversaciones del día. La vida sigue. Y, por supuesto, tenemos ya a nuestro siguiente invitado.
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0: Está con nosotros el licenciado Salvador Sánchez, presidente del Colegio de Notarios, que, bueno, pues hay que ponerse serios porque este es un tema que implica seriedad. Y, Salvador, muchas gracias por estar con nosotros y por acompañarnos y por hablarnos sobre lo que han decidido hacer en el Colegio de Notarios de La Laguna y este endurecimiento de protocolos ante la ola de fraudes inmobiliarios y operaciones ilícitas.
3: Claro que sí, Marce. Manu, muchas gracias por la invitación. Buenos mexicanos días con este tema y este fervor. Los venía escuchando.
1: Bienvenido, Chava.
3: De ahorita aquí de camino para acá. Y pues sí, la verdad es que ayer lo platicaba en el partido con mi papá y mi suegro, que esta parte del fútbol es lo único que une a los mexicanos y creo que vale la pena verlo, ¿no? Porque en un país tan polarizado, uh-huh. tan con tantas cosas políticamente muy polarizado, unos por un lado, otros por otro, la verdad es que el fútbol ves y ves Reforma y ves El Ángel y ves tantas y tantas cosas que la verdad es que, bueno, pues qué padre que cada semana es 15 de septiembre, como bien dijeron.
1: De acuerdo.
3: Pero bueno, entrando en tema y en materia, gracias por la invitación. Y sí, Marce, bueno, pues aquí haciendo una, primero que nada, una precisión muy importante. A mí me toca presidir actualmente el Colegio de Notarios, el Consejo Directivo del Colegio de Notarios de Torreón. Sí. La semana pasada hubo un tema, pero fue en el estado de Durango. Y entonces aquí sí, pues digo, hay que hacer muy, muy, muy claros que lo sucedido en el estado de Durango o en nuestra ciudad vecina de Gómez Palacio es un tema que compete única y exclusivamente al estado de Durango, a sus propias leyes. Y como bien dijo nuestro gobernador en una entrevista una vez respecto a una pregunta que le hicieron de Nuevo León, dijo: el respeto al estado ajeno es la paz. Y creo que, bueno, pues esa parte nos tenemos que quedar y, bueno, pues confiar siempre, como lo hemos hecho y como notarios públicos que somos, en las autoridades y que se hagan las cosas correctamente. Del lado de acá de Torreón, fíjate que ha sido muy interesante y ha sido muy, muy, pues digo, dentro de lo complicado y lo complejo que ha sido esta parte del cártel inmobiliario derivado de unos temas importantes que sucedieron en contra de varias familias afectadas por el trabajo de un notario público en aquel entonces. Ojo, y hago la aclaración, en enero del 2025 fue que le fue retirado el fiat a este señor. Y bueno, pues las investigaciones siguen su curso. Al principio
1: era la 45, ¿verdad?
3: La 45, exactamente. Entonces, bueno, pues esta parte, o sea, lo que haya sucedido son las autoridades quienes deben de terminar de llevar los procesos legales para poder llegar a buen puerto en esta situación, ¿no? He tenido la oportunidad y digo la oportunidad y además la fortuna de poderme entrevistar en varias ocasiones con el médico, con Alfonso Serrano, quien los lidera, y la verdad es que hemos podido tener una comunión y una plática muy, muy buena, y ya no nada más en el tema notarial legal, ¿no? Sino, pues digo, uno como notario pues sabe la importancia de lo que un notario público es, de las actividades que realizamos, de las cargas que tenemos nosotros también, porque no nada más somos notarios públicos, sino que también somos auxiliares del Servicio de Administración Tributaria, y hacemos muchos, muchos labores que no cobramos por ello, pero lo tenemos que hacer por ley, ¿no? Somos notarios que además tenemos que estar súper actualizados en temas de prevención de lavados de dinero. Y no por ello es que estamos reconocidos por medio de la GAFI, que es un organismo internacional donde se mide todo este tema de la prevención del lavado de dinero, y estamos reconocidos que el papel del notario público en México somos los más capacitados en este tema. Y hay muchos otros sujetos obligados que están en este tema, ¿no? Los vendedores de carros, por decir algo, los asesores inmobiliarios, que también aquí sería importante entrar al tema de los asesores inmobiliarios, ellos también son sujetos obligados y deben de estar informando a las autoridades todos estos temas. Tenemos que estar armando los expedientes únicos de cada uno de nuestros clientes. Debemos nosotros revisar lo que vienen siendo las listas negras previo o cuando nos llega el expediente, y el día que vamos a firmar nosotros las escrituras, tenemos que entrar, revisar estas listas y que estas personas pues no estén boletinadas en estas listas. Anteriormente en estas listas pues aparecían nombres chinos, japoneses, etcétera, pero ahora no. Ahora ya vienen muchos nombres en latín o con apellidos latinoamericanos, y bueno, pues tenemos que estar nosotros también muy, muy a la vanguardia en estos temas, ¿no?
1: Uh-huh. Sí, exactamente. Ahora, Chava, ¿qué tan complicado es esto? Hay muchos notarios aquí en la ciudad, ¿no? ¿Cuántos más o menos hay?
3: Sí, mira, somos 102 números de notarías, ¿sí? Okay. O sea, del número 1 al 102.
1: Okay.
3: Sin embargo, no todos se encuentran en funciones. Actualmente se encuentran 95 notarías activas. Ese es el número de notarios que somos. Y bueno, pues hay por ahí un chiste que nos dicen que hay más que Oxxos, ¿no? Entonces, sí, sí.
1: Es que era lo que te iba a preguntar.
3: Pero bueno, pues eso, vamos a verle la parte positiva a esto de que debe de haber un notario cerca de ti al final de cuentas.
1: O sea, para el tamaño de la ciudad, para las condiciones de la ciudad, ¿es apropiada la cifra?
3: Per cápita somos el estado donde más notarios hay en el país.
1: Okay.
3: Para que logremos dimensionar esta situación, ¿no? O sea, hay estados donde se cumple y hay estados donde la ley señala que debe de haber un notario cada 60,000 habitantes, por decir algo, y okay, se cumple a rajatabla. Ejemplo, el estado de Chihuahua, por mencionar un estado del cual tengo pleno conocimiento de causa que así es. Y bueno, pues acá con esto, de mi lado, que nos toca presidir el Consejo Directivo del Colegio de Notarios de Torreón, no es más que tratar de seguir acercando lo que viene siendo la capacitación notarial. Uh-huh. ¿Y qué estamos haciendo con esto? Nosotros estamos ya llevando nuestro tercer diplomado en conjunto con la Universidad Iberoamericana, diplomado en Derecho Notarial, y este último, que ya me tocó a mí presidir, los otros dos me tocó ser secretario del Consejo, y bueno, pues aprender todo el tema de organizar un diplomado, de lo que es la logística, de lo de poder hablar con todos los notarios públicos del país y de distintas corrientes, porque esta parte de nosotros es muy padre, que pues también en los notarios existen pues la corriente de un tipo de notario y otras corrientes, etcétera, a nivel nacional. También hay elecciones, etcétera. Y en el diplomado que estamos teniendo nosotros, que es diplomado en Derecho Notarial y Prevención de Lavado de Dinero, tenemos los notarios de todos los extractos de todas las corrientes y los más capacitados, los que se encargan de dar las pláticas, las conferencias a nivel nacional, y esos son la calidad de expositores que tenemos. Es un diplomado que termina en noviembre y que pues seguimos echándole muchas ganas. Tenemos más de 20 módulos y con ello pues tenemos que estar muy a la vanguardia. Viene el tema de la prevención del lavado de dinero, pues es como el coco que tenemos nosotros como notarios, porque derivado de ello tenemos sanciones por omisiones. Ejemplo, si nosotros no tenemos una INE legible y te llega una visita de la UIF, la multa es de 35,000 pesos por una sola INE. Si no diste un aviso a la unidad de inteligencia financiera respecto a una operación de compraventa que se debió de haber dado acorde a los umbrales, la omisión, la pura multa por una omisión son 500,000 pesos. Entonces, son sanciones muy drásticas. Yo en diciembre del 2024 tuve una visita de la unidad de inteligencia financiera. Lo estuve en mi oficina cerca de 2 meses. No saben lo complejas que son estas visitas. Y bueno, pues lo puedo decir y lo digo con la frente en alto, no tuve ni una sola sanción, no me fue asignada ninguna omisión de parte de los avisos que di y cumplimos con todos los expedientes. Y no lo digo a manera de presunción, lo digo a manera de que es muy importante que nosotros como notarios estemos lo suficientemente capacitados para poder entender cualquier tipo de operación, por compleja que sea. Y también tenemos que tener la pericia de poder identificar cuando algo no huele bien. ¿Sí? O sea, a ver, no vengo tampoco a decir, oigan, ¿saben qué? Voy a defender a rajatabla el tema del notarial. Sí lo defiendo porque con mucho orgullo soy notario público y vengo de una familia de notarios públicos, ¿no? Pero tenemos que identificar, la propia ley habla de la debida diligencia del cliente. Nosotros tenemos que entrevistarnos con nuestros clientes, tenemos que saber entender dónde pudiera haber algo que no huele bien. Y muchas veces aquí también están involucrados asesores inmobiliarios. Ojo, hay asesores inmobiliarios muy buenos, hay asesores inmobiliarios súper certificados que están ante la AMPI, etcétera, pero hay otros que no, ¿sí? Y hay otros que por una comisión son capaces de inventar cualquier cosa. Entonces, aquí es lo más importante poder estar trabajando. Hemos dado cursos, hemos dado capacitaciones, incluso como notarios públicos, a cuando nos lo han pedido trabajando.

0: vivido y desde tu preparación académica también lo has refrendado, ¿no? Pero ¿cuántos fiats notariales se entregan nada más porque sí? Yo entiendo que como abogados, pues a lo mejor todos potencialmente pueden ser notarios, pero hay que darle la altura a la notaría y el prestigio que antes tenía. Un notario era de verdad lo más probo, lo más honrado, lo más el referente número uno. Por eso es que era el que testificaba.
1: Claro. ¿Sí?
0: Y hoy las cosas son muy distintas.
1: Sí, y hay que tener también vocación para ello. Creo que es muy importante. Yo cuando recién empecé a estudiar derecho, yo decía que no iba a ser notario, fíjate. Entonces, de decir que no iba a ser notario, yo empecé en el tema del litigio civil, mercantil, empecé a ver cuestiones de amparo, y no tengo yo la vocación para ser un litigante como tal. Sí, pero cuando volteo de nuevo a la cuestión notarial, pues ahí te das cuenta que pues, ni siquiera vas a trabajar, lo haces con muchísimo gusto, te gusta. Además, bueno, pues vemos también el tema mucho de la mediación con sede notarial. Nos convertimos también en psicólogos de los clientes muchas veces, porque te llegan asuntos
0: difíciles,
1: sí. Complejos, pleitos familiares, etcétera. Y muchas veces confían en ti, en lo que te están diciendo y en lo que están platicando, como si fuéramos realmente un padre.
2: Y se desahogan.
1: Se desahogan y con la confianza de que una vez que salgan ellos del privado o de la reunión, pues uno como notario tiene que tener también, además de que por aviso de privacidad, pues la prudencia de saber cómo manejar el asunto, pero además de que no podemos decir, ¿sí? Uh-huh. Luego también te pasa que una de chismes cuando platican que venden una casa, no sé, en Las Villas, por decir algo, no, hombre, esa casa la vendieron en tanto. Y luego pues tú hasta te ríes porque pues, no sabe la gente que pues a ti te tocó, por ejemplo, que te pudo haber tocado de haber hecho la operación, y a veces platican con muchísimos ceros de más, y bueno, pues nomás te quedas callado y te ríes y sabes que realmente lo que se está platicando sobre la mesa, pues no es verdad. Pero bueno, pues son cosas que tenemos y que sabemos y que tenemos que cuidar muchísimo. Y hay una parte también aquí que me voy a brincar rapidísimo, a hacerles una invitación a que toda persona que compre un inmueble, ojo, que el asesor inmobiliario no les diga vamos con tal o con cual notario, que el comprador pueda ir con el notario a entrevistarse para que sea quien designe el notario. Sí, si bien no hay una ley escrita, pero pues así es como se maneja realmente las cosas. Entonces, bueno, pues si tú ya te entrevistaste con el notario, si ya te dio a ti esa confianza de que tu operación la van a llevar a muy buen puerto, pues qué mejor.
0: Claro, sí, claro, que no sea a modo del vendedor.
1: Exactamente.
0: A alguien de tu confianza.
1: Exactamente, y ojo, ya cuando está el asunto, uno no está a favor ni del comprador ni del vendedor. Del vendedor, en la mayoría de las ocasiones, tenemos que incluso verles la situación de cómo les vamos a trabajar y cómo vamos a enterar el impuesto sobre la renta en caso de que se cause. Entonces, bueno, pues tenemos que también tener esa parte de saberlos llevar, si aplica que podamos meter un avalúo referido para de mejoras al inmueble, para que pueda bajar la carga fiscal y que el impuesto sea menor que se deba de pagar. Bueno, pues también nosotros lo tenemos que hacer.
0: Okay. Oye, Salvador, pues muchísimas gracias. Este tema es apasionante, ¿eh? Ojalá y que tengamos luego oportunidad de una conversación más extensa para que la gente sepa, ¿no? Esté enterada y no haya luego momentos desagradables.
1: Con gusto. El día que ustedes me digan, con muchísimo gusto, nosotros aquí estamos, y si nos permiten, podemos también incluso traer algún otro consejero porque luego me busco, agarro el micrófono y agarro el monólogo, pero podemos traer también, podemos hacer una mesa con algunos consejeros, con algunos notarios, y cuenten con eso, porque sí da pie a mucho tema.
0: Y muy bien por el reconocimiento a Fernando Antonio Cárdenas.
1: Ah, estuvo increíble ese evento en Parras, la verdad es que sí.

0: y esto nació de Saltillo.
1: Ah, perfecto. Muchísimas gracias. El gracias, Fernando Sánchez estuvo con nosotros. Vamos a la pausa, regresamos ya.
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0: Son las 8:33. Qué bueno. déjenme decirles. No, pues es que ya no tenemos tiempo, ¿verdad? No. Mejor luego les comparto todo lo que nos han
1: agradecido. Sí, muchos comentarios también. Ajá. Muy bien. Vamos a continuar con la agenda de hoy.
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1: Bueno, le agradecemos muchísimo a Enrique Martínez y Morales, secretario de Inclusión y Desarrollo Social de Coahuila, que esté con nosotros para hablar de distintos temas de interés, las obras sociales, los cursos, los menús de lectoescritura en braille, próximas convocatorias, en fin, hay muchísimo tema. Enrique, como siempre, un gusto saludarte y conversar contigo. ¿Cómo estás? Buenos días.
3: Buenos días, Manuel, igualmente, con el gusto de saludarte, tía Marcela.
1: Gracias, Enrique. Pues coméntanos, a ver, ¿qué balance hacemos de lo que se ha hecho desde la Secretaría en esta que es la segunda mitad ya de 2026? ¿Cómo cerró el primer semestre del año en cuanto a las actividades de la Secretaría de Inclusión y Desarrollo Social?
3: Muy bien, Manuel, fíjate que con buenos números, este primer semestre fue de mucho trabajo, a pesar de que se nos atravesó el proceso electoral, y bueno, eso implica pues no poder hacer anuncios de eventos, hacer entregas, etcétera, pero bueno, a pesar de eso dimos buenos avances. Fíjate, la semana pasada tuvimos la Comisión Estatal de Desarrollo Social, donde junto con todas las secretarías involucradas en estos temas, junto con los representantes de los ayuntamientos, pues hicimos un balance de los indicadores de combate a las desigualdades. Y bueno, Coahuila sigue ocupando los primeros lugares a nivel nacional, primer lugar con menor carencia por informalidad, o sea, somos el estado más formal de México. Somos el primer lugar con menor carencia en los materiales de las viviendas, pisos, techos, muros, y seguimos reforzando programas allá en La Laguna, en San Pedro, en Viesca. Hay programas de techos terrados que bueno, vienen a apoyar a que sigamos fortaleciendo este indicador y que nuestras familias tengan materiales dignos en sus casas. Estamos en segundo lugar con menor carencia en los servicios dentro de las casas, como agua potable, drenaje sanitario, electrificación, y vamos trabajando con todas las obras sociales para seguir cerrando esta brecha y estar pronto en el primer lugar. A principios de año, Manuel, el gobernador anunció 2,000 millones de pesos en obras sociales, y estas son las obras sociales, las que a veces no se ven porque se entierran, pero que son las que realmente cambian la vida de las familias coahuilenses. Entonces, bueno, un gran avance en los temas de desarrollo social, Manuel.
1: Sí. Ahora, ¿todo ese recurso era a lo largo del año, Enrique?
3: ¿El recurso?
1: Sí, el que anunció el gobernador, ese presupuesto, ¿iba a ser a lo largo del año?
3: Sí, estos 2,000 millones de pesos se están invirtiendo en todos los municipios en este año. Y en todos lados hay obra social. O sea, esta obra no estamos hablando de la inversión en seguridad, tampoco estamos hablando de las grandes obras viales, etcétera. Esta es inversión
1: pura obra social. Okay, correcto. Ahora, en el tema de los cursos de lengua de señas mexicanas, los menús en lectoescritura braille, ¿cómo van con eso? ¿Esas estrategias se enmarcan en algún programa determinado o esa parte, o cómo funciona?
3: Sí, fíjate, Manuel, que la inclusión y el desarrollo social van muy de la mano. Por eso están estos temas tan importantes, están juntos en esta secretaría a mi cargo. Entonces, en el tema, no puede haber inclusión si no tenemos un desarrollo social pleno y viceversa. Por eso hemos lanzado programas pues muy importantes que han llamado la atención a nivel nacional con temas de inclusión. Uno de ellos es el que bien mencionas, el de la lengua de señas mexicana, cursos de la lengua de señas mexicana para funcionarias, funcionarios, pero también para el público en general. De esta suerte, pues cada vez hay más personas que conocen la lengua de señas mexicana y estamos derribándole una barrera a las personas con discapacidad auditiva que ahorita pues no tienen con quién comunicarse, ¿no? También lanzamos el programa de lectoescritura en braille de menús en los restaurantes, por ejemplo, porque esto es dentro de un programa más integral que es volver a los restaurantes, en este caso, sitios completamente inclusivos. Y para eso, bueno, pues tenemos que tener un menú en braille. Nuestro personal debe conocer la lengua de señas mexicana, los personales de servicio gastronómico tienen que tener un manual, los consejos básicos de cómo, que a veces los brindamos nosotros también, de cómo tener un establecimiento más inclusivo, y a veces es con una inversión muy mínima, a lo mejor una rampa donde no había, un barandal en el baño, un letrero en braille anunciando la espera, pues cualquier todos estos ejemplos hacen a un establecimiento más inclusivo. Y bueno, pues hemos tenido una gran respuesta de los restaurantes a través de la Canirac, y estamos yendo a entregar los menús y a capacitar al personal. Así es que si alguien quiere participar, algún restaurante de la región Laguna, con toda confianza, no tiene costo el programa, y nosotros los apoyamos con todos estos temas.
1: Muy bien. ¿Es solamente cuestión de solicitar la capacitación?
3: Sí, el solicitar la inclusión en el programa. Tenemos ya algunas reuniones para poder imprimir, primero que nada, su menú en braille, y después ya acordamos agenda para poder capacitar al personal en la lengua de señas mexicana, entre otras cosas, uh-huh. ¿no? Entre temas legales de derechos de las personas con discapacidad y otros grupos, porque recordemos que la inclusión no nada más es personas con discapacidad. Claro. Hay otros grupos que también pudieran sentirse vulnerabilizados, y para ellos también tiene que haber un protocolo de interacción en estos lugares, ¿no?
1: Uh-huh. Ahora, Enrique, volviendo al tema social, a finales del año pasado, a finales de 2025, compartías tú algunos datos que procedían del ya extinto Coneval, por ejemplo, en el sentido de que en los 2 años previos Coahuila había bajado el indicador de pobreza moderada de 16.4 a 11.6% y de la pobreza extrema del 1.8 al 0.8% de la población, y que además el 51.6% de la población en Coahuila no presentaba condiciones de pobreza ni de vulnerabilidad porque no padecía ninguna de las 6 carencias que se identifica con los grupos de en estas condiciones, ¿no? Según el extinto Coneval. A partir de ahí, a partir de esa realidad y de esa disminución, ¿cuáles son los objetivos próximos de aquí al cierre del sexenio, por ejemplo? ¿Tienen alguna meta de cómo quedarían estos indicadores?
3: Pues mira, Mario, la meta siempre va a ser que los indicadores estén en su mínima expresión, sobre todo los que contabilizan la pobreza. Estos datos que diste son bien importantes porque en 2 años pues se redujo más del 50% la pobreza extrema en Coahuila. Es un dato bien importante. Pasó, como bien dices, del 1.8 al 0.8. Es una reducción de más del 50%. Estamos ya dentro de un solo dígito. A nivel nacional llega casi el 6% la pobreza extrema. En Coahuila pues es menos de 1. Ese dato también que viste al final es bien interesante porque es la primera vez en la historia de México que una entidad federativa, y en este caso fuimos 2 con Nuevo León, pasamos el umbral del 50% de personas que no tienen ninguna carencia, que no padecen pobreza y que tienen ya una forma de vida que no les pone en riesgo de caer en la pobreza en el corto plazo. Entonces, 51.7%, recuerdos por ahí, casi 52% de los coahuilenses no tienen ninguna carencia y no viven en pobreza. La media nacional es cerca del 33%, entonces, bueno, estamos casi al doble de la media en este indicador, que es muy, muy positivo.
1: Uh-huh. Sí, sin duda. Ahora, justamente por el hecho de que no existe el Coneval y el INEGI pues absorbió también pues algunas de las funciones y mucha de la información que procedía del Coneval, pues ahora está procediendo y así será del INEGI. Eso de alguna manera, Enrique, ¿cómo lo han tomado ustedes desde la Secretaría de Inclusión y Desarrollo Social? ¿Sigue habiendo, digamos, una información completa de los indicadores que a ustedes les son útiles justamente para el tema de los programas?
3: Sí, fíjate que sí, Manuel, nosotros desde el principio le dimos el voto de confianza al INEGI y creemos que lo va a seguir haciendo muy bien el INEGI por 2 razones. La primera, al igual que Coneval, el INEGI es un organismo autónomo, uh-huh. Entonces no es un ente de gobierno, entonces eso ayuda a que tengamos independencia de los datos, que no sean sesgados. Y la segunda razón es porque los datos con los que trabajaba Coneval los daba el INEGI. Entonces, lo único que hacía el Coneval era darle forma a los datos y decirnos qué estado guarda cada entidad federativa en cuanto a combate a las desigualdades y la pobreza. Uh-huh. Y ahora eso lo está haciendo el INEGI. Tiene un área interna pues que prácticamente absorbió lo que antes hacía Coneval, incluso contrataron a mucha gente de Coneval. Y hasta ahorita hemos visto que prácticamente los indicadores no se alteran, o sea, no hay cambios en las metodologías, hasta ahorita lo que tenemos informado. Y bueno, pues creemos que lo van a hacer muy bien como lo venía haciendo Coneval, no tenemos duda.
1: Uh-huh. Ahora, Enrique, efectivamente también esto de la informalidad laboral acá en Coahuila es baja, está por debajo de la media. Recientemente revisábamos los datos de la Encuesta Nacional de Ocupación y Empleo de la ENOE del INEGI y quisiera preguntarte con relación a la movilidad social. Sabemos que lamentablemente en México este es un tema complejo, ¿no? Esa frase de que cuna es destino, desgraciadamente se sigue cumpliendo en muchos niveles de la sociedad. Acá en Coahuila, ¿cómo está el asunto? ¿Qué tanta posibilidad hay de que la gente se desarrolle, de que salga de sus condiciones de, a veces, de marginación o de vulnerabilidad, de que pueda progresar de manera profesional, de manera social, de poder armar un patrimonio? ¿Cómo está ese asunto de la movilidad social en el estado?
3: Pues Coahuila es uno de los estados que reporta mejores niveles en la movilidad social. Hay un estudio ahí de la Fundación Espinosa Iglesias que tiene muy muy buena información al respecto. Y pues se trabaja todos los días, Manuel, porque que podamos avanzar en escala social, que nuestra gente pueda abandonar un estado social y aspirar a otro, pues es algo muy positivo que tenemos que impulsar y lo impulsamos todos los días. No con una política, sino con todo lo que hace el Estado en temas de educación, en la medida en que tengamos menos deserción, mejores niveles educativos, pues aspiramos a que tengamos mejor personal el día de mañana y que lleguen más mejores empresas y que haya empleos formales, que al final de cuentas yo creo que es una de las formas más eficaces de combatir la pobreza y procurar la movilidad social, los empleos formales y el emprendimiento. Uh-huh. Y en Coahuila eso se da muy bien, ambas cosas. Entonces, pues creo que tenemos todo para seguir avanzando en la movilidad social de nuestra gente.
1: Muy bien. Por último, Enrique, en este segundo semestre del año, ¿qué viene? ¿Qué programas se van a implementar? ¿Hay convocatorias que estén abiertas o cómo va a seguir el trabajo de la Secretaría?
3: Vienen en convocatorias nuevas. Hay que estar muy atentos. Viene la del Premio Estatal de la Inclusión, que el año pasado recibió la participación de casi un centenar de organismos de la sociedad civil. El objetivo es reconocer, más bien identificar a muchos organismos de la sociedad civil que no tenemos en el radar, poderlos apoyar, poderlos premiar por lo que están haciendo en cuanto a combate a las desigualdades, en cuanto a derechos humanos, en cuanto a temas de inclusión. Entonces, bueno, hay que estar muy atentos. Ahora la premiación será de 120 mil pesos el primer lugar y otras categorías que se van a premiar que estaremos anunciando próximamente. Así es que vayan preparando sus proyectos quienes quieran participar. También viene el Premio Estatal de la Juventud, estaremos lanzando la convocatoria en próximos días con 12 categorías y más de 600 mil pesos en premios. Así es que también las y los jóvenes que ya traigan algo visto, empiénselo a madurar porque pronto estaremos abriendo la convocatoria.
1: Muy bien, perfecto. Pues Enrique, como siempre, te agradecemos muchísimo esta conversación y pues seguiremos atentos también a toda la información que nos compartes. Muchas gracias.
3: Gracias, Manuel. Gracias, Macara. Les mando muchos saludos.
1: Gracias, igualmente. Hasta pronto. Es Enrique Martínez y Morales, Secretario de Inclusión y Desarrollo Social de Coahuila. Vamos a la pausa. Son ya las 8:46, 23 grados temperatura. Regresamos enseguida con más.
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0: Son las 8:49 de la mañana, 23 grados temperatura aquí en el centro de Torreón. Seguimos en contextos rápidamente algunos de sus comentarios. Aunque mi Acevedo solo lo vi en la banca, veo mucha unión y buena vibra. Sí, yo creo que eso es lo que ha distinguido a esta selección con relación a otros mundiales, que se ve como más cohesión, más unión, más fraternidad, ¿no? Esto refleja todo, nos dicen. Yo ayer grité con el primer gol como si hubiéramos ganado el mundial. Saqué mucha furia, rabia y estrés contenido del día a día. Gracias, selección, por permitirme sentir con esperanza, es lo que nos dicen. Qué bueno, qué bien que se pudo canalizar todo ello a través de una satisfacción por un resultado deportivo. Por eso decimos, hay que aprovechar y disfrutar este momento, ¿no? Que está abonando positivamente, pues, a la emocionalidad de la sociedad, ¿no? No sé ustedes, pero yo creo, sospecho e intuyo que quien está llevando las riendas de la selección es Rafa Márquez y no Aguirre. Bueno, de hecho, me parece que ya será el sucesor, ¿no? Rafa, después del Mundial, Aguirre anunció que deja el timón y se queda Rafa Márquez. Pues sí, un proceso de continuidad. Qué bueno que así sea. Bueno, le seguiremos dando sus comentarios. Síganoslos haciendo llegar 87-17-11-0260. También al WhatsApp 87-17-36-17-99. Vamos a continuar con la agenda de hoy.
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0: Manuel, pues como cada mitad de semana, un gusto saludarte arrancando el segundo semestre del año. ¿Cómo estás? Buenos días.
2: ¿Qué tal, Marcela? Manuel Auditorio, como siempre, un gusto y un honor estar aquí con ustedes. Y la verdad, muy contento por lo sucedido anoche y contento por todo lo que viene en temas de recursos humanos para este cierre del 2026.
0: Muy bien, sí, yo creo que permea ese ánimo positivo, ¿no? Hay como que ilusión, hay como que esperanza, hay motivación. Y qué bueno que esa sea la consecuencia de un resultado deportivo que genere esto en la gente. Eso es lo que creo yo que tenemos que valorar y disfrutar el momento, ¿no?
2: Sin lugar a dudas, y aprovecharlo en todos sentidos, en temas de consumo, en temas de productividad. O sea, la gente contenta produce más, la gente contenta va de un mejor ánimo al trabajo, hay menos conflictos, porque pues finalmente cuando hablamos de fútbol y hablamos de la Liga Mexicana de Fútbol, pues tú le puedes ir a un equipo y yo a otro y eso puede generar discusión, pero la selección nos une, como dicen por ahí un eslogan, ¿no?
0: Sí, entonces, de acuerdo.
2: Creo que eso es importante y tendríamos que aprovechar esto a favor de la empresa, ¿no?
0: Sí, totalmente. Muy bien. Pues, ¿qué nos traes para este día, Manuel?
2: Miren, quiero dividir la sesión de hoy en dos. La semana pasada hubo una persona que tuvo a bien comunicarse con nosotros y pedirnos un tema en lo particular que aquí traigo preparado, que platicaré de él. Pero hay muchos temas en la agenda de recursos humanos y no me gustaría dejarlos de lado. Desde, por ejemplo, hay un planteamiento en la Cámara de Senadores en donde están pidiendo eliminar los términos de capital humano o recursos humanos porque eso cosifica a la gente. Entonces, nuestros senadores están dedicando tiempo al nombre de nuestro departamento porque creen que es algo indeseable. Ya tendríamos que pensar en otros nombres. Incluso ellos mismos proponen la experiencia del empleado, talento humano, entre otras cosas, ¿no? Eso por una parte. Por otra parte, también estamos viendo ya empresas en México que están logrando desaparecer funciones dentro del área de finanzas, contabilidad, logística, atención al cliente, con apoyo de la inteligencia artificial. Esto sobre todo en posiciones que implican actividades rutinarias. Pero hay algunas, incluso de análisis, que están ya suprimiéndose de las fuerzas laborales porque la inteligencia artificial las puede hacer de manera más consistente. Al menos eso es lo que algunas empresas de panadería, algunas refresqueras y algunas aeronáuticas están afirmando que ya cementeras también, que las ventas que el control de inventarios de almacenes, la logística, la distribución, operadores de empaque, analistas de riesgos y detección de fraudes, entre otras, pues ya son actividades que pudiera y debería en este momento, según sus palabras, estar operando la inteligencia artificial. Y como pues va a haber gente que seguramente se va a quedar sin empleo, entonces nuevamente regresamos a las cámaras y resulta que la Comisión Permanente del Congreso de la Unión se está planteando una indemnización especial para los casos en donde tú hayas sido sustituido por inteligencia artificial. Okay. O sea, si la inteligencia artificial te quitó tu trabajo, la empresa, si esta propuesta prospera, tendría que darte más dinero del que te tendrían que dar simplemente por desvincularte.
0: ¿Sí? Okay.
2: Estamos hablando de que hay un concepto que se llama indemnización constitucional, que son los mentados 90 días que conocemos vulgarmente, los 3 meses de salario. Entonces, si en una empresa te quitan tu trabajo, te dan esos 90 días en teoría. Si te liquidan sin una justificación. Pero por otro lado, si lo que te está quitando el trabajo es la inteligencia artificial, esta propuesta de Morena propone que haya 20 días de salario adicional. Es decir, que en lugar de que sean 3 meses, sean 5 meses el pago por que la empresa te desvincule porque la inteligencia artificial vino a tomar tu trabajo.
0: Oye, aunque sea de forma parcial, porque a lo mejor puede ser que ciertos procesos que tú hacías sí sean con inteligencia artificial y otros no. ¿No importa que no sea total la sustitución?
2: Aquí de lo que habla es que, por ejemplo, mañana llegan y me dicen a mí, ¿sabes qué, Manuel? Pues ya no tienes trabajo porque va a llegar un agente, un chatbot o lo que aplique, y él va a hacer tu trabajo. Entonces, pues muchas gracias, recoge tus cosas y ahí nos vemos en futuras ocasiones, ¿no? Si eso ocurre, o sea, si pierdes tú tu trabajo, en ese momento tú tendrías que recibir estos 5 meses de salario. O sea, no es de que haya una reestructura en tu puesto o haya un reacomodo de funciones, un cambio de condiciones, sino es la desvinculación completa del trabajo. Esa sería la condición, Manuel.
0: Okay.
2: ¿Sí?
0: Uh-huh.
2: Y bueno, avanzando con lo que está sucediendo, pues finalmente también tenemos hoy ya la aprobación por parte de las autoridades para que la Secretaría de Trabajo y Previsión Social vaya a las empresas a revisar puntualmente los salarios de hombres y mujeres para asegurar que la diferencia entre ambos no existe. Recordemos que hace poco se emitió una modificación a la ley en donde todos estamos obligados a dar el mismo salario a trabajos iguales para hombres y para mujeres. Entonces, esto ya está aprobado y van a empezar las revisiones para asegurar y garantizar que si en tu empresa tienes un ayudante general hombre y una mujer, pues que ganen lo mismo, que tengan las mismas condiciones. O una contadora y un contador, si hacen lo mismo o tienen la misma posición, que ganen lo mismo. Entonces, esto ya está aprobado. Por otro lado, también tenemos la revisión del T-MEC, en donde estamos viendo que hay incertidumbre acerca de cómo va a caminar o cómo va a prosperar este acuerdo, que únicamente estaríamos hablando de una ratificación en este año, pero Estados Unidos se presume que pudiera plantear un salario mínimo regional para algunos sectores como el automotor. O sea, si tú trabajas en la industria automotriz, Estados Unidos lo que dice es necesitamos piso parejo, porque no es posible que los mexicanos ganen menos que los americanos y que los canadienses y que esa sea como su ventaja competitiva. Entonces, ¿qué tendríamos que hacer o qué tendríamos que buscar? Pues la opción o la manera de que todos ganemos igual. Entonces, la gente de Estados Unidos piso parejo. Y uno de los temas importantes que se presume estaría hoy sobre la mesa en el inicio de la conversación son justamente los temas laborales y las quejas que se han venido recibiendo, que si la memoria no me falla, han sido 47 quejas las que se han dado a través del mecanismo de respuesta rápida. Eso por una parte, y también no podemos olvidar que en esta recta final del año pues ya tendríamos que estar pensando en cómo vamos a implementar la reducción de la jornada y cómo vamos a vivir esta nueva realidad, dado que pues ya falta cada vez menos, ¿no? Y tendríamos que estar ya considerando la llegada de la nueva jornada y la reducción de 2 horas a partir del 1 de enero del próximo año. Entonces, esto es como lo que está en la agenda, uh-huh. Esto es lo que hoy hay en el entorno, esto es lo que hoy se cocina, y pues digo, habrá que ver qué de todo esto se convierte en una realidad y qué de todo esto impacta a las organizaciones, tanto familiares, institucionales, que generan el ingreso para las familias mexicanas.
0: Uh-huh. Sí, exactamente. Oye, eso que dijiste ya rumbo a la recta final del año, es que qué rápido, es que nos alcanza el tiempo, lo querramos o no, nos demos cuenta o no, el tiempo nos va a alcanzar, y sí, ya estamos en eso. ¿Qué tendría que ser entonces, Manuel, de nuevo, lo primero que se haga con relación a la adecuación de lo de la jornada? O sea, ¿con qué tendrían que empezar las empresas ya ahorita?
2: Primero, analizar cómo están hoy, qué están haciendo, cómo están sus jornadas. Mira, desafortunadamente me ha tocado estar con algunos clientes que hoy la jornada que tienen no cumple con las consideraciones legales hoy. Entonces, ellos tenían la creencia de que su jornada era de 48 horas y resulta que después del análisis están trabajando más de 50. Porque tú sabes que en México la ley establece ciertos lineamientos, pero también hay un montón de jurisprudencias que han venido corrigiendo las lagunas o las deficiencias que quedan en materia legal, ¿no? La ley es ambigua, la ley es poco clara en algunos aspectos, y bueno, entonces lo primero que tendrían que hacer es analizar en dónde están hoy. Y con base a eso es cuáles son los escenarios posibles. ¿Qué cosas tendrían que hacer de manera distinta para poder implementar una reducción de 2 horas el próximo año, pero estarse preparando para lo que viene, uh-huh, en materia de productividad, ¿no?
0: Uh-huh. Sí, así ¿sí? es. Sí, porque el calendario avanza y va a avanzar irremediablemente.
2: Sí, y más pronto que tarde vamos a estar ya celebrando las posadas y el que no se preparó va a estar como sí, la cigarra, ¿no? Pasando fríos y preocupándose de sobremanera en un mes de por sí complicado como lo es diciembre.
0: Diciembre, sí, exacto. ¿Qué más, Manuel?
2: Y bueno, y el otro tema que quería tratar es, amablemente una radioescucha nos pidió que habláramos de las trabajadoras del hogar. Entonces, de manera muy, muy rápida, las trabajadoras del hogar hoy estamos hablando de 2.3 millones de personas en México. 95% son mujeres. Y 9 de cada 10 trabajan en la informalidad. Se entiende como trabajadora del hogar aquella que se dedica al aseo, limpieza, lavandería, planchado, cocina, preparación de alimentos, cuidado de personas, jardinería o alguna otra actividad doméstica. Sí, en la Ley Federal del Trabajo ha habido una gran cantidad de modificaciones para diseñar condiciones que las protejan y las cubran para que puedan aspirar a protección o seguridad social, ¿sí? En el caso de los derechos fundamentales que tienen las trabajadoras del hogar, podríamos hablar de que hay un salario mínimo garantizado, que se puede pagar por día, por semana o por quincena. Para las personas que trabajan y se retiran a su casa, debe de haber por lo menos un salario semanal. Si las personas se quedan a trabajar o se quedan a dormir, son las mentadas de quedada, ¿no? Tendríamos que considerar que debería de haber una habitación higiénica y digna. No puede ser un cuarto sin ventilación. También tendría que haber una alimentación adecuada por parte del patrón, la cual no pudiera descontarse de su salario sin un acuerdo expreso. Y el descanso por lo menos tendría que ser de 9 horas, más 2 de reposo durante el día. O sea, si la persona se queda a vivir toda la semana en la casa, tendría que tener todos los días 11 horas de descanso entre el quehacer de sus labores, ¿no?
0: Okay.
2: Otra cosa importante es la privacidad. El patrón no puede, sin su autorización, revisar sus cosas. Y también está prohibido el trato de migrante o humillante. No habría esa posibilidad.
3: Oye, Manuel, déjame detenernos ahí, porque acabo de conocer el caso de una persona que tenía una trabajadora y que entonces empezó a echar en falta algunas cosas de lo que ella tenía, como de joyitas, de esto que las mujeres luego tenemos, que a lo mejor no valen mucho, pero que son lo que nos colgamos y lo que nos ponemos. Bueno, finalmente empieza a sospechar y un día manda a la chica que le ayudaba a hacer una compra y le revisa su bolsa y encuentra que ahí estaban pues parte de lo que ella había echado en falta. ¿Hasta en eso hay una situación irregular?
2: Generalmente el problema es que no tenemos un contrato, Marcela. Entonces, por ejemplo, si tú en el contrato estableces que previo a la salida de casa tendría que haber una revisión de sus pertenencias, en ese caso estaría acordado, estaría pactado. Pero tú no puedes llegar sin su consentimiento, a lo mejor abrir cajones, a revisar sus cosas. Lo que sí tendría que haber es un consenso para la revisión de sus pertenencias. O sea, pero finalmente, como están saliendo de las instalaciones, sí pudiéramos o tendríamos el derecho de revisar que no lleven nada ajeno a sus pertenencias. También lo hacen en las empresas, Marcela. O sea, por ejemplo, hay empresas en donde yo llego, registran mi número de computadora y antes de salir aseguran que lleve mi misma computadora, ¿no? Que no me haya traído una más nueva. Eso lo haces por acuerdo al momento de entrar a una ubicación o a una empresa que no es tuya. En el caso de las trabajadoras del hogar, tendría que ser igual. Lo importante es que esas condiciones estén pactadas por escrito en un contrato individual de trabajo.
3: Seamos francos, ¿quién hace contratos por escrito?
2: Desafortunadamente poca gente, pero por ejemplo, hablando de la persona que te platicó esta situación, este contrato sería el único medio de defensa o de prueba para esta persona en caso de que hubiera un juicio en contra de ella.
3: Porque sí podría demandarlo a la persona que trabajaba para ella.
2: Totalmente. Entonces, el único medio de defensa o el único medio de prueba es el contrato por escrito.
3: Ya, sí.
2: El contrato no es para ella, el contrato es
3: para ti. Es para ti, claro.
2: Ajá. Uh-huh. Oye, tienes a la persona trabajando contigo, ¿no?
3: Queda un minuto.
2: Sí, entonces, digo, finalmente les hago llegar mayor información para si gustan compartirla con su auditorio. Y que puedan ver cuáles son los derechos y obligaciones que tienen las personas que trabajan en el hogar.
3: Muy bien.
0: Muy bien, perfecto. Manuel, déjanos el punto de contacto, por favor.
2: Con todo gusto, me pueden encontrar en redes sociales como Reinventando la Organización y mi página web www.reinventandoorganizacion.com.
0: Perfecto. Un abrazo, Manuel, como siempre.
2: Igualmente, cuídense mucho.
0: Manuel Blanco, consultor empresarial de Reinventando la Organización, como cada mitad de semana en el contexto de recursos humanos. Vamos a la pausa, 9:08, 24 grados.
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14: Muy buenos días, soy Claudia Martínez Martel. Le presento los titulares más relevantes de la nota nacional e internacional de hoy. Ofrece Claudia Sheinbaum apoyo a familiares de fallecidos en Reforma. La presidenta de México expresó sus condolencias por la muerte de 3 personas durante los festejos por el triunfo de México sobre Ecuador en las inmediaciones del Ángel de la Independencia y aseguró que el gobierno federal apoyará a sus familias. Acusa a Estados Unidos. Cártel Jalisco Nueva Generación paga elecciones. Para el Departamento del Tesoro de Estados Unidos, el robo de combustible conocido como huachicol es controlado por el Cártel Jalisco Nueva Generación, que con eso financia campañas electorales e impone a políticos dóciles al crimen organizado. Felicita Rubio a Fujimori y ofrece cooperación con Estados Unidos. El secretario de Estado norteamericano, Marco Rubio, felicitó a la presidenta electa de Perú, la derechista Keiko Fujimori, tras imponerse en el balotaje y le ofreció reforzar la cooperación en materia de seguridad. Y retiembla en sus centros el Azteca. Sismógrafos detectan el grito en el gol de Quiñones. El festejo por el primer gol de Julián Quiñones ante Ecuador fue tan intenso que las vibraciones provocadas por la afición quedaron registradas por un sismógrafo en la Ciudad de México. Asesinan a esposo de precandidata a la alcaldía de Yautepec en el festejo de la selección. El ataque armado se registró en el barrio Rancho Nuevo en Morelos durante la celebración del partido Ecuador contra México del Mundial 2026. Vigila Congo posible expansión de ébola a 2 provincias. Las autoridades sanitarias congoleñas están localizando a las personas que podrían haber estado expuestas al ébola en 2 provincias que hasta ahora no se habían visto afectadas por el último brote, ante el temor de que el virus pueda seguir propagándose.
15: Acompáñame en un rápido resumen informativo por la comarca lagunera. Ya es oficial, Congreso de Coahuila aprueba a Miguel Riquelme como alcalde sustituto de Torreón. Tomará protesta este jueves. Carromateros y servicios públicos de Torreón llegan a acuerdos. Presenta en plan panorama económico de Torreón. Se manifiestan maestros del Cebatis 4, señalan falta de pago de prestaciones. Camión de pasajeros se voltea en carretera libre a Durango. Rehabilitan drenaje sanitario en Zaragoza Sur. Dirección de Seguridad Pública de Torreón inicia proceso de ascenso y promoción. Presentan en comisión proyectos de la Red de Jóvenes en Ciencia e Innovación Social. Nueva planta contra gusano barrenador es un avance, pero señala el presidente de la Unión Ganadera Regional de Durango que su erradicación requerirá varios años. Ana Cintra Gómez Palacio respalda la modernización del transporte público en la laguna. Rastro municipal libre de gusano barrenador, lo vigila Senacica. Parte de los motociclistas usan cascos quitamultas, es decir, que no están certificados y no cumplen con la función de proteger. Patrullas aseguradas en Rancho de Guadalupe Victoria Durango no pertenecen a la policía estatal. Invita a Betsabe Martínez a disfrutar de la última semana de la Feria del Pueblo. Esto fue todo por mi parte. Recuerden que para más información pueden visitar el portal noticierosgrem.com.mx y nuestras redes sociales. Yo soy Paulina Castro y deseo que tengas un muy bonito día.
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3: Y vamos a conversar a continuación con Isaac Gabriel Gómez Flores, maestro en ciencia de datos, para quien nos va a invitar a la charla el dato a, del dato a la decisión, el poder de contar historias con información. Muchísimas gracias, Isaac, por estar con nosotros. Gracias por darnos cuenta de qué va a ir a esta charla y quién es el público ideal para poder recibir lo que ahí se comparta.
18: Sí, ¿cómo están? Muy buenos días. Agradecido por la invitación y el espacio. Pues para empezar, la realidad es que cualquier tipo de persona está invitada, que esté interesado, pues justo en algún posgrado enfocado al área de datos. La charla justo de lo que va, bueno, es entender que hoy más que nunca todas las organizaciones tienen muchísimos datos, hay muchísimos reportes que luego están corriendo, muchísima información, y a veces donde las organizaciones pecan un poco es en tratar de presentar toda esa información, ser claros, ser éticos, tener todas las formas de presentarlo a las diferentes audiencias dentro de una misma organización.
3: Claro. Ahora, los datos es algo que se supone que podría estar al alcance de todos, sobre todo en la cuando tienes la revisión de un montón de fuentes que pueden acercarte esos datos que tú estás necesitando. ¿Hay una metodología para buscar esos datos?
18: Justo, y dependerá desde qué perspectiva lo estemos tratando de abordar. Desde una perspectiva empresarial, pues los datos justo tienen su gobernanza, habrá datos a los que los usuarios puedan y deban acceder, habrá otros datos a los que no deban acceder y tienen que estar en resguardo. Si lo vemos desde una perspectiva, digamos, externa, como los usuarios, de dónde encuentran toda la información, bueno, ahí es donde se pone un poquito más complicado, ¿no? Porque también no hay forma de curar tanta información como toda la que tenemos en la red, que a veces justo las fuentes se contradicen, ¿no? Es tratar de entender cuáles son las fuentes oficiales, cuáles no son las fuentes oficiales, y ser muy, muy, muy cuidadosos también con a qué tipo de fuentes o con qué fuentes nos estamos basando.
3: Así es. Entonces, dentro de las decisiones que se tienen que tomar en diferentes ámbitos, tener información y no tenerla hace la diferencia, ¿no? Puede ser que sea exitosa la decisión que tú tomes con base a una información fidedigna, a que pierdas una oportunidad precisamente porque no te allegaste esa información. Encontrar el dato preciso, ¿qué implica? Porque luego uno se pierde en función de la cantidad de datos que pudieran estar ahí. ¿Qué implica no acercarte al dato que tú estás necesitando para tomar una decisión?
18: Bueno, la realidad es que sí implica mucho y sí puede tener justo muchos riesgos tratar al final no encontrar la información que respalde tu hipótesis, solo que también lo único que hay que ser cuidadosos es en el momento de nosotros hacer esa búsqueda, que claro que vamos a estar buscando información que respalde nuestra respuesta, no sesgarnos y solo encontrar desinformación, ¿no? La realidad es que tenemos que encontrar tanto información que respalde nuestro punto como información que no respalde nuestro punto para a partir de ahí hacernos un criterio y guiar a lo mejor. Yo de repente platico que queremos llegar a una decisión, pero esa decisión a la que queremos llegar no es la correcta, pues también tenemos que llevar a la mesa, poner sobre la mesa todo lo que no respalde al 100% nuestro punto.
3: Ahora, hay un lado B de los datos, ¿no? Hay un lado B de los datos que significa preservar la información. Por ejemplo, yo puedo estar generando datos importantes para alguien más, pero es una información que yo tendría que resguardar. ¿Hay buen resguardo de datos y qué parte de, si es que se considera este factor como importante dentro de la revisión de los datos y las decisiones?
18: Sí, justo, y ahí también va a depender mucho de, pues este también lo llamamos nivel de madurez de las organizaciones, donde Bueno, entre, digamos, a mayor nivel de madurez, los datos, justo no solo en el recuerdo, sino en la en qué tan fidedignos son los mismos, pues también va incrementando, ¿no? A lo mejor si tú, como persona que va entrando a esa empresa, no sigue ningún tipo de proceso, no está guardando correctamente o tienes mucho acceso a modificarlos, como sea, pues quién sabe qué tan fidedignos sean en comparación a empresas o organizaciones gubernamentales que tengan que auditar esos datos, verificar qué tan fidedignos, que no estén siendo modificados. Entonces sí, es importante también considerar esa parte.
3: Bueno, ¿y de qué irá la charla para que la gente tenga un acercamiento más puntual sobre este evento que van a tener?
18: Sí, justo la charla, bueno, dentro de la maestría de inteligencia de datos de la Ibero, hay una materia que se llama herramientas de visualización de datos, ¿no? Suena un poquito como extraño de repente el nombre, me preguntan de qué trata la materia, y va muy relacionado a, pues, lo que comentaba, las organizaciones tienen muchísima información y a veces, entre tanta información, no tenemos el conocimiento o la manera, o digamos que hasta los estudios, como para poder saber cuáles son los medios para presentarlo, cuáles son las herramientas, cuáles son las estrategias para poder presentarlo. Pareciera que a veces que nos piden, digamos, un informe de resultados, todo pudiera ser tan fácil, pero son tantas las ideas o son tantas las hipótesis que tenemos que no sabemos cuál es el proceso que debemos de seguir para poder ser claros.
3: Muy bien, entonces, ¿cuándo va a tener lugar esta charla?
18: Esta charla va a tener lugar el día de mañana en línea a las 6 de la tarde.
3: ¿A las 6 de la tarde? Sí, está confirmado. Y entonces, ¿qué hay que hacer para poder ingresar y poder escuchar lo que se va a decir?
18: Pueden buscar las redes de Ibero Torreón para buscar la charla. Pueden buscar ahí en los contactos de posgrados@iberotorreón.mx o a los teléfonos de la Ibero Torreón.
3: Muy bien, pues entonces ahí está. Le agradecemos muchísimo la presencia de Isaac Gabriel Gómez Flores, maestro en ciencia de datos, y la invitación a esta charla. Muchas gracias, Isaac.
18: Muchísimas gracias, que tengan excelente día.
3: También tú, gracias.
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5: Son las 9:25. Gracias por seguir con nosotros. 871-711-0260. 8717-3617-99. Espérenme tantito porque si no luego ya no salen estos comentarios si queremos que darles el espacio y el tiempo. Y gracias por escribir. Gracias por la felicitación por el Día del Ingeniero. Y los volvemos a felicitar, por supuesto, a todos los ingenieros. ¿Qué destacaría de la selección que se la están creyendo de hacer equipo desde sus directivos y entrenadores? Todos tuvieron una destacada actuación desde el Mora, este niño que juega como adulto. 17 años tiene mi rey.
6: Muy chavito, sí.
5: Jiménez, quien falló en su primer intento, pero lo logró en el siguiente. El Tala, el portero, que sacó tirazo que iba al ángulo después del 2-0, que pudo cambiar el juego. Y lo súper importante, que nos hacen sonar como hace 40 años cuando se ganó a Bulgaria. Y ayer, muy mal el público de abuchear el himno de Ecuador. Y pues sí, yo también me fijé en eso. No había necesidad.
6: Sí,
5: todo
6: no,
5: estaba
6: no,
5: perfecto.
6: Muy mal.
5: Y sí, muy bien, muy bien. Creo que también yo... No, a mí el que me encanta es Montes, el defensa.
6: Ah, cómo no, sí.
5: Me parece
6: gran
5: que...
6: Gran defensa.
5: Me parece que la defensa del equipo... Casi siempre nos fijamos en los delanteros. Uh-huh. Pero hay que fijarnos en la defensa y el portero, genial también. Bueno, y les seguimos preguntando qué destacarían ustedes del equipo, de la selección, y qué jugadores podrían ser los más importantes. Bueno, vamos a recibir ya al maestro Carlos Castañón Cuadros, historiador y politólogo en el contexto de la historia lagunera.
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6: Carlos, con el gusto de saludarte. ¿Cómo estás? Bienvenido, buenos días.
7: Buenos días, Manuel. Encantado de saludarlos. Y buenos días a Marcela,
5: buenos
7: por supuesto. Gran efervescencia por el tema futbolístico.
6: Sí, total.
7: Me da gusto porque pues también creo que como país nos merecemos una pausa, una celebración. Así es que qué bueno que haya esta esperanza y este entusiasmo. A ver... ¿qué más sigue y qué más puede deparar los siguientes partidos?
6: Totalmente, es lo que estamos valorando precisamente, Carlos, esta incidencia en el ánimo colectivo que esto está provocando, que yo creo que era muy necesario este break emocional y este gusto y esta satisfacción, ¿no?
7: Totalmente, a veces estamos demasiado saturados de malas noticias o de una serie de situaciones negativas en la vida diaria o en el país, así es que pues realmente sí me parece positivo esta pausa e impresionante también el festejo en las calles en la Ciudad de México y en otras ciudades del país, pero sobre todo en la Ciudad de México verdaderamente multitudinario, como si hubiéramos ganado el Mundial casi.
6: Sí, exactamente.
7: Recuerdo que decía Juan Villoro que si México tuviera un mundial de aficiones, seríamos los número uno.
6: Ah, sin duda.
7: Y en efecto. Entonces, así se han celebrado las cosas. en estos días.

0: días. Pues fíjense que estamos a 1 de julio y precisamente en los próximos días, el día 4, que es sábado, se van a cumplir 250 años del aniversario cuando se proclamó la independencia, el acta de independencia o la declaración de independencia de los Estados Unidos. Y viene a colación el tema porque pues México y Estados Unidos están ligados irremediablemente, de manera muy marcada desde el siglo XIX, en su historia, en su economía, en sus gentes, porque pues muchos norteamericanos son de origen mexicano, tantos como 50 millones. Imagínense lo que eso significa para un país como Estados Unidos, que tiene todavía sus connotaciones racistas. Y sin embargo, la fuerza que representan los latinos y los mexicanos en los Estados Unidos es imparable, no obstante los ataques que han recibido en los últimos años. Y sin embargo, bueno, pues vale la pena rememorar esta fecha que pronto se va a celebrar con gran boato en los Estados Unidos, el 250 aniversario de la Declaración de Independencia. Por muchas razones, y quisiera nada más hacer una brevísima reseña de la historia de los Estados Unidos. Y si bien en 1776, el 4 de julio, proclaman su independencia de Gran Bretaña, es decir, las 13 colonias eran colonias de Gran Bretaña, así como tenía colonias en la India y en otras tantas partes del mundo. Estamos hablando que era uno de los grandes imperios que se consolidan, que nacen en el siglo XVIII como imperio y se consolidan en el XIX, y actualmente no pueden sostener ni siquiera un primer ministro medianamente razonable en su política después del Brexit. Es decir, desde el 2015 no han encontrado el rumbo. Un país que en su momento fue un imperio mundial y que parió de una excisión a los Estados Unidos, un país formado por migrantes, y por cierto, pues los primeros colonos que llegan en el siglo XVII fundan estas colonias, estas 13 colonias, y que para el siglo XVIII, para finales del siglo XVIII, hay un gran malestar en las colonias, derivado de, pues, primeramente un conflicto que surgía entre Francia e Inglaterra y Gran Bretaña, es decir, la animadversión histórica. Y entonces, pues, para solventar estas cosas, estos gastos de la guerra en Gran Bretaña, deciden, entre otras cosas, subir los impuestos y poner aranceles a las colonias. Y esto genera una serie de protestas muy importantes donde dice, bueno, si no nos van a tomar en cuenta para las decisiones políticas, pues entonces no va a haber impuestos. Es decir, no, si no hay representación, no va a haber impuestos. Algo similar sucedió también en México, cuando los criollos no tenían realmente una representación política relevante en la Nueva España y deciden rebelarse, y tiene como consecuencia la independencia de México. Bueno, esto sucedió antes en los Estados Unidos, es decir, en un siglo anterior, que es en el siglo XVIII, y se extienden en esencia por una serie de agravios y de falta de representación. Entonces, lo interesante de esta historia también es que los Estados Unidos van a nacer como una de las democracias más importantes en el mundo a raíz de una invención que ellos hacen primero con el acta de independencia, donde declaran la igualdad de los hombres, sí, pero no cualquier tipo de hombres, es decir, blancos en particular, propietarios en particular, y excluyendo a las mujeres, excluyendo a los negros, por un lado. Y por otro, también el territorio de los Estados Unidos nace también derivado del despojo que hacen a los pueblos originarios, es decir, a los diferentes grupos indígenas, que los despojan de sus poblaciones inmediatas, y luego posteriormente, cuando van descubriendo grandes yacimientos minerales y petrolíferos en el siglo, a finales del siglo XIX, despojan a las últimas comunidades indígenas, las que sobreviven, sobreviven porque las circunscriben a reservaciones, pero el resto fueron exterminadas, asesinadas, masacradas. Es decir, la historia de los Estados Unidos, de esa gran democracia que en muchos sentidos en la historia moderna se ha admirado, pues nace de una serie de despojos. Entre ellos también despojan a su vecino de la mitad del territorio nacional, a México. Uh-huh. En la guerra de intervención, es decir, en esa guerra que hace Estados Unidos a México entre 1846 y 1848. Entonces, estos grandes hombres, estos padres fundadores que verdaderamente fueron personas extraordinarias y sumamente destacadas, pienso en George Washington, que por cierto tenía un séquito de esclavos muy importante en sus plantaciones de tabaco en Virginia, Thomas Jefferson, John Adams, Benjamin Franklin, James Madison, Alexander Hamilton, estos grandes hombres que dieron razón a la independencia norteamericana y posteriormente a la Constitución, pues fueron los fundadores, son los padres fundadores que hoy están a prueba ante un presidente, ante una presidencia tan autoritaria como la de Donald Trump, y sin embargo esta semana la Suprema Corte le dio varios reveses importantes que ponían a prueba, pusieron a prueba precisamente a la Constitución que fundaron los padres fundadores. Bueno, a grosso modo, yo quise platicarles esto porque aquí en Torreón, en el siglo XIX, la colonia norteamericana fue muy influyente para la fundación de lo que hoy es la ciudad propiamente. Es decir, de Estados Unidos vinieron muchos técnicos para instalar el ferrocarril, para instalar las líneas eléctricas, los telégrafos, el teléfono, y algunos gringos se quedaron aquí en Torreón a vivir, les gustó, se quedaron, vinieron en el siglo XIX, y tenemos referencia que el primer agente consular de los Estados Unidos en Torreón llegó en el año 1897. Era un agente consular de apellido Potston, y él precisamente en 1899 celebra por primera vez el 4 de julio en Torreón, junto con la colonia americana. Y esto se hizo una tradición en la ciudad a lo largo de los siguientes años, a tal punto que por ejemplo, el siguiente cónsul de la ciudad, es decir, Torreón tenía consulado estadounidense en el sector Alianza, ahí por la Musquis y ahí muy cerca de la iglesia de Guadalupe, pues era un sector comercial muy importante y ahí despachaba el cónsul norteamericano. El siguiente cónsul fue nombrado, George Carothers, fue nombrado precisamente hacia 1900. Entonces, este cónsul fue muy popular, era un empresario aquí en Torreón, hizo diferentes empresas relevantes, importantes, hizo grandes negocios, y era una persona sumamente querida, a tal punto que pues era uno de los extranjeros, si no es que el extranjero más popular en nuestra ciudad. Y fíjense que tenemos mucho que ver con los gringos en Torreón por diferentes razones. Por ejemplo, un fotógrafo norteamericano, Harold Miller, fotografió las primeras tres décadas del siglo XX en Torreón, y gracias a su mirada hoy tenemos un acervo fotográfico muy importante que se encuentra en el archivo histórico de la ciudad. Uh-huh. Otra de las influencias muy importantes de los norteamericanos en nuestra ciudad es precisamente el trazo urbano que hizo un gringo con raíces alemanas, Federico Wolf, en el año 1887, y él diseñó Torreón a imagen y semejanza de las ciudades norteamericanas como Oklahoma, como Dallas, como El Paso, Texas. Es impresionante ver el plano urbano de esas ciudades, su similitud con el de Torreón, es decir, un polígono perfectamente cuadriculado con calles anchotas, en fin. Y hay muchas otras influencias, muchas improntas que dejaron los norteamericanos en nuestra ciudad. Por ejemplo, el béisbol, tiene prácticamente más de 100 años practicándose en nuestra ciudad y empezó en los ejidos. Y hoy por hoy, sí. Bueno, pues es un deporte importante.
1: Oye, y no por nada, el Estadio de la Revolución es el más viejo de la liga, ¿no? También.
0: Es el más viejo y además es el único estadio en México Art Deco. Uh-huh. En Estados Unidos, ustedes se acordarán, me tocó a mí todavía visitar el Yankee Stadium en Nueva York. Era Art Deco el estadio, pero bueno, ya ves cómo son los gringos, lo tiraron e hicieron un estadio moderno.
1: Sí.
0: Y bueno, las primeras iglesias protestantes son la Iglesia Bautista, fundada en 1895 en la Plaza de Armas, precisamente en la calle Cepeda. Ahí está todavía la iglesia. Y luego el Templo Metodista San Pablo en 1907. La Fundación del Banco Americano desde 1910 en Torreón. La primera película que se grabó en Torreón la grabó una empresa gringa en 1914, la Mutual Film Corporation, y esa película fue La Vida de Pancho Villa, imagínense, con escenas reales de la batalla.
1: Sí,
0: siento decirles,
1: sí, impresionante.
0: Que se perdió. No la tenemos.
1: No quedó vestigio de eso, ¿verdad?
0: No quedó vestigio de esto. Y por último quiero hablar de la educación, de la influencia que tuvieron en la educación los norteamericanos en nuestra ciudad, con la fundación del Colegio Elliot en 1925, precisamente contiguo al Templo Metodista San Pablo, que es un templo muy bonito arquitectónicamente, y el Colegio Americano, por supuesto, en 1950. Entonces, pues estamos hermanados con los norteamericanos. Muchos negocios en Torreón en la época de 1900, 1910, tenían sus letreros en inglés, pues, es decir, ya nos habíamos adelantado desde antes de la moda de lo gringo en nuestra ciudad. Entonces, pues hay mucho de esta impronta norteamericana, así es que yo quise traer un poco en referencia al 4 de julio, que va a ser el próximo sábado, el 250 aniversario de la Declaración de Independencia, y que aquí en Torreón se celebraba de manera anual en la Plaza de Armas, en el círculo que se formó allá en la industria Peñoles, por los ingenieros norteamericanos por allá celebraban, en la Guayulera, en el consulado norteamericano, en el casino, en fin, toda esta impronta tenemos de los gringos en nuestra ciudad desde hace ya mucho tiempo.
2: Claro. Oye, nos dicen, Carlos, que el general Wallace vivió en la hacienda de Hornos de Viesca precisamente para poder ayudar a Benito Juárez. También este general fue el que escribió el famoso libro de Ben-Hur.
0: Sí.
2: ¿Sí?
0: Y fue el que escribió esa narración preciosa que se llama Una cacería de búfalos en el norte de México. Él estuvo aquí y pasó por en 1865, 64, 65 en esa expedición que hicieron los norteamericanos, porque no les agradaba que Francia estuviera invadiendo a su país vecino, no porque nos quisieran proteger los gringos, sino porque veían amenazado a su propio país. Acuérdense la doctrina Monroe, América para los americanos, es decir, América para los gringos, no para los americanos latinos. Uh-huh. Entonces, en efecto, Wallace y otros tantos personajes pasaron por Viesca, por Parras, y en efecto pasaron también por la comarca lagunera.
1: Sí, qué historias, qué padres historias, Carlos. Muy bien, pues, ¿algo más que nos desees compartir?
0: Encantado, yo sé que estuvo un poco intrincado hoy mi participación, pero valía la pena a propósito del 250 aniversario de la independencia norteamericana, de la declaración. Y por cierto, hay unas películas muy simpáticas, alguna vez lo comentamos, Manuel, con Nicolas Cage, sobre el acta de independencia y los masones.
1: Sí, exacto, que ahí queda como recomendación. Oye, yo quisiera preguntarte, Carlos, nos quedan un par de minutitos, aprovechando que hablamos de Estados Unidos por el tema del 4 de julio, tú, que también eres experto en temas electorales, ¿tú crees que Estados Unidos debería replantearse su método de elecciones, que es tan arcaico y tan extraño y tan abigarrado de cosas?
0: Fíjate que es interesante porque a nosotros se nos parece excéntrico. Nosotros tenemos voto directo y gana el que tenga el 50 más 1. Y en el caso de la democracia norteamericana, los padres fundadores se plantearon ese debate muy álgido en Filadelfia antes de hacer la Constitución. Muy álgido porque fueron muchos días y era gente muy inteligente y muy preparada, o gente muy pragmática también, y gente también muy pudiente, como George Washington, que pues era un millonario y además había sido un militar. Entonces ellos se plantearon, ellos consideraban que podía llegar un gobernante demagogo, populista, con gran capacidad de discurso, que seduciendo al pueblo podía poner en contra a las instituciones norteamericanas. Y para precisamente evitar que el pueblo norteamericano eligiera a un demagogo, dijeron, bueno, no va a ser el voto popular lo que más cuente, es decir, el voto directo, sino más bien el voto de cada una de las entidades que conforman los Estados Unidos. Uh-huh. Entonces, eso es lo que vemos, es el voto indirecto. Entonces, por ejemplo, hace algunos años vimos esta paradoja absurda donde Hillary Clinton gana el voto popular y Donald Trump pierde, pero gana el colegio electoral, es decir, el voto de los estados lo gana Donald Trump. Uh-huh. Entonces, pues es una paradoja un tanto absurda, pero lo hicieron los padres fundadores pensando en no elegir a un demagogo, y mira cómo están las cosas actualmente.
1: Sí, sí, sí, exacto. Muy bien, Carlos, déjanos un punto de contacto, por favor.
0: En @uncuadros, ay, les prometo subir fotos, tengo pendientes en el Instagram, @uncuadros. Encantado, ahí nos podemos comunicar, ahí subo algunas fotos y subo también algunas partes de mis artículos que publico en El Siglo de Torreón.
1: Perfecto, pues ahí estaremos atentos como siempre. Carlos, un abrazo.
0: Sí, abrazos, Marcela, abrazos.
2: Ah, igualmente.
1: Manuel. Hasta pronto, el maestro Carlos Castañón, historiador y politólogo en el contexto de la historia lagunera. 9:46, 25 grados, regresamos enseguida.
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0: 9:48, 25 grados temperatura aquí en el centro de Torreón, ya sobre la recta final del programa, pero todavía hay más por conversar, así es que vamos a ello.
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0: Luis Fernando, como siempre, un gusto saludarte. ¿Cómo estás? Buenos días.
2: ¿Qué tal, Manuel? Muy buenos días, Marcela. Buenos días al auditorio. Hoy les traigo el tema acerca de lo que es la evolución de la privacidad de los datos personales con los derechos ARCO hacia la soberanía digital personal, Manuel, que esto es un concepto nuevo que acaba de ocurrir apenas el 26 de junio de este año, ¿no? Quiero contextualizarlos un poquito acerca de esto, de este tema, porque no sé si la gente sepa que en México ya ahorita es un delito editar un meme con inteligencia artificial, hacer una parodia digital de un político o de algún funcionario, o difundir audios que en este caso pues sea una sátira o cualquier otra cosa, ¿no? Simple y sencillamente utilizar la inteligencia artificial para poder supuestamente burlarte de los políticos, pues esto ya es un delito penal. Y esto no es algo teórico, no es algo que se esté cocinando en algún congreso, esto ya está vigente desde el 2025, noviembre del 2025, en el estado de San Luis Potosí.
0: Lo de la ley Serrano.
2: ¿Perdón?
0: ¿Es lo de la ley Serrano?
2: Exactamente, es lo de la ley Serrano, donde precisamente te pueden meter de 1 a 3 años de cárcel si haces el uso indebido de la inteligencia artificial. Utilizas, simulas apariencias, utilizas los rostros, la voz de una persona sin tu consentimiento, enfrentas de 1 a 3 años de prisión. Pero si tú te burlas de un funcionario o de un gobernante, la pena sube más. Y aquí es donde ya hay gente, ya está ahorita una periodista, Erandira Reyes Aguillón, directora del medio de Sandwich Time, y Alejandra Hermosillo, están siendo ya procesadas penalmente, Manuel, bajo esta reforma, por difundir contenidos que pues consideraron incómodos, ¿no? En este caso, el gobernador se le creó un video con IA donde un grupo criminal pues decía que tenía nexos con él, ¿no? En este caso también se sumaron a este rechazo organizaciones de derechos humanos como Artículo 19, académicos, y a mí me sorprendió, ¿verdad?, que la propia Comisión Nacional de Derechos Humanos también advirtió que esta forma de censura pues es alarmante, ¿no? Es alarmante,
0: claro.
2: Porque pues prácticamente criminaliza a todos aquellos que estén en contra del gobierno utilizando la inteligencia artificial y sobre todo las redes sociales, que ya con esta mezcla les está pegando electoralmente, Manuel. Sí les está haciendo ya mella. Y tan es así, tan apanicados están en el poder, los que están en el poder, que tú dirías, bueno, a lo mejor hay una animadversión del gobierno de San Luis Potosí con esta periodista, pero no. Ya existen 16 denuncias formales contra otros periodistas y hay 10 órdenes de aprehensión vigentes para poder meterlos a la cárcel. Y no solamente a periodistas, sino a activistas y también a la oposición, que sigue dándole vuelo o reenviando estos contenidos creados con IA, ¿sí? Entonces, nosotros diríamos, bueno, pues está bien, pues está allá en el San Luis Potosí, a mí no me pega, vivimos en esta paraíso democrático de Coahuila, tal vez, o de Durango, pero resulta que a mí me prendieron las alertas rojas porque el día de ayer, Manuel, la presidenta Claudia Sheinbaum anuncia que después del 19 de julio del 2026 inicia con una ley de este tipo. Va a iniciar ya una ley, una propuesta de ley, va a iniciar los conversatorios, y bueno, pues ella dice que pues hay que tomar en consideración el vicio que generan las redes sociales y sobre todo quién controla las inteligencias artificiales, quiénes son los dueños, cómo se regulan, no habla de regulación, habla de control, y esa palabrita cambia todo el sentido. Mm-hmm. Entonces ella, incluso este diputado que promovió y aprobaron la ley Serrano, ayer festinó en las redes sociales que su ley esté tomándose en cuenta y que se ponga a nivel nacional por la presidenta Claudia Sheinbaum. Recordemos que Morena tiene la mayoría, que Morena puede hacer estos cambios, puede poner estas mayorías legislativas, estos controles a la inteligencia artificial. Y bueno, pues eso es lo que el día de ayer nos recetó en pleno mundial la presidenta. Pasó de noche porque pues estamos felices que México pasó invicto, cero goles, todo es felicidad. y ahí es donde empezamos a ver esta tendencia de control, porque saben que el 40%, me topé con esta estadística, el 25% de la gente en Europa las noticias las toma de redes sociales. Y en Latinoamérica, específicamente en México, la gente se informa de las noticias por redes sociales por casi el 40%. Y ahorita las redes sociales están plagadas de contenido de inteligencia artificial sin que nadie las regule. Obviamente el gobierno no pretende regularlas, pretende controlarlas, porque tú la censurarían, o bien te meten a la cárcel por estar alertando, generando alerta social y demás, ¿no? Y esto viene a tomar mucho sentido con el tema de los datos biométricos, de la famosa CURP biométrica, porque ahora te lo quieren enjaretar a todos los trámites digitales para poder así tener ya completo el mapa, Manuel. Y afortunadamente, que también eso es otra sorpresa, así como la Comisión de Derechos Humanos sí metió la controversia para esa ley Serrano, pues nos dimos cuenta que el Poder Judicial afortunadamente le otorgó a un ciudadano un amparo para que no nos obligue ningún gobierno a entregarnos nuestros datos personales. Aquí es donde nace esta novedad constitucional de la soberanía digital personal. Este concepto es muy revolucionario, Manuel. La Suprema Corte, perdón, este colegiado fue el que lo, este juzgado distrito fue el que sacó este amparo en favor de ese ciudadano, donde estableció que la biometría no es un tema de privacidad de datos, sino es un tema de soberanía digital personal. Es un tema ya de derecho humano, donde es libre el ciudadano en decidir a quién, cuándo, cómo y dónde y por qué debería dar sus datos biométricos, en este caso biométricos digitales, Manuel, porque ese es el gran tema, que el gobierno está queriendo construir una gran base de datos biométricos digitales para hacer los cruces contra las redes sociales, contra las huellas digitales, en este caso de los que generen contenidos con IA, contrarios obviamente al poder, y con ello saber nombre y apellido de ese humano, de esa persona real, para poder estarlo pues vigilando, ¿no? Vigilando, observando y en su caso hasta sancionando y castigándolo con penas de cárcel. Entonces, te decía, este juicio de amparo afortunadamente prosperó para el tema de los datos biométricos. Ya ves que andamos todos estresados con el tema de los registros de los celulares, uh-huh, y que nos pedían la biométrica, y ahora para todos los trámites de gobierno te piden el CURP biométrico, ¿no? Entonces, lo malo es que también Morena modificó el alcance del amparo. Antes era de carácter general, con que a ti te ampararan, Manuel, pues ya a todos los demás ciudadanos nos llegaba ese beneficio de amparo. Hoy no es así. Hoy tenemos que promover en lo individual un amparo para que no te estén pidiendo pues esos datos biométricos por todos lados, ¿no?
0: Sí, así es. Oye, y ayer que repasábamos este hackeo que se dio en las bases de datos hace un mes de los programas sociales, y luego con esto de la ley Serrano y que se está buscando extender a nivel nacional, pues luego, ¿por qué la gente es reacia a cosas como el registro de la línea telefónica? Luego, ¿por qué la gente es reacia a que el gobierno tenga más información, ¿no? Y por eso el rechazo de la medida, aunque después se hayan extendido los plazos y este calendario de los dígitos y demás, pero el rechazo ciudadano sigue manifestándose ante esta determinación.
2: Pues es que estamos frente a un escenario orwelliano, Manuel. O sea, es decir, tu propia biología ahora le pertenece al poder. Ahorita es Morena, y si mañana es el PRI, y si mañana es la ultraderecha. De hecho, fíjate, es muy curioso, porque en este caso el gobierno de la Cuarta Transformación se erige como un gobierno de izquierda, pero todas estas prácticas son de ultraderecha. Esto lo vimos en la Alemania nazi, lo vimos acá con Chile, donde quieren saber todo de ti. O sea, el gobierno quiere saber qué respiras, qué piensas, qué haces. Hoy se traslada al ámbito digital y hoy utilizan las herramientas digitales para poder estar metido hasta los huesos de tu persona para ver si no estás amenazando al poder. Entonces te digo, estas son prácticas de ultraderecha. Nos espantábamos y nos asustábamos que pueden llegar gobiernos de ultraderecha, como está pasando en el resto de Latinoamérica, pero ya estamos instaurados en esto, ¿no? Disfrazados obviamente de una izquierda que no, que parece más una izquierda facha que otra cosa, ¿no? Entonces, sí, Manuel, es muy delicado esto. Te digo, a mí sí me preocupó mucho ayer que la presidenta lo tome en serio. No es cosa menor, pareciera que no, tiene mucho sentido y que no tiene mucho efecto a las personas, pero en San Luis Potosí ya estamos viendo qué están haciendo con este poder. Y están metiendo a la gente a la cárcel, están criminalizando gente por expresar las cosas. Y bueno, pues la siguiente parada es el 27, creo que ahí es la oportunidad para equilibrar un poco los poderes de este país, ¿no? Del Ejecutivo, el Legislativo y el Judicial.
3: A propósito de eso, ya sabes que el INE ya va a tener una normativa en función de que no se le puede decir narcopartido ni narcopolíticos. Es parte de las limitaciones que van a poner en función de las redes sociales.
2: Imaginas cuánto le han dicho, hablando ahorita de Carlos Castañón, de cuánto le han dicho a Donald Trump en aquella democracia. Y no hay leyes que prohíban eso. Aquí en México, de veras, es una tristeza ver. Y por eso urge recomponer el equilibrio de poderes. Urge, voten por quien quieran, pero denle, por favor, ya un equilibrio al Congreso de la Unión, que ese es el punto de equilibrio que puede ponerle otra vez sensatez a nuestro país. De otra manera, el poder se va a seguir protegiendo. No es exclusivo de Morena, lo vivimos durante 70 años con el PRI, con 12 años con el PAN. Quien llegue al poder siempre va a buscar permanecer en el poder y va a acomodar todas las leyes. Por eso es importante la correlación de fuerzas y sobre todo ahora en el ámbito digital, Marcela, porque ahora la inteligencia artificial se vuelve un arma política muy poderosa.
0: Bueno, muy bien. Pues Luis Fernando, te agradecemos muchísimo, como siempre.
2: Tengan buen día a todos, saludos.
0: Igualmente, Luis Fernando Gallardo, especialista en tecnologías de la información en el contexto digital. Ya nos vamos, a las 10 en punto, 26 grados, temperatura aquí en el centro de Torreón. Gracias por sus comentarios. Ahí pusimos una publicación en Facebook de Noticieros GREM para que nos sigan comentando sus impresiones de lo del partido y cómo está, cómo ven la cosa y demás. A nombre de Marcela Pámenes, del Güero, César Rodríguez en controles, del equipo de noticieros, les damos las gracias. Soy Manuel Serrato, tengan extraordinario arranque del segundo semestre del año.
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0: La laguna ante la nueva brújula comercial de México. El Instituto Mexicano para la Competitividad, el IMCO, propone mirar el comercio exterior de México con una nueva brújula. Ya no basta con presumir cuánto exportamos, cuántos tratados tenemos o si los aranceles son altos o bajos en términos generales. En el nuevo entorno comercial, marcado por tensiones con Estados Unidos, aranceles sectoriales y la próxima revisión del T-MEC, lo importante es saber qué tan competitivo resulta México frente a otros países. El IMCO plantea cuatro indicadores: el arancel implícito que realmente pagan nuestras exportaciones, el cumplimiento de reglas de origen, la participación mexicana en el déficit comercial estadounidense y el grado de reciprocidad en cada sector. La conclusión es relevante: México no solo resiste, sino que mantiene una ventaja relativa importante frente a competidores como China, Vietnam, Alemania o Japón. Según el informe, México se consolidó como principal proveedor y comprador de Estados Unidos. Representa alrededor de 17% de sus importaciones y 15% de sus exportaciones. Además, gracias al T-MEC, una parte muy importante de lo que México vende cumple reglas de origen y queda protegida frente al pago de aranceles. Esto significa que el tratado sigue funcionando como escudo comercial. También quiere decir que el déficit estadounidense con México no debe leerse como una amenaza, sino como evidencia de cadenas productivas compartidas. México no solo vende, también compra insumos, componentes y bienes de Estados Unidos para integrarlos en procesos industriales. Es decir, en muchos sectores no hay competencia destructiva, sino coproducción. Esa diferencia puede ser decisiva en la revisión del T-MEC. Para La Laguna, este diagnóstico no es abstracto. Nuestra región tiene vocación industrial, manufacturera, agroindustrial y logística. Está ubicada en una posición estratégica dentro del norte del país y cuenta con empresas vinculadas a cadenas nacionales e internacionales. Si México conserva ventajas frente a otros proveedores del mercado estadounidense, regiones como la nuestra pueden beneficiarse con nuevas inversiones, relocalización de empresas y mayor demanda de proveedores locales. Pero esa oportunidad no llegará sola. La competencia será entre regiones capaces de ofrecer infraestructura, agua suficiente, energía confiable, seguridad, mano de obra preparada, conectividad carretera y certidumbre regulatoria. La ventaja nacional abre la puerta, la capacidad regional define si logramos cruzarla. Por eso, la lectura lagunera del informe del IMCO debe ser exigente. No basta con celebrar que México tenga un arancel implícito menor o que el T-MEC siga siendo útil. La pregunta es si la laguna está haciendo lo necesario para aprovechar ese escenario. El nearshoring no premia los discursos, premia las condiciones reales. Necesitamos acelerar la formación técnica, fortalecer universidades, mejorar parques industriales, cuidar el acuífero, concluir proyectos de agua, modernizar vialidades, garantizar seguridad y facilitar la instalación de proveedores. También se requiere una visión metropolitana porque Torreón, Gómez Palacio, Lerdo y Matamoros compiten mejor como región que como municipios aislados. La oportunidad comercial existe, pero solo se convierte en desarrollo cuando hay planeación. Definitivamente, amigo radioescucha, el informe del IMCO nos recuerda que México tiene una posición comercial valiosa, pero también frágil. En medio de aranceles, tensiones políticas y revisión del T-MEC, nuestro país conserva una ventaja que debe defenderse con inteligencia. Para La Laguna, el mensaje es claro. Estamos ante una coyuntura que puede traducirse en inversión, empleo y crecimiento siempre que hagamos la tarea. La competitividad no depende únicamente de la geografía ni de los tratados, depende de decisiones públicas y privadas sostenidas en el tiempo. Si queremos que esta nueva etapa comercial beneficie a la comarca, debemos cuidar nuestras fortalezas y corregir nuestras debilidades. La oportunidad está allí. Lo que falta es convertirla en futuro compartido para la región.
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5: 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La temperatura es 26 grados.
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9: 10 de la mañana con 7 minutos. La temperatura es 26 grados.
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10: ¿Qué tal, amigos de Café Globo? Buenos días, muy buenos días tengan todos ustedes. Nosotros encantados, felices de la vida, aquí arrancando este bonito programa en este miércoles. A partir de este momento estaré solamente, bueno, con Gaby y con, no es cierto, con Ana y con Fabi. Ok, estaré con ellos y obviamente Joss del otro lado del cristal, porque Marianita ya se fue de vacaciones, ¿eh? Se fue de vacaciones como 3 meses, señores. ¿Por qué? Porque es patrona. ¿Por qué? Porque puede. Pero bueno, aquí vamos a estar entregándolo todo, querido público, en este miércoles 1 de julio. Saludo a toda la gente que nos escucha a lo largo y ancho de la República Mexicana. Y como todos los miércoles, estará con nosotros Juan de Ávila para responder todas sus preguntas financieras en nuestra sección El Shot de la Inversión. También hoy nos toca que nos acompañe Liza, que es pues una niña muy talentosa que ha sido, pues ha salido en películas con grandes figuras como Eugenio Derbez. También estará con nosotros la veterinaria Nayeli Muñoz, que nos hablará de el enemigo silencioso de los perros medianos y gigantes. Además de que hoy es Día del Ingeniero y saludamos a todos los ingenieros, los felicitamos. Hay ingeniería de todo, ¿no? Esta fecha, pues, dedicada a honrar el trabajo y las contribuciones de los profesionales de la ingeniería en el desarrollo de nuestras sociedades. Y un día como hoy, pero de 1963, graba The Beatles los sencillos She Loves You, I Get You, perdón, mi escuela de gobierno, señor, usted disculpe mi inglés, ¿verdad? Esto lo grabaron allá en los Abbey Road, en Inglaterra, en los estudios de EMI, y bueno, este fue el primer tema lanzado el 23 de agosto y se convirtió en la segunda melodía de la banda en llegar al número uno en el mercado británico. Hoy celebramos a Lady Di, a Diana de Gales, esta aristócrata y filántropa británica. También hoy vamos a estar hablando de la mentira más grande que te dijeron en una relación. Tan, tan, tan. Saque usted su pergamino, dijera Marianita. Mientras tanto, vámonos con más música. Aquí están los Vacilos, esto es Cara Luna. Y esta es la música que solamente puedes escuchar aquí, en el Café Globo, donde hay éxitos todo el día.

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2: Amigos del Café Globo, nos vamos ahora con nuestra endulzada del día. Claro que sí, esa palabrita para traer en la cabeza. Yo sé que de repente se le complica el día. Con una palabrita que usted haga consciente, con eso ya le puede usted dar para adelante, pa'lante y para atrás, ni para tomar impulso. Y esta endulzada del día es la palabra temple. ¿Qué es el temple, me pregunto yo? Bueno, pues es el mantener firmeza de carácter y equilibrio emocional frente a la adversidad, actuando con serenidad, determinación, fortaleza, incluso en los momentos más desafiantes. O sea, si usted le acaban de dar un resultado negativo, médicamente hablando, o si le acaban de despedir del trabajo, o se acaba de pelear con su marido o con su pareja y tiene tremendos problemas, dicen por ahí los estoicos que no es lo que te pasa, sino cómo reaccionas ante lo que te pasa. Deja de ver todo lo negativo que te sucede como una tragedia. Mejor dale la vuelta y cámbialo como por experiencia. Y recuerda que de estos tropiezos vas a aprender mucho más que incluso de tus victorias. Así es que hoy, a pesar de todo lo malo que te pueda ir, hay que afrontarlo con temple, señoras y señores. Con temple, con esa fuerza interior que necesitamos. Así es que, chicas, ¡denme una té! Más fuerza, por favor, más energía. Necesitamos energía, por favor. ¿Qué va a decir la gente, por favor? Toma dos, ¡dame una té!
3: ¡Té!
2: Eso, Chihuahua, dame una E. ¡Denme un emple!
3: ¡Emple!
2: ¿Qué dice?
3: ¡Temple!
2: ¡Más fuerte!
3: ¡Temple!
2: ¡Con temple, chicas, por favor, hombre! No, mis paleras salieron muy aguadas, señoras y señores. Pero bueno, usted, con que le eche, yo creo que el doble de energía que aquí, Anita y Fabi, con eso ya la armamos, ¿ok? Bueno, pues temple es nuestra palabra del día, nuestra endulzada. Vámonos con más música. Están escuchando esto que es el Café Globo, aquí donde hay éxitos todo el día.

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2: Amigos de Café Globo, seguimos aquí entregándolo todo, sangre, corazón y cuajo. En el Café Globo, el mejor programa de la radio mundial, se lo firmo ante notario público. Usted puede participar de nuestro tema del día, que por cierto, si no ha escuchado, se lo recuerdo. Es la mentira más grande que te dijeron en una relación. 5533-060109. 5533-060109 es la, digamos que, la línea de WhatsApp para que usted pueda participar de este programa. También lo puede hacer a través de Facebook e Instagram como FM Globo Oficial o a mis redes personales que son @BazookaJoeRadio. Respondo todos los mensajes, así es que usted mándeme un mensajito, ¿verdad? Aquí dicen, por ejemplo, hola a todos los oyentes, soy Carolina y los escucho desde Monterrey. La mentira más grande que me dijeron fue, no pasa nada, solo es una amiga. Pero fue más grande mi habilidad para creerle. ¿Cómo no? Si eres policía del FBI. Yo no sé de dónde le hacen, o sea, las mujeres, ¿me pueden explicar, chicas, cómo es que le hacen? Porque todas las mujeres resultan ser como policías de investigación, durísimo.
3: Es un instinto que tienes, que es como de, sientes una mala vibra, o cómo te contesta, o cómo se comporta, dices, no, aquí hay algo.
2: Aquí hay gato mal. Encerrado.
3: Sí,
2: o sea, hay gato encerrado.
3: Un otro sentido que nosotras tenemos
2: para identificar. No, pero están muy cañones. O sea, yo he tenido novias que digo, güey, ¿cómo hizo esto? O sea, ¿de dónde? O sea, una vez, ya se los he platicado aquí alguna vez, pero pues me fui a un tour de coches con mis amigos, y me habla mi mujer y me dice, ¿quién es la vieja que está en tu coche? Y yo, güey, nadie. Yo todavía estaba en el bar, todavía no salía, todavía no llegaba a mi coche. Y cuando llego había dos chicas en mi coche que yo no había invitado, que yo no había subido, que yo nada. Un amigo las invitó amablemente a llevar al siguiente punto del tour. Yo ni siquiera sabía que había mujeres en mi coche y ella ya lo sabía. ¿Tengo antecedentes? No, ningunos antecedentes. ¡Ningunos antecedentes! ¡A mí no me vengan con ningún cuento!
3: Claro que sí, por eso desconfía.
2: No sé cómo supo eso, de verdad. Yo no me lo explicaba, y así varias cosas. Pero bueno, mejor vámonos con otro mensajito, querido público. Aquí dicen por acá, saludos desde Torreón. Les escucha Alejandro. A mí me dijeron, jamás te mentiría, y fue precisamente una mentira lo que sucedió. Pues es que todos mentimos, ¿eh? Todos mentimos, la verdad. Es más, en algún estudio que leí alguna vez, creo que uno dice unas 20 mentiras al día. Tal vez son pequeñitas, diminutas, y parece que no pasa nada. Pero supongo que esto fue una mentira más grande, una mentira más grande, la de este amigo. Pero bueno, a llorar a maternidad, por favor. Vámonos para adelante. Lo dicen por acá. Buen día a todos los Café Lovers. Soy Yadira y los escucho desde Piedras Negras. Fue tan cliché que solo recordarlo me da coraje. Solo necesito un poco de tiempo y ese tiempo nunca terminó. Pues ya si les dicen necesito tiempo, necesito espacio. Yo cuando me dicen necesito tiempo, la verdad alguna vez también me dijeron, sí, necesito tiempo. Dije, tómate todo el que quieras, con permiso ya me voy. Agarro mi trasero, mi dignidad y me retiro, ¿no?
3: Bueno, es que cuando te dicen un poco de tiempo, o sea, tú ya sabes que ya no está funcionando. Exacto. Entonces, como de, ¿para qué me quedo? Sí, o sea, puede que se arregle, porque arriba la esperanza, ¿no? Porque puede que sí, pero la mayoría de las veces ya no funciona si les piden un tiempo.
2: Es correcto.
3: Así son las cosas.
2: Yo digo que esa relación ya se murió. Pero como bien dice Anita, no, Fabi. Fabi.

0: perderte, pero nunca hizo nada por quedarse. Exacto. O sea, ahora sí que las acciones. Acciones, no palabras, ¿no?
1: Claro que sí. Siempre, siempre, siempre, siempre acciones. Exacto. O sea, ¿qué me sirve que te amo? Siempre voy a estar contigo, voy a cambiar. ¿Y luego?
0: ¿Y luego
1: cuándo lo vas a hacer?
0: Exacto.
1: ¿En qué momento? ¿Aquí o ahora? Ya, si no, bye bye.
0: Las palabras se las lleva el viento,
1: sí,
0: ¿no?
1: Claro que sí.
0: Y bueno, tenemos que ir a un cortecito comercial, ahorita regresamos. Anita, estás muy mal en los comentarios, no estás participando. Te necesito más vivas. Ahorita vamos a un corte y regresamos a esto que es el Café Globo, donde hay éxitos todo el día.
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4: 10 de la mañana con 26 minutos. La temperatura es 26 grados.
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4: 10 de la mañana, con 28 minutos. La temperatura es 26 grados.
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2: Ok, amigos de Café Globo. Bueno, pues nuevamente tenemos a nuestro experto en finanzas personales. A usted siempre ahí anda medio librándola cada mes. Bueno, pues no se vaya porque esto le interesa. Y sobre todo usted se está comiendo las uñas porque cree que la inteligencia artificial se va a quedar con su trabajo. Pues para eso tenemos al empresario, comunicador e inversionista del momento, Juan de Ávila, en la casa. ¡Claro que sí!
3: ¿Cómo estás, Bazooka? Muchas gracias.
2: Muy bien, Juanito.
3: Siempre tu recibimiento tan espectacular.
2: Es que estás en tu prime. Estás en tu prime. Eres el financiero más deseado. Aquí en MBC ya sales en todos los programas. La estás rompiendo durísimo.
3: ¿Cuánto dura el prime acá entre nos, más o menos? ¿Tú qué sabes?
2: Pues mira, a mí me duró como 18 años mi prime.
3: Ok.
2: Pero luego bajas, subes y ahí te la llevas. O sea, es como le vayas, o sea, como te vayas
3: comportando. Es como una ola que hay que surfear.
2: Es una ola que hay que subirse y tratar de no bajarla.
3: Ok.
2: ¿No? Bueno. Si te subes al ladrillo, empiezas a tener actitudes mamilas, pues tu prime se puede agotar pronto.
3: Ok. ¿No? Vamos a hacer lo que sea para que eso no pase.
2: Es correcto. Muy bien. Pues está en su prime Juan de Ávila y el día de hoy vamos a hablar de la inteligencia artificial y los empleos que están en riesgo de desaparecer, ¿no? O los empleos que no van a desaparecer por más IA que exista.
3: A mí se me hace que están haciendo mucho pinche escándalo, la verdad. A ver, okay. Si algo se descompone en tu casa, digamos el plomero, el fontanero, el señor de la tabla roca, el albañil, a ver, ¿cómo, cuándo le vas a decir a ChatGPT que te arregle el boiler o la estufa, o el refri? ¿Me explico?
2: Claro.
3: Tú eres amante de los vehículos. A ver, ¿qué mecánico de los que conoces tiene miedo por la IA? Ninguno.
2: No, ninguno. Es que generalmente los oficios no están en riesgo.
3: Exacto.
2: No están en riesgo. Y los oficios sí pueden tener herramientas de IA para hacerse mucho más productivos, digamos, ¿no?
3: Y yo creo que los profesionales también. Por ejemplo, vamos a hablar...
2: O sea, por ejemplo, tu caso de un financiero. Ya he visto de aplicaciones que te ayudan a invertir con aplicaciones de IA.
3: Sí.
2: O sea, te podrían desplazar de alguna manera.
3: Es una herramienta que a mí me ha servido mucho, por ejemplo. Valorar una empresa te puede tomar antes de la IA, te tomaba a lo mejor 20 minutos, media hora, y antes de esto, a lo mejor 4 horas, leer un estado de resultados, todo, te tomaba un tiempo. Hacerlo a pie, como lo hace Warren Buffett, te toma 3-4 horas. Después estaba una segunda etapa en donde lo podías leer con algunas herramientas, a lo mejor en una media hora, 40 minutos, ya tenías un buen análisis de una empresa. Hoy la inteligencia artificial lo hace en 5 minutos. Pero es una herramienta muy útil para agarrar el resultado de la IA. Yo así lo hago. Agarro el resultado de la IA y luego lo reviso con el resultado normal que me daría revisar una empresa 40, 50 minutos. Y hay veces que son muy acertados y hay veces que comete unos errores gravísimos que se llaman alucinaciones. Entonces,
2: o sea, ¿la IA alucina?
3: Sí, así se llama, porque se llaman alucinaciones. Son pequeños errores que en el sector financiero o de salud pueden causar estragos. No se vayan a autorrecetar ni de chiste de que le vayas a decir a la IA, oye, pues amanecí con estos síntomas, y que te diga, ve a la farmacia y cómprate algo así. No. Siempre tienes que ir, por lo menos en el tema médico y financiero, yo siempre lo consultaría con una persona. A lo mejor en cuestiones de una ficha técnica de un automóvil, bueno, no pasa nada si dijiste que tenía 100 caballos y en realidad tenía 120. No es algo que vaya a causar un problema, pero un tema financiero o médico, sí está muy complicado nada más dárselo a la IA. Insisto, las nuevas generaciones, los chavitos que nacieron, no sé, en 2010, 2012, y que están haciendo su tarea prácticamente copiando y pegando de inteligencia artificial, no están aprendiendo nada.
2: Es correcto.
3: O sea, No saben nada.
2: Sí, claro.
3: Porque si la IA te da una información equivocada y tú no aprendes a investigar y no aprendes a comparar y no aprendes a verificar, puede ser realmente un nuevo idiota.
2: Claro. Y luego de repente, pues hoy en día todo el mundo quiere ser influencer, youtuber, podcaster, instagramer, etc, etc. ¿No? Son como que lo que todo el mundo quiere ser. y pues está viendo mal o como hacia abajo al plomero, al albañil, al que tiene un oficio. Y estos oficios pueden llegar a tener una fuerza brutal, ¿no? O sea,
3: ¿cuánto gana un mecánico?
2: Sí.
3: Lo que quiere, eso gana un mecánico. Lo que quiere. ¿Cuánto gana el señor de la tabla roca? Lo que quiere. Yo tengo un problema con el tapiz de una cosa que necesito mi carro de un tapicero. Le dije, oye, ¿cuándo me puedes hacer el favor de atenderme? Me dijo, te voy a anotar para que yo te voy a hablar el mes que entra para darte un espacio. O sea, dentro de un mes tiene toda la chamba del mundo. ¿Tú crees que a ese cuate le preocupa el chat GPT? Le super vale madre.
2: Claro.
3: O sea, no hay que, como dices tú, o sea, todos los chavitos aspiran y quieren ver lo que ven en redes sociales, quieren hacer lo que ven en redes sociales.
2: O sea, no les pasa por la mente, quiero ser tapicero.
3: No.
2: ¿Me explico?
3: Pero tú y yo que vivimos más en el mundo real.
2: Claro.
3: A ver, ¿cuánto dinero hay en tapiceros, en mecánicos, en electricistas, en carpinteros?
2: Plomeros. Todos los oficios.
3: Todos los oficios. Agricultores, que la verdad a mí tampoco se me antoja para nada, es ir a trabajar al sol todo el día y levantarte muy temprano, pero... Son cosas que jamás la IA va a reemplazar. Tampoco el arquitecto lo va a reemplazar. Tampoco al guionista, no sé. Pero el guionista se puede... la IA lo que sí no tiene todavía es conciencia o sentimientos. Entonces un guionista sabe en qué sentido va el guión, qué le quiere dar, a quién va dirigido su contenido y le puede dar un giro, un enfoque que la inteligencia artificial no sabe, ni va a poder.
2: Claro.
3: Entonces, financieramente usted lo que tiene que hacer es cuidar y tener un año de sus gastos ya listo en un fondo de emergencia, por si mañana le dicen, fíjate que la IA te va a reemplazar, cosa que no va a pasar. Usted, por si acaso, tenga su fondo de emergencia. Aprende a utilizarla, eso sí. A un contador te puede servir muchísimo. Y aquí están estos gastos, estas facturas. Valídame que el uso del SFDI esté todo correcto. Sí, lo puedes hacer en 10 segundos. Claro, pero te ayuda. Es una súper herramienta. O sea, para mí es un poquito como la luz eléctrica de ese tamaño, es esta revolución. O sea, sí está bien padre, pero no va a reemplazar muchas cosas. O sea, puede potencializar muchas cosas, pero no reemplazar. Eso es lo que yo creo, seguramente.
2: Perfectamente. Pues con eso cerramos, Juan de Ávila. Ahí está, o sea, tampoco se me friquee mucho.
3: Sí, no.
2: Y sí le aconsejaría que tome su cursito de IA.
3: Haga su trabajo.
2: Tome sus cursitos.
3: Actualícese
2: y depende de a lo que usted se dedique, pues vea de qué manera la IA lo puede hacer más talentoso y más y que usted adquiera más valor.
3: Así
2: porque
3: es.
2: Al final, pues uno gana dinero en relación al valor que le aporta a la sociedad.
3: A lo que, ¿no?, sabes hacer.
2: Y a lo que puede ayudar a más personas. Entonces, pues... tome su cursito de IA y vea cómo puede ayudar a más personas para que el dinero nunca deje de estar con usted.
3: Así de fácil.
2: ¿No? Muy bien, el podcast, las redes sociales y todo lo demás.
3: Estoy en el podcast Hágale Como Quiera, junto con mis amigos José Rodríguez y César Daniel Corretario. Fíjate, al Corretario le deberían de invitar. Tiene temas notariales buenísimos. Ahorita te voy a pasar su teléfono a ver si lo invitan.
2: Muy bien.
3: Y yo estoy en Instagram, en TikTok y en YouTube como Juan de Ávila MX. Les doy también mi WhatsApp, por si lo quieren. Es 66-7796-7719.
2: Perfectamente, pues ahí está. Vámonos con más música. Están escuchando esto que es el Café Globo. 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
2: ¿Qué tal, amigos de Café Globo? Seguimos aquí entregándolo todo, sangre, corazón y cuajo. Como Marianita está de vacaciones, aquí tenemos nada más y nada menos que Anita y Fabi, que están en la cámara y las redes sociales, y hoy están atinados comentarios. Claro que sí, ¿verdad? Además de que me estoy enterando de que Fabi tiene su podcast. Cuéntanos de tu podcast.
3: Ah, sí.
2: De libros.
3: Sí, tengo un podcast donde analizamos libros desde una perspectiva psicológica, desde una perspectiva feminista. Por ejemplo, acabamos de leer uno que es Himno a la Vida, de Giselle Pellicot, que es este caso de una mujer en Francia que fue abusada por más de 50 hombres, quienes fueron llevados a un juicio. Fue muy público, una noticia desagradable en Francia, y ella acaba de sacar su libro. Pero lo más perturbador de todo esto es que todos estos abusos fueron, ¿cómo decirlo?, orquestados por su propio esposo, con quien ya tenía 50 años de matrimonio. No. En los últimos 10 años de su matrimonio, este tipo decidió que varios abusaran de su esposa, y ella no tenía ni idea de que esto estaba pasando porque la drogaba.
2: ¡No! ¡Santo Dios! ¿Cómo buscamos ese podcast?
3: A ese podcast lo pueden encontrar en Spotify y YouTube como Subtexto con Fabi. Así que pues vayan, escúchenlo, se publica cada domingo.
2: Subtexto con Fabi. Vaya usted a escuchar ese podcast, fíjese usted. Yo la había visto tan calladita a Fabi, tan calladita. Nunca hablaba, no mataba ni una mosca. Y miren nada más estas habilidades que le estamos descubriendo aquí a Fabi. Pero bueno, el día de hoy estamos hablando de la mentira más grande que te dijeron en una relación. Y por acá dicen: hola a todos, soy Karen y los escucho desde Poza Rica. La mentira más grande fue: todo está bien, cuando claramente ya se querían ir. Es que también, ¿para qué mienten? ¿Para qué dicen que todo está bien? No, cuando las cosas no están bien, hay que ponerlo sobre la mesa. Sé que es una plática incómoda, pero hay que tenerla, ¿no? A ver, vamos a ver qué piensa Anita. Anita, ¿qué piensas? ¿Cuántos novios has tenido, Anita?
4: Unos tres, yo creo.
2: Tres novios.
4: Sí, pero...
2: Es lo máximo que una mujer puede decir que ha tenido tres parejas. No, nunca pasan de tres, señoras y señores. Claro.
3: Bueno, muy bien. Es que también hay una cuestión. Si una dice más de tres, él se queda así de: ay, ¿qué pasó ahí? También hay que ponerlo sobre la mesa. Entonces, claro, por eso una dice
2: muy
3: que tres.
2: Bien,
3: sí,
2: claro. Muy bien.
4: Sí, pero no sean mentirosos. Y ya, si quieren, nada más digan que ya se van y ya.
3: ¿Qué entiendo? ¿Para qué tanto choro mareador? Sí. ¿Quieres estar conmigo, sí o no? Sí, y ya, así,
2: y
3: tal
2: tan,
3: cual.
2: Tan, y tan,
3: sí,
2: tan.
3: Sí, pues sí.
2: Tan, tan. Bueno, vamos a ver qué más dicen por acá. Este es el amor de las nuevas generaciones, querido público, porque aquí están sus tíos, Bazooka, Joey y Mariana, que hoy no vino. Y miren nada más, Anita y Fabi, que ya representan a la New Generation. Dicen por acá: buen día, Café Lovers, soy Ismael y les escribo desde Ciudad de México. En mi caso, la mentira fue: nunca haría algo que te lastimara, y terminó siendo exactamente lo que pasó. Pues es que de repente uno lastima sin querer. Ahí ves, sin querer queriendo, como el Chavo del Ocho.
3: Nunca y siempre. O sea, es como de: mejor hay que vivir el aquí y el ahora, ¿no? ¿Para qué decir siempre voy a estar contigo, siempre te voy a amar? No, nadie te asegura que va a pasar mañana o en el futuro.
2: Me gusta cómo piensas, pues, Fabi, sí. Me gusta cómo piensas. Ni siempre ni nunca, o sea,
3: sí.
2: Ni siempre ni nunca, nunca digas siempre ni nunca. Me gusta tu manera de pensar, Fabi.
3: Aquí.
2: Estamos descubriendo un talentazo aquí. Semillero de talentos, el Café Globo. Okay. Tenemos que ir a un corte comercial, ahorita regresamos. 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
0: 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Con 58 minutos. La temperatura es 27 grados.
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5: 11 de la mañana. La temperatura es 27 grados.

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1: 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Éxitos todo el día. 91.1. 11 de la mañana con 4 minutos. La temperatura es 27 grados.

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2: Amigos de Café Globo, bueno, pues nuevamente tenemos a... digamos, contamos con la presencia de una actriz, cantante y bailarina mexicana que pues nació en Acapulco, Guerrero, en el 2013. Ella es muy joven. Comenzó sus estudios de actuación a los 8 años en el Centro de Formación Artística Gleeland. Y posteriormente pues se mudó acá a la Ciudad de México, seguramente para tener más oportunidades. Y la verdad es que tiene muchísimos proyectos. Y justo nos viene a hablar de varios estrenos que tiene hoy, como Operación Trineo y Prefiero... ¿qué? Prefiero Dragones, ¿verdad?
3: Prefiero.
2: Tenemos nada más y nada menos que a Lisa Rivas en la casa. ¿Cómo estás, Lisa?
3: Bien, estoy muy emocionada de estar aquí.
2: ¡Qué grandota, qué grandota! Aquí nuestra productora decía que la última vez que viniste estabas muy niña y ahora ya estás muy, como preadolescente. ¿No?
3: Sí, pues vine hace casi un año o más de un año. Uh-huh. Sí.
2: ¿Ya estás peleando con tu mamá? O sea, ¿ya tienes problemas con esta preadolescencia? ¿O todavía bien?
3: No, pues estoy trabajando ahorita y no.
2: Pero no, todavía no aplicas el... ¡ay, mamá! ¿Ese todavía no lo aplicas?
3: Pues eso como todo el tiempo, yo creo que... O sea, pues de toda la vida yo creo que lo aplicamos.
2: ¡Ay, mamá! Entonces, ¿no? Pues, ¿no le tuerces los ojos? ¿No le tuerces los ojos? ¡Ay,
3: pero
2: mamá!
3: Pero desde chiquita eso. ¡Ay, de qué tal el tiempo!
2: Oye, cuéntanos, ¿qué es esto de Operación Trineo?
3: Operación Trineo es un proyecto que se grabó en Monterrey en enero y febrero de este año, que se va a estrenar este mismo año en diciembre. Y en este proyecto está muy padre porque es como... es una comedia y yo había... todos los proyectos que he hecho han sido de drama y como muy... pues como de llorar y de tragedias. Y este es muy feliz y muy sonriente y muy, no sé, como sol, ¿sabes? Muy
2: ¿y cómo
3: buena
2: te,
3: vibra?
2: ¿Y cómo te cae cómo te caen estas vibes de buena hondez?
3: Pues bien, me gusta. Fue muy difícil porque como que todo lo tienes que exagerar un poco más en la comedia o tienes que tratar de ser un poco más chistosa frente a la cámara. Uh-huh. Y sí fue muy difícil, pero creo que le fui agarrando la onda muy, muy rápido. Y fue padrísimo grabar ese proyecto. Yo creo que se estrena este año en Navidad.
2: ¿Pero de qué se trata?
3: Se trata... creo que no puedo contar tanto, pero en este proyecto salvo la Navidad.
2: ¿Y es serie, película o qué?
3: Es una película. Un elfo muy torpe hace que la Navidad quizás no vaya a pasar o quizás sí vaya a pasar. Y entonces entre otro compañero y yo le estamos ayudando al elfo a salvar la Navidad.
2: Ok, ¿ese es tu personaje?
3: Sí, ese es mi personaje.
2: Y entonces dices que tenías como que exagerar para que se vea más... o sea, que genere sonreír. Dicen que hacer reír es más difícil que hacer llorar. ¿Estás de acuerdo?
3: Yo sí estoy de acuerdo. Porque, pues, no sé, como que yo, si veo una película de comedia, sí es como de que eso no dio risa, ¿sabes? Como uh-huh. Entonces es muy difícil que a la gente sí le dé risa. Y pues es difícil conectar. Y como yo nunca había hecho eso antes, creo que me fue un poco difícil. Pero fue padre también hacerlo porque fue mi primer proyecto de comedia, entonces creo que fue muy padre hacerlo y fue algo nuevo que nunca había experimentado. Y fue súper interesante grabarla porque los vestuarios como que tenían botones y tenían como lucecitas y se veía todo muy futurista y me gustó mucho grabarla, me gustó mucho, mucho, mucho grabarla.
2: O sea que ya has pasado por el drama, la comedia, o sea, de todo.
3: Sí, sí, he tenido oportunidad de hacer proyectos muy diferentes.
2: Oh, ¿y a la escuela sigues yendo?
3: Pues voy en línea, ahorita estoy en un proyecto, entonces no estoy yendo a la escuela ahorita porque tengo llamados casi todos los días. Uh-huh. Pero ahorita que estoy en este proyecto, voy en una o sea, aparte de mi escuela presencial, estoy en una escuela en línea en donde me tengo que meter no sé cuántas horas al día. Y entonces tengo que acumular esas horas por la semana y después me hacen un examen al final del mes o al final de cada 2 meses.
2: ¿Y a qué hora estudias? ¿Mientras esperas?
3: Pues realmente cuando... No, En llamados no estudio, no. Llego cuando llego a la casa o antes de ir al llamado, o días que tengo libres, pues pues estoy todo ese día como tratando de estar al corriente con lo que tuve que haber hecho los demás días que okay. estuve llamado.
2: ¿Y tu mamá? ¿Ya no te suelta tu mamá? ¿Es tú como tu personal manager o qué?
3: Pues sí, ella me acompaña todo. Sí. Me acompaña todo.
2: ¿No
3: todo?
2: ¿Le han ofrecido un papel a tu mamá?
3: Sí. ¿Sí? Va a sacar su IMDb, de hecho.
2: ¿Ah, sí?
3: No, no es cierto, obvio no. Pero sí ha hecho como 3 películas, yo creo. En una fue... En una fue como un extra que regañaba a una mesera. Y entonces se portaba como muy mala con esa mesera. Y luego en Operación Trineo fue mi mamá, que tuvo como 2 llamados, yo creo. ¿Y en cuál otra...? Pues hice un corto apenas. Uh-huh. Y ahí también fue mi mamá y como que me regañaba y eso estuvo padre.
2: Wow.
3: Sí, pero
2: pues qué padre que mira, ya hasta con tu mamá te toca trabajar.
3: Sí,
2: ¿no?
3: sí.
2: Muy bien. Qué padre. Uh-huh. ¿Y qué viene entonces para ti?
3: Pues ahorita estoy grabando una serie. Pero yo creo que de lo que se va a estrenar este año, aparte de Prefiero la Muerte a que Dragones y Operación Trineo, yo creo que se va a estrenar El Juicio con Eugenio Derbez, que llevo mucho tiempo desde la otra vez que vine.
2: Eso aquí. Quería saber nuestra productora de tus películas con Eugenio Derbez.
3: Desde la otra vez que vine aquí estoy hablando de El Juicio con Eugenio Derbez, pero aún no ha salido El Juicio con Eugenio Derbez, entonces tengo que seguir hablando del Juicio con Eugenio Derbez. Y ya quiero que salga. Estoy muy emocionada. Grabé en Acapulco, grabé en el mar abierto. Y fue súper padre porque había como buzos abajo de mí y la cámara era como si fuera una ventana de un avión. Como que estaba así y era grande y era como todo para atrás. Estuvo padrísimo grabar esa. Ya quiero que salga. Es de Amazon Prime y dentro del cast está Eugenio Derbez, Carla Gaitán, Pedro Alonso, Yago Andreus, que es con el que acabo de hacer Operación Trineo también. Y pues espero que ya salga muy pronto, porque sí me tiene como que ya quiero que salga y ya quiero hablar de que ya va a salir, de que mañana.
2: ¿Y si ves tus proyectos? O sea, si eres de que ya salió, ya la voy a ver toda.
3: Pues no, porque me da pena verme, pero por ejemplo grabando... Sí me gusta que mi mamá como que vaya al monitor y me grabe y como que me enseña. Y mi mamá también es como me dice como... A veces tengo muchos tics, por ejemplo, en una parte como que cerraba mucho los ojos así en Operación Trineo. Entonces sí era como que me decía, checa eso porque tampoco es como que se vea muy natural que esté cerrando los ojos así todo el tiempo. Uh-huh. O sí, pues mi mamá también me ayuda mucho con eso. No sé cómo lo voy a hacer cuando ya no vaya a los llamados conmigo. Y pues no, en realidad no veo mis proyectos, pero la verdad me gusta más como verme a mí.
2: Por eso, ve tus proyectos para ver cómo lo estás haciendo, qué puedes mejorar.
3: Sí, para ver qué puedo mejorar.
2: Un consejo te doy porque tu tío el bazooka soy.
3: ¿Eh?
2: Okay. Oye, pues ya nos tenemos que ir. Lisa, ¿tus redes sociales?
3: En Instagram estoy como... Lisa_actriz_ y en TikTok estoy como Lisa_oficial.
2: Perfectamente. ¿Esas redes las ves tú o las hace tu mamá?
3: Yo hago más TikTok, mi mamá hace más Instagram.
2: Más Instagram. Muy bien, perfectamente. Pues ahí está. Muy bien. Pues gracias por la visita. Regresa cuando quieras. Que te siga yendo también. Ojalá yo dijera, no, usted hizo una película, pero ya hice 2 series, pero la otra no ha salido.
3: Ajá, y o que sea, ya salga Juicio con Eugenio Derbez.
2: Tienes más programas que Microsoft. ¿Eh? Pero bueno, pues muchísimas gracias. Regresa cuando quieras. Y nosotros nos vamos con más música. 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
3: Bye.
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3: Amigos de Café Globo, 5533-060109 es nuestro WhatsApp. Síganos en Facebook e Instagram como FM Globo Oficial. En YouTube estamos como Globo Cadena, porque aquí Fabi y Anita pues están trabajando durísimo en nuestras redes sociales. Y para que usted no les eche ni un like, o sea, ¿qué le cuesta? ¿Qué le cuesta echarnos un like? ¿Qué le cuesta echarnos un view? ¿No? Échenos la mano, hombre. Échenos la manita, por favor. Y bueno, hoy estamos hablando de la mentira más grande que te dijeron en una relación. Y acá hay mucho mensaje que llega a nuestro WhatsApp y dice: hola chicos, soy Manu y les escucho desde Piedras Negras. La más grande fue: siempre voy a estar para ti. Ya no nos cuenta más. Seguramente pues no estuvieron siempre para esa persona, pero se fueron. Volvemos a lo mismo. Ni nunca ni siempre, ¿no? De repente uno por cariño, porque da bien, sobre todo porque da bien, anda diciendo: no, nunca te voy a olvidar, siempre voy a estar contigo, si no somos eternos.
4: Bueno, pero es que es en el momento así más meloso, más luna de miel de la relación.
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4: Bueno, pero es que es en el momento así más meloso, más luna de miel de la relación, que estás como de, ay, en las

0: otro lado.
1: Exacto. A ver, por ejemplo, ustedes trabajando en radio, ¿las han aguantado trabajando en radio? Porque andan de un evento al otro y que sea aquí, que sea allá, que si llego tarde, que si llego temprano, que si... ¿No?
0: Pues es que siempre he dicho que en una relación debe haber confianza. Y si no hay confianza, ¿para qué están en una relación? Siempre el trabajo se va a poner y tampoco vas a hacer a un lado tu trabajo por la relación, ¿no? O sea, es como de, ¿sabes qué? Hay que equilibrar ambas cosas. No sé, este fin de semana voy a trabajar hasta las 10 de la noche, lo siento, no te voy a ver, pero el domingo podemos estar juntos o cositas así. Es cuestión de organizarse y de poner las cosas sobre la mesa. Es como de, no voy a dejar mi trabajo por un berrinche tuyo, de que, ay, es que ¿con quién estás? ¿A qué hora vas a regresar? Es como de, mejor vamos a comunicarnos, vamos a hablar las cosas así, tal cual.
1: Me gusta cómo piensas, pues, sí. Fabi, ¿cuáles son tus redes sociales? Porque ya seguramente allá afuera hay muchos que quieren decir, ah, yo quiero conocer a Fabi.
0: Ah, caray.
1: ¿Cuáles tus redes sociales, Fabi?
0: Me pueden encontrar como la biblioteca de Fabi en todas mis redes sociales.
1: Además, sí tiene cara de intelectual porque usa lentes. Sí. Ah, tiene tipo de intelectual. Tiene tipo de que sí lee, ¿no? ¿Y tú, Anita?
2: Yo, pues, ahorita, pues sí, no he tenido mayor problema porque la verdad, o sea, sí salen de repente algunas cosas, pero la mayoría de las veces a mí se me avisan con tiempo. Pero sí es como, pues es trabajo, entonces realmente no representa un problema.
1: No como la productora que me la andan dejando cada tercer día.
0: No, nada de toxicidad, por favor, mi Joss.
1: No,
0: por
1: el ex se fue porque, bueno, es que también Joss, o sea, hay gente que trabaja y luego está Joss, que vive para trabajar. Entonces, pues también, o sea, también tienes que ponerle una línea al trabajo porque tu relación también necesita alito de tiempo, mi yo.
0: Equilibrio, mi yo.
1: Por
0: equilibrio.
1: Por eso se cambió a un novio que trabaja aquí a la vuelta, aquí a la otra cabina y está, entonces lo ve todo el día.
0: No,
1: y ya,
0: pues sí.
1: A ratitos, pero ya lo ve, ¿no? Pero bueno, tenemos que ir a un cortecito comercial. Ahorita regresamos, seguimos hablando de la mentira más grande que te dijeron en una relación. Esto es el Café Globo y aquí hay éxitos todo el día.
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5: 11 de la mañana. Con 28 minutos, la temperatura es 27 grados.
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2: 11 de la mañana con 34 minutos. La temperatura es 27 grados.

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2: Amigos de Café Globo, ¿ustedes tienen perros medianos o gigantes? Bueno, seguramente tienen muchos problemas con sus perros. Y para eso tenemos a una doctora veterinaria con diplomado en cirugía de tejidos blandos y experiencia en el desarrollo y gestión de proyectos hospitalarios veterinarios. Ella es directora general del Hospital Veterinario Dogs and Pets y es cofundadora de The Guardian Veterinary Hospital. Y nuevamente está con nosotros la doctora Nayeli Muñoz. Bienvenida. Hola,
3: ¿cómo estás?
2: Pues yo aquí, feliz de la vida, no tengo un perro ni mediano ni gigante, pero allá afuera seguramente sí, sí tienen, ¿no? Que si el San Bernardo, que si el... ¿Cómo se llama el otro grandotote?
3: Grandanés.
2: El grandanés. Hay varios perros grandes y medianos. ¿Y cuál es el enemigo silencioso de estos perros?
3: Pues bueno, primero que nada, el enemigo silencioso es algo que se llama válvulotorsión gástrica.
2: Que se les voltea el estómago, ¿no?
3: Voltea el estómago. Eso es algo súper, súper peligroso. Y aparte estoy muy contenta de hablar de este tema. Ajá. Porque como veterinarios muchas veces ya no vemos muchos casos que llegan al hospital, ¿no?
2: Porque entonces, mueren sí rápido, ¿no?
3: Si no nos damos cuenta a tiempo, uh-huh, sí es muy probable que nuestro chaparrito no lo logre. Creo que debemos poner mucha atención.
2: Lo que yo sé de esto es que a estos perros, digamos que no les tienes que dar agua inmediatamente después de que juegan.
3: De que salen a correr.
2: Ni que tampoco les des de comer después de que juegan, corren, etcétera, porque se les puede voltear el estómago. ¿Por qué pasa esto?
3: Así es. Bueno, ellos tienen una cavidad torácica bastante grande.
2: Diferente a la de nosotros.
3: Exactamente. Y a eso le vamos a adicionar que son chaparritos que, pues como son perros, están en cuádruped estación, ¿no? Uh-huh. Entonces, ¿qué es lo que sucede? Que el abdomen queda pendulante. Entonces, con alimento y agua queda pesado. Y entonces, eso es lo que promueve que con los movimientos después de comer y tomar mucha agua y esté agitado el perro, eso es lo que debemos evitar. Ojo, nosotros salimos a correr con nuestro chaparrito, regresamos, esperamos media hora y entonces después de eso ya podemos darle un poco de agua.
2: ¿Por qué? ¿Qué pasa? O sea, por ejemplo, mi perro está, venimos de la calle y ya tiene su lugar donde está el agua y bebe su agua. ¿En qué momento se le puede torcer el estómago?
3: ¿O en el momento en el que puede? A ver, le das comida, más agua, y entonces sigue jugando, brincando, subiendo a la cama, y entonces hace este movimiento el estómago hasta que justamente se voltea, ¿no?
2: Okay.
3: Entonces eso sí es muy importante que cuidemos mucho la alimentación después del ejercicio y mantengamos lapsos de tiempo adecuados. Y también los chaparritos cuando llegan de jugar o llegan del parque, lo que hacemos es le dejamos la bandeja de agua y entonces se le acaban. Y entonces en el momento que se le acaban es ahí donde o les damos de comer porque ya viene cansado y entonces nosotros pensamos que la mejor opción es darles de comer y que tomen agua para que después descansen.
2: ¿Los perros deben de comer cuántas veces al día?
3: Depende. Si son cachorritos, 3 veces al día. Y si son adultos, 1 vez en la mañana y 1 vez en la noche. Okay. Para que no tengan largos periodos de ayuno. Ajá. Pero, bueno, para evitar este tipo de situaciones es eso. Cuidar la alimentación después de hacer ejercicio y de tomar agua, que no sea una cantidad asfixiante. Y después, como método preventivo, podemos hacer la gastropexia.
2: ¿Qué es eso?
3: Es un procedimiento quirúrgico que nos ayuda a pegar el estómago a la pared para que de esta forma ya no quede pendulante, sino queda fijo, y esa es una forma preventiva muy buena. Otra cosa que también podemos observar es para que, bueno, en caso de que ya tengamos una torsión válvulogástrica o que ya esté empezando a generar gas el estómago, que es ahí cuando empieza a distenderse, entonces los perritos intentan vomitar y ya no pueden. Entonces ahí cuando muchos de los propietarios dicen, bueno, si ya no vomito, pues probablemente no lo llevo mañana, ¿no? Uh-huh. Y después empiezan con una dificultad respiratoria y después vuelven a hacer el mismo intento por vomitar y ya no pueden. Ese es el momento exacto para llevarlo al veterinario. ¿Por qué? Porque si nosotros lo llevamos con tiempo, podemos todavía prevenir que el estómago esté completamente volteado, lo sondeamos, lo desinflamos, y entonces sí, ya después de de este gran susto, podemos proceder a hacer este procedimiento quirúrgico. Usualmente se presenta mucho en razas gigantes, con mucho mayor frecuencia, pero en las medianas también, como los Dobermans, por ejemplo, en esas razas también.
2: Los huskies, a los huskies les pasa también.
3: También,
2: ¿no?
3: A los huskies también. Y luego los huskies son súper juguetones.
2: Son muy juguetones.
3: Son súper juguetones. Entonces sí, creo que la medida preventiva es esa, ¿no? Llegamos de jugar o lo que sea, y entonces les damos un poco de agua, esperamos a que descansen. Después de que ya descansen, su horario habitual de alimento, no combinado con agua. Y algo súper importante que también provoca la fermentación es y promueve este acumulado de gas en el estómago, son los alimentos que no debemos darles, que son los alimentos de consumo humano, ¿no? En muchas ocasiones dan croquetas, más salchicha, más, bueno, he encontrado cosas que digo, ¿por qué le diste esto? Cilantro.
2: No.
3: O cosas así súper extrañas, y es por eso que empieza a fermentarse con la croqueta y empieza a formarse gas. Entonces ahí es cuando empieza a distenderse el estómago y es cuando tenemos el riesgo de que, por consecuencia, llegue a ser una torsión volvulogástrica.
2: Entonces, ¿cómo me doy cuenta que mi perro tiene el estómago volteado?
3: Bueno, así como que te des cuenta que lo tiene volteado, no. Los signos que te pueden detonar esto es uno, después de hacer ejercicio, después de tomar mucha agua, que intente vomitar y no pueda, o que vomite y después lo intente y ya no pueda, que tenga dificultad para respirar, y sobre todo el abdomen se empieza a ver, o sea, visiblemente sí se empieza a ver cómo se distiende y se hace literalmente como un globo, ¿no? Esa es una urgencia veterinaria.
2: ¿No es como las vacas que luego hasta las pinchan?
3: Sí, también lo hacemos. Sí, exacto. También con durante el proceso de urgencia, lo que hacemos de primera es justamente poner catéter para que entonces pueda salir el gas y pueda hacerse más pequeño el estómago, y de esta manera a ver si logramos sondearlo antes de que entre en un procedimiento quirúrgico. Porque ¿qué pasa cuando se voltea? Pues los demás órganos dejan de aportar sangre. Entonces sí, ya es un aporte sanguíneo. Entonces sí, ya es una cirugía compleja en el que pues sí, ya entramos en un proceso donde vamos a ver qué encontramos ya después de la torsión, ¿no? Entonces sí es muy importante que no lleguemos al paso de la cirugía, sino al paso del sondeo. Eso está increíble. Lo llevas, lo ves, ¿cuánto tiempo tiene así? Media hora, pues a lo mejor todavía podemos hacer algo para pasar la sonda, y justamente lo que dices, como las vacas un poco, ponerle estos catéteres para que el aire salga y entonces sea un procedimiento mucho menos invasivo. Y después, si ya pasados 2 días, proceder a hacer la gastropexia, ¿no? Que aparte ahora se hace por la laparoscopía.
2: Ok, más moderno, más moderno.
3: Más moderno.
2: Pero bueno, entonces, si usted tiene un perro mediano o gigante, recuerde que esto puede pasar. También infórmese antes de tener una mascota, infórmese de la raza, cuáles son sus problemas más comunes, etcétera, para que sepa más o menos con qué se va a topar.
3: Así,
2: ¿no?
3: Es.
2: Ay, es que me gustó el husky, sí, pero tiene demasiada energía. Ay, que quiero un border collie, sí, pero necesitas kilómetros de campo para que corra el perro. O sea, y si tú vives en una casa del Infonavit, no hay manera que puedas tener un perro de esos en una casa del Infonavit. No.
3: Sí, sí,
2: o necesitas sacarlo a correr 3 veces al día.
3: Sí, totalmente. Creo que las razas son muy bonitas y justamente aportan en diferentes momentos de la vida, para personas grandes, para niños, para adolescentes, diferentes, pues, acompañamientos, si lo llamamos de eso.
2: Exacto.
3: Esa,
2: yo dije, yo necesito un perro huevón, ¿no? Ahí está, mi bulldog francés. Medio huevón, pero no tiene mucha energía. Es pedorro. Dije, como sea, lo puedo soportar. No lo puedo soportar. O sea, sí se avienta a unos que qué barbaridad. Pero lo leí, o sea, me lo advirtieron. O sea, me lo advirtieron.
3: Y aún así dijiste.
2: Y aún así dije,
3: ese es mi perro.
2: Si soporto los míos, que soy bravo, imagínate, puedo soportar los de mi perro. Pero no lo soporto. Pero bueno, infórmese, por favor. Y Nayeli, tus redes sociales.
3: Nayeli-Nay. Ese es mi Instagram. Y Dogs and Pets, www.dogsandpets.com.mx.
2: Perfecto.
3: ¿Vale? Y de Guardian Veterinary Hospital, así está en Instagram.
2: Perfecto. Pues ahí está. Si usted tiene una emergencia médica, un, un algo con su peludo, pues ya lo sabe.
3: Claro que sí.
2: Aquí la doctora Nayeli Muñoz. Nosotros nos vamos con más música. Están escuchando esto que es El Café Globo, y aquí hay éxitos y ladridos todo el día.

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2: Amigos de Café Globo, híjole, la verdad es que se quedaron un montón de mensajes. Voy a leer algunos. Dicen, saludos desde Mexicali, soy Salvador. A mí me vieron la cara diciéndome, solo eres tú quien se imagina cosas. O sea, exacto, es que siempre dicen, no, te estás imaginando cosas que no son así, cuando en realidad sí son. Dice, desde Monterrey, les mando saludos, me llamo Alberto. La mentira más grande fue, vamos a envejecer juntos. Es que es bonito, como decía aquí Fabi, en la etapa del enamoramiento, pues uno quiere que eso dure para siempre, ¿no? Pero ya cuando se acaba el enamoramiento y ya ves a la persona como es, y ya después de tanto tiempo ya dices, no, esto no lo voy a aguantar para siempre, o sea, está difícil.
3: Por eso digo, ahí viene la verdadera prueba, si quieres estar con esa persona o no, si te ves envejeciendo con esa persona con todos sus defectos y sus berrinches y cómo es, también, pero... También existe la toxicidad y también existen relaciones que nomás no dan y tú que estás ahí aferrada. O sea, también hay que diferenciar entre, no sé, no me gusta que me despierta a las 11 de la noche y entre, pues, le habla a mil tipas y les habla bonito y cositas así. O sea, sí hay que
2: No
3: saber.
2: Seas fijada, sí, Fabi, no seas sí. fijada. Yo digo que...
3: No, pues sí, no. Aquí las
2: Yo
3: cosas tal cual.
2: Yo digo que no seas fijada, Fabi, la verdad. Siento que estás muy, piquis, ¿eh?
3: Ah, caray,
2: Siento
3: sí,
2: que estás
3: pues
2: muy
3: sí.
2: piquis, o
3: nah.
2: sea.
3: Ah, pues también, a ver, el lado contrario, que una le ande hablando a todos así como de, ay, hola, ¿cómo estás? Y abrazo y beso todo, el otro, ¿qué sentiría?
2: Claro.
3: Pues
2: claro,
3: sí, hay que también claro. ponernos en el lugar del otro.
2: Ojos que no ven, corazón que no siente.
3: Bueno,
2: ya nos vamos, señoras y señores. Gracias a Aldo y Pato, que se van a encargar de nuestro podcast. Anita estuvo en las redes sociales, síganme, por favor. ¿De qué redes te encargas, Anita? Cuéntanos.
4: Facebook, Instagram, TikTok y YouTube de Globo. Globo de... FM Globo en TikTok, YouTube Globo Cadena, Instagram FM Globo Oficial y en Facebook FM Globo Oficial también.
2: Ahí está, esas son las redes. Y tú, Fabi, ¿tú te encargas de qué?
3: Yo me encargo de toda la edición, producción de aquí de Globo. Así que por favor síganos en redes sociales, como dice Bazooka, denle un like, un view, exacto, lo que sea, por favor. Apoyen este proyecto.
2: Exacto, por favor, por favor. Bueno, del otro lado del cristal estuvo nuestra HH productora Jo Cervantes, la sobrina del jefe, por eso está aquí, fíjense nada más. No, está aquí porque es muy talentosa y trabaja muchísimo. Ya nos vamos, no se olvide escuchar nuestro podcast el día de hoy, así nada más, para que se anime a escucharlo. Tuvimos a Juan de Ávila, ya saben si ustedes lo suyo son las finanzas o no. Juan anda ahí como cojeando de zapata. No se pierda el shot de la inversión con Juan de Ávila. Además también vino Liza, que es una niña muy talentosa, que ha salido en varias películas con Eugenio Derbez y demás. ¿Qué más? También vino una veterinaria que nos habló pues de los problemas que pueden tener los perros medianos y gigantes. Así es que... escúchenos a la hora que quiera, como usted quiera, en la plataforma que quiera. Y si lo quiere hacer a la antigüita, a través de la radio, mañana tenemos una cita, la misma hora y por la misma frecuencia. Sean felices, adiós.
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5: 11 de la mañana con 58 minutos. La temperatura es 28 grados.
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0: 12 del mediodía. Con un minuto, la temperatura es 28 grados.
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Son las 12:03 y ya estamos aquí juntos una vez más. ¡Qué milagro! ¡Qué cosa tan linda! Gracias, gracias, gracias a la vida, gracias a que podemos estar disfrutando de este miércoles 1 de julio de 2026. Empezamos mes y empezamos con el pie derecho. Sí se puede, y si sí, pues sí. La verdad es que qué lindo saber que un equipo puede mostrar lo que podemos lograr si realmente hacemos equipo todos. Y creo que el primer compromiso son los pequeños equipos que tenemos en nuestras empresas, en nuestras casas, en nuestras calles, en nuestros vecindarios, en nuestras colonias, en la ciudad, en el estado y en el país. Este es un ejemplo de que cuando hay unidad y cuando hay esta especie como de sentido de pertenencia, todo es factible, todo es posible. Y hay que soñar para que se pueda concretar las cosas. Primero empieza por soñarlo, por quererlo, por ir por ello. Así es que vamos por la vida, no hay más, hay que ir por la vida con todo lo que implica eso, ¿no? Habrá buenos momentos, habrá malos momentos. Igual pierde la selección, que no quisiera el próximo partido, pero sin embargo ya dejó una huella, dejó una estela. Y vamos para adelante. O sea, aprendemos más de los fracasos que de las victorias. Pero, ¡ah, qué rico saben las victorias!, ¿no? Ojalá y que, bueno, literal y figurado, qué rico saben la victoria. Así es que ojalá y que lo podamos seguir disfrutando a cabalidad y que eso lo traslademos a nuestros ámbitos más personales. Y entonces a veces el enemigo lo traemos aquí adentro, en el corazón, en la cabeza. Nos empeñamos siempre en ver lo malo, siempre estamos como discutiendo y dialogando con nosotros mismos, no en los mejores términos, sino a veces muchas de las ocasiones es con reclamos y con justificaciones y con enojos. Dejémoslos a un lado y veamos que sí podemos lograr lo que pretendamos lograr. Bueno, soy Marcela Pámares, junto con Paulina, Eduardo, César, estamos listos para ofrecerles lo que tendremos en este A Mediodía en Globo. Va a estar con nosotros Carlos Sainz, que nos trae el ciclo de cine de julio del el Museo Arocena. Identidad y transformación en el cine vasco es el título con el que han reunido una serie de cintas que nos vendrá a compartir Carlos, pero que además, junto con ello, la invitación a que asistamos. Tendremos efemérides, tendremos tendencias. Va a estar con nosotros Ana Mayorga Santillán. Ella es psicoanalista para hablarnos del laboratorio de instrumentos en el arte y el psicoanálisis. Súper interesante. Y entonces yo lo que tengo que hacer es recordarle que tenemos puntos de contacto 8717-1249-11. Es el número que es nuestro teléfono y nuestro WhatsApp. En Facebook estamos en Globo Torreón y en Instagram en Globo TRC. Y estos contenidos los subimos una vez que concluye nuestro espacio. Entonces, ¿se queda? Díganos que sí, por favor, y hagamos juntos este A Mediodía en Globo. Y como la música también es importante, pues vamos a ella.

0: 12 con 11 minutos. Ay, por fin ese reloj ya está bien. Gracias. Qué martirio. Bueno, vamos a tener la oportunidad de platicar con Carlos Sainz, que nos trae el ciclo de cine de julio, ¿verdad, Carlos? ¿Cómo
1: estás? Sí, así es. Muy bien. ¿Y tú, Marcela?
0: Me encanta recibirte y saber que siguen en la brega de ofrecer buen cine.
1: Muchas gracias por recibirnos y por darnos el espacio.
0: Bueno, pues platícanos entonces, ¿de qué irá el ciclo de cine de julio?
1: Mira, nuestro ciclo principal, que son sábados y domingos a las 4 de la tarde en julio, vamos a tener cine vasco. Se llama Revelaciones, Identidad y Transformación en el Cine Vasco. Y son cuatro peliculitas que estoy seguro que les van a encantar. La verdad, nos lucimos con la programación este mes. Y son películas muy accesibles, muy sentimentales y muy impactantes, ¿no? Y sobre todo de una gran, gran calidad.
0: Claro. Oye, bueno, la verdad de las cosas es que el País Vasco se caracteriza por muchos artistas, por hay mucha actividad cultural. Ha sido como una región que ha suscitado emblemáticamente exponentes en todas las artes.
1: Claro, sí, también en todas las áreas. Y aparte, casi siempre no se nota mucho porque consideramos nosotros de este lado, como vemos esta película, decimos, es española, ¿no? Uh-huh. Y ya la encerramos como en eso, pero la verdad es que viene del país vasco.
0: Ajá, exacto. Ahora, cuéntanos, ¿batallaste para hacer el ciclo o cómo, cuál fue el reto? Y cuéntanos qué da origen a que hay esta exhibición de películas de origen vasco.
1: Sí, fue un poco, batallamos un poco, bueno, sí batallé un poco, sobre todo porque tenemos una exposición ahorita, del Bilbao Vizcaya de fútbol, que está ahorita en Plaza Peñoles, todavía la pueden visitar toda esta semana. Pues nos pidieron de parte de la administración del museo que hiciéramos algo relacionado, ¿no? Y como te comentaba, pues ya hemos hecho tres ciclos acerca de fútbol, y no quisimos como repetirlos, empezamos a pensar qué podíamos hacer. Dije, bueno, ¿y por qué no ponemos cine vasco, ¿no? Digo, no está relacionado quizá con el fútbol, pero está relacionado directamente con el país, sobre todo la costumbre, la cultura. Y la exposición precisamente va de eso, o sea, también va de fútbol, pero también cómo se vive ciertas cuestiones sociales, cuestiones culturales en el País Vasco. Y la verdad, ya que llegué como a esa línea, tenía que poner la primera película, que es este sábado 4 y domingo 5 de julio, que es un clásico, muchos yo creo que ya lo han visto, y si no, seguro conocen la canción, el tema principal de la película, se llama El Espíritu de la Colmena, es de los 70s, es del 73, uh-huh. Y es del director Víctor Erice. Y esta película es muy, muy famosa, sobre todo por su tema principal, porque no sé si te acuerdas de ¿Por qué te vas?, de la cantante Janet.
0: ¿Por qué te vas?
1: Sí, justo es el tema principal, ¿no? Y está compuesto para esa película. Y toca varias veces y es algo impresionante. Los que la conocemos, esa canción, verla en este contexto está increíble. Es un clasiquísimo esa película, ¿no?
0: A ver, ¿quién es el director?
1: Víctor Erice.
0: Sí, cómo no, o sea, hizo historia. Esta película, ¿cuál es la trama?
1: De una niña, Ana. Ajá. Que vive en la época franquista en España.
0: Sí.
1: Y ella se refugia en las películas y de repente llega al cine y ve la película de Frankenstein y se obsesiona un poco con esto, ¿no? Como con la figura de Frankenstein. Y su hermana también como que empieza en este juego infantil como de asustarse con Frankenstein y todo eso. Uh-huh. Y por ahí llega un hombre misterioso, ¿no? Y trata de eso, acerca como de el proceso, no de maduración, sino porque pues realmente siguen siendo niños, pero como ese paso, como entre cuando uno es muy, muy niño y ya deja de serlo, no tanto hacia la pubertad, pero como que ya vas captando varias cosas.
0: Oye, y de acuerdo a lo que tú has visto de cine vasco, ¿tiene un ritmo? ¿Tiene una manera de hacer cine los directores vascos?
1: Sí, fíjate que sí, es como muy, pues obviamente contemplativo, tiene mucho que ver con los ritmos lentos, se toma su tiempo. Y a diferencia, por ejemplo, de como el cine mexicano, que nos encanta lo fantástico y demás, digo, no es por compararlos, pero creo que es más fácil entenderlo así, fíjate que... por ejemplo, en El Espíritu de la Colmena tiene este elemento fantástico, pero no lo explota como una cosa melodramática, una cosa central, sino es algo que sucede, y sucede como dentro de la cotidianidad. Entonces es como entrar en ese ambiente más lento, más contemplativo, como los ritmos de la vida, los ritmos del campo. Se ve mucho eso. Exteriores, hay muchísimas tomas exteriores en las 4 películas.
0: Sí, ¿no? Sí, así. Fíjate que fue lo primero que pensé, ¿no? Sí. Les gusta mostrar como el escenario, el campo, o sea, lo que son ellos como país, el País Vasco, que siempre se le ha dicho. Sí. Oye, y es que te pregunto esto porque yo recuerdo que, por ejemplo, el cine mexicano de los 70s tuvo un sello, el de los 80s tuvo otro sello, el de los 2000s tiene otro sello. La temática todavía era mucho de lo que tenía que ver con Franco, ¿no? O sea, en los españoles el tema Franco ha sido un tema recurrente en todo y por todo.
1: Sí, de hecho El Espíritu de la Colmena está un poco codificado porque todavía estaba como muy reciente, estaba sucediendo, y es una película que tiene que ver con un monstruo que es Frankenstein, pues ahí se dice todo, ¿no? Todo. Y estaba como codificado.
0: Una metáfora,
1: ¿no?
0: Muy obvia, ¿no?
1: Sí, y fíjate de lo que me preguntas si ha cambiado, fíjate que es bien chistoso porque empezamos con El Espíritu de la Colmena, que es como el clásico del cine vasco por excelencia, luego nos vamos un recorrido por otras fechas de los 90, llegamos a los 90, al 2000, y llegamos a una que se acaba de estrenar, y de hecho a mí me dio mucho gusto verla en cartelera comercial, se llama Los Domingos, y esta se acaba de estrenar el año pasado, y si las ves son piezas que se parecen mucho. Obviamente ha cambiado mucho en la cuestión de cinefotografía, a lo mejor hay lentes más avanzados, se ve con otra textura. Esta película creo que está rodada en digital, El Espíritu de la Colmena, no me acuerdo si fue en 16 milímetros, entonces sí tiene como algunas, sobre todo en técnicas, sí diferente, pero básicamente los ritmos es prácticamente igual, ¿no?
0: Yo me acuerdo que antes se decía mucho que el cine español en lo que fallaba era en el audio. Ajá. O sea, tenían serios problemas para el audio, seguramente obedeciendo a la tecnología que disponían en ese momento.
1: Sí, claro. Y aparte,
0: pero son películas luminosas, ¿no? No son películas oscuras, ¿o sí?
1: El Espíritu de la Colmena está como entre dos aguas, ¿no? Más es una película como, a mí me gusta verla como es una película de atardecer, como que tiene muy presente el atardecer.
0: Hay una penumbra, una cierta penumbra.
1: Ajá. Y Los Domingos, no, Los Domingos sí es una película como luminosa, ¿no? Más sí. ¿Cómo se dice? Pues sí, con más iluminación, más detalle, más cuestión. Creo que también la temática ayuda mucho a que sea la propuesta fotográfica.
0: ¿Y de qué va Los Domingos?
1: Los Domingos, fíjate que también dialoga muy bien con nuestra colección, porque es Ainara, se llama la chica. Decía Lucrecia Martel, la directora argentina, de que todos los personajes en el cine español o vasco se llaman Ana, ¿no? Pero bueno, Ainara es una joven que está decidiéndose por una carrera y sorprende a su familia, que su familia pues es de cierto nivel social y demás, y están buscando pues qué es lo que ella va a estudiar, y ella decide ser una monja de claustro. Y es una decisión que le cae a la familia pues de una manera muy, muy sorprendente y muy pesada, ¿no? Porque no están de acuerdo en esto. Y pues se desarrolla toda la trama en eso, ¿no? De justo, ¿no? O sea, cómo una chica va como en contra de lo que su familia quiere. Es algo como muy chistoso porque creo que hace 20 años era justo al revés, ¿no? O hace 30 años, ¿no? Y va en contra de lo que la familia quiere, y ella realmente pues quiere dedicar su vida al claustro, ¿no? A ser una monja. Y es algo que su familia no entiende. Y trata de eso más o menos la película.
0: Ah, mira, está padre.
1: Sí, está muy padre.
0: Sí. ¿Y los desenlaces son los esperados de estas dos primeras películas?
1: Creo que son, también eso se caracteriza, que tiene un desenlace, no se va mucho por el final feliz, se va por un final, digamos que tiene un cierre, pero las 4 películas, pero son un final, creo que es una...
0: ¿Sujeto al criterio del espectador? ¿Que completa el mensaje final del espectador?
1: Sí, creo que sí. O sea, como que te dejan algo de esperanza. O sea, concluye la historia, lo que te contaron en estas 2 horas, y llega como a una... como esa conclusión, pero la vida sigue. Creo que ese es el mensaje de todas estas películas, ¿no? De que pasamos por este momento y hay que continuar la vida, y sigue, pues, nos pasaron cosas malas o buenas o demás, pero sigue nuestra historia.
0: Ah, mira, qué interesante. Oye, ¿y cómo consigues estas películas? Vas y pides, quiero cine vasco, y dicen, bueno, estas son las opciones.
1: Fíjate que me acerqué primero como a varias instituciones, es lo primero que hacemos, pero pues muchas dicen que sí, otras dicen que no, otras dicen que sí, pero quieren quizá un incentivo económico bastante desorbitado. Y nosotros tenemos, por ejemplo, en este caso, tenemos una licencia cultural que se llama EJEDA, que precisamente tiene mucho cine europeo, mucho cine de Estados Unidos, y ellos nos dijeron, bueno, necesito cine vasco, ¿no? Pues ahí te va la lista, ahí búscalos, porque no sabemos qué es español y qué es vasco. Entonces hubo un proceso de investigación de que, está esta película, yo pensé que era vasca, pero no, sucede en el País Vasco, pero es una producción española. Entonces fue ahí una odisea de conseguir películas que estuvieran rodadas en el País Vasco, que hablaron acerca de costumbres, pero que también se consideraran como piezas del cine vasco.
0: Exactamente. Y luego entonces, la tercera película, ¿cuántas son? Cuatro, ¿verdad?
1: Son cuatro. La primera es el sábado 4, domingo 5 de julio, El Espíritu de la Colmena, uh-huh. De Víctor Erice.
0: O sea, este domingo ya.
1: Este domingo, este sábado uh-huh. y domingo a las 4 de la tarde. Luego el sábado 11 y el domingo 12 de julio tenemos Alas de Mariposa de Juanma Bajo Ulloa. Es una película de 1990, creo que fue la primera película de Juanma Bajo Ulloa. ¿No? Uh-huh.
0: ¿Tu ópera prima?
1: Sí. Uh-huh. Y también trata acerca de ahora un chico, en vez de una chica, que trata, se llama, bueno, perdón, ahora esta es una chica. Que tiene sentimientos encontrados cuando nace su primer hermano. Como empieza a tener ese recelo, ¿no? que tienen los niños cuando nace el segundo. Y no quiero adelantarles mucho, pero algo pasa, que distancia a toda la familia, ¿no? Es una película bastante, bastante difícil. Es, yo creo que la más dramática de las cuatro. Sin embargo, es como muy luminosa y tiene una conclusión bastante, bastante tierna.
0: A ver, y déjame regresarme, ¿las dos primeras qué género son?
1: Todas son drama.
0: Todas son drama.
1: Ajá, quizá El Espíritu de la Colmena, te digo, tiene como este elemento fantástico, pero no lo tratan como si fuera algo como de fantasía. Uh-huh. Tú como espectador estás viendo que pues todo está en la mente de la niña y cómo ella va como haciendo, ¿no? De hecho, El Espíritu de la Colmena es una de las películas preferidas de Guillermo del Toro. Inspiró muchísimo El Laberinto del Fauno. Si a ustedes les gusta El Laberinto del Fauno, tienen que ver de dónde salió El Laberinto del Fauno. Y El Espíritu de la Colmena es. Ajá. Tiene muchísimo. Incluso le hace tributo en varias secuencias.
0: ¿De verdad? O sea, sí. Es como un intertexto.
1: Sí, entre la sí. Película. Luego los directores tienen como esa.
0: Sus películas.
1: Sí, esa.
0: Es que me encanta cuando citan casi la escena, sí. Así, tal cual, sí. y la ponen, es un homenaje. O sea, sí. Homenajean a las películas que son importantes para los directores. Vamos a seguir con esta conversación. Te agradezco muchísimo que estés con nosotros. Está Carlos Sáenz. Estamos hablando del ciclo de cine de julio del Museo Arocena. Y la verdad es que es una alternativa maravillosa para pasar un buen fin de semana. Vamos a ir a la pausa y regresamos.

0: Son las 12:28. Gracias, Mavisa, por darnos este dato tan importante para el programa, porque nos dice que los domingos tuvo muchas nominaciones a los Goya, que los Goya son como los Arieles aquí en México, o otros premios, el ¿cómo se llama? El Oso de Alemania.
1: El Oso de Alemania.
0: Y en Cannes, ¿qué entregan?
1: La Palma de Oro.
0: La Palma de Oro, claro. Sí, y entonces ibas a decir que pues la primera película es de Carlos Saura.
1: No, la primera película, de hecho me equivoqué, mil disculpas, porque son películas súper similares, El espíritu de la colmena crea cuervos, la canción que te decía, el tema principal, pertenece a la película Cría cuervos.
0: Que Cría cuervos, sí, sí, exacto, así es.
1: Se me cambiaron los papeles y me confundí porque la niña sale en las dos y tratan como muy similar, y las dos son como obras codificadas acerca del franquismo, ¿no?
0: Ah.
1: Pero sí, mil disculpas, ando desvelado, entonces se me fue.
0: No, te preocupes. No, no. Pero sí, como que yo tenía muy relacionada la canción
1: con la de Carlos Saura,
0: que es que también fue un cineasta increíble.
1: Sí, claro.
0: Bueno, y entonces, la tercera, estábamos en la tercera, ¿verdad?
1: Sí, estábamos en la tercera, sábado 18, domingo 19 de julio a las 4 de la tarde, se llama Secretos del Corazón. Es quizá yo creo que la más conocida de las cuatro. Bueno, los domingos también te digo, estábamos platicando justo que pues yo nadie se esperaba el éxito que fue y llegó aquí al cine y todo, ¿no? Pero Secretos del Corazón es quizá la más conocida. Y esta sí es acerca de un niño. Que va de vacaciones a un pueblo y ahí le cuenta a su hermano, como siempre, muy similar también al espíritu de la colmena, le cuenta a su hermano que el espíritu de su padre por ahí anda, ¿no? Entonces, entre la fantasía, entre lo que observa, las costumbres de los adultos, las situaciones adultas, como hemos platicado también, creo que fue en el anterior o en el otro, que muchas veces los papás subestiman un poco a los niños, ¿no? Como que dicen, es un niño, no entiende, y la verdad es que entienden absolutamente todo, ¿no? Entonces, se trata también de eso, ¿no? De cómo va lidiando con esta infancia, con secretos de la familia, ahora sí que secretos del corazón, y cómo pasa por esta... Por

0: esta etapa, ¿no? Y el sábado 25, domingo 26 de julio, ahora sí pasamos los domingos, que ahorita justo platicábamos, que fue una película que realmente sorprendió a todos, porque básicamente la historia es algo que ya hemos visto, sobre todo en el cine, yo creo que de los 60s, de los 70s, de esta chica que sentía como el llamado de convertirse en monja y se hace un escándalo como familiar, ¿no? Y va por ahí esta película, no es... no toma lugares comunes, siento que más bien es acerca de la libertad, de pues si yo creo en esto, ¿cuál es el inconveniente, no? ¿O por qué no me dejas a mí tener mis propias decisiones?
1: O sea, no, la película no gira en torno a si la decisión es correcta o incorrecta, sino más bien cómo la interpretan los demás.
0: O sea, cómo se interpone la libertad del otro a lo que escogen, a lo que no consideras que pasa, ¿no? Y eso pasa, pues, en todas las familias y a todos los momentos de nuestras vidas, y creo que es lo valioso de esta película, y por eso se hizo tan popular, ¿no? Y por eso es como un crowd pleaser, que les dicen, ¿no? Como persona que la ve, persona que queda encantada con la película.
1: Okay, mira, de esas películas que siempre dices, ay, qué lindo que la vi.
0: Sí.
1: Ah, qué bonito.
0: Y te digo, tiene mucho que ver con la colección Arocena, porque si ustedes no lo saben, una de nuestras piezas más importantes es una monja precisamente de las Capuchinas. Uh-huh. Es una pieza de Miguel Cabrera. Está increíble, está firmada y es justo un retrato que le hicieron a Sor María Margarita Marcelina cuando tomó los hábitos, las pintaban antes, digamos, les hacen un retrato porque era la última vez que su familia la veía, ¿no? Uh-huh. Entonces les recomiendo que se den una vuelta a ver esa pieza, está en el segundo piso en la sala de arte virreinal, y luego vean los domingos y creo que tienen doble experiencia gratificante, yo creo, ¿no?
1: Muy bien. Y son todas.
0: Sí, esas son las cuatro del ciclo. Muy
1: bien, entonces, pues ya tienen ahí una programación bien interesante. ¿Por qué ver cine vasco? Independientemente que la intención sea ir a la par de la exposición que ustedes tienen, tú como aficionado al cine, como conocedor del cine, ¿por qué verlos? ¿Por qué ver estas películas?
0: Creo que es súper mega interesante. Como platicábamos, el cine vasco tiene otro ritmo, tiene que ver con la cotidianidad, tiene que ver con el realismo, tiene que ver con las dinámicas familiares, tiene que ver con pensamientos profundos, con dinámicas que luego de repente pues sí son extremas, y tiene que ver mucho con la resiliencia, ¿no? Uh-huh. Entonces yo sí les recomendaría, porque aparte es un respiro, es como ir al campo, justo hablando como de estos paisajes y demás que están dentro de la fotografía, es muy diferente. Porque ahora el cine es muy rápido, tiene cortes, cada 3 segundos hay un corte, hay muchos close-ups, hay mucho color, y esto tiene que ver un poco más con ritmos naturales, ¿no? Ritmos del ser humano, y creo que es una pues casi una oportunidad como de pausarse y analizar, ¿no?
1: Muy bien. Oye, Carlos, pues qué lindo. Ojalá y que la gente pueda ir y bueno, que se va temprano y vaya a la exposición y luego se vaya al cine. ¿Qué te parece?
0: Sí, claro. Recuerden que los domingos es entrada libre. Ajá. Y los sábados es descuento.
1: ¿Y la exposición de qué va?
0: ¿La exposición?
1: Ajá.
0: ¿La de fútbol?
1: Sí.
0: Bueno, ahorita tenemos 3 exposiciones. No es cierto, 2, porque ya Escher ya cumplió. Pero tenemos Fábulas Fantásticas, que también, ajá, dialoga, yo creo que muy bien con el aspecto fantástico de las 3 películas que narran acerca de la fantasía. Y también la exposición de fútbol, que te digo, es más, obviamente es de Bilbao Vizcaya, del equipo, pero del Athletic. Pero creo que tiene que ver un poco más también con la cultura, ¿no? Y cómo ellos, por ejemplo, el fútbol nosotros lo vivimos de una manera, uh-huh, y ellos de otra, ¿no? Entonces, uh-huh, también tiene que ver mucho con dónde se lleva a cabo este deporte, ¿no? Uh-huh. Y creo que ahí puede dialogar muy, muy bien con las películas.
1: Uh-huh. Pues, Carlos, ojalá y que la gente se entusiasme y que vaya al cine. Y que vaya al cine, al Museo Arocena.
0: Los esperamos con los brazos abiertos.
1: Muchas gracias por estar con nosotros. Es tiempo de corte. Volvemos.
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3: 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Con 36 minutos. La temperatura es 29 grados.
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9: 12 del mediodía, con 39 minutos. La temperatura es 29 grados.
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0: Bueno, continuamos en este espacio de A Mediodía en Globo. Nos da muchísimo gusto que ustedes estén. Ya saben que la razón de ser de estos espacios es porque ustedes los escuchan. Y si lo pueden recomendar, pues qué mejor. Ojalá que sea así. Bueno, déjenme compartirles algunas celebraciones. Pues hoy es un día importante, casi 24 horas después del triunfo de México. Pero bueno, las celebraciones reales es Día Internacional del Reggae, este que es un género musical jamaiquino. Es Día Internacional del Chiste. Ah, qué gracia tienen los que saben contar chistes. Y los que cuentan chistes y no tienen gracia, pues bastante desgraciados, ¿verdad? En el sentido de que no tienen gracia, no de otra cosa. Día Internacional de la Fruta, hay que comer frutas y verduras siempre. Día del Ingeniero, establecido para reconocer la profesión en México. También en 1776 se expide la Real Cédula del Real Tribunal de Minería. ¿Para qué servía eso? No sé. 1897 inician los cursos de la Escuela Naval Militar en Veracruz. En 1921, José Vasconcelos funda la Escuela de Verano para Extranjeros. Algunos acontecimientos mundiales. En 1867 se promulga el Acta de América del Norte Británica. Es el Día de Canadá. En 1903 inicia la primera edición del famoso torneo ciclista del Tour de Francia, que el Torito va a estar Isaac del Toro va a estar rodando en el Tour de Francia. Hay que darle seguimiento, es otro orgullo mexicano. En 1944 comienza la histórica conferencia económica de Bretton Woods. Y en 1997, el Reino Unido traspasa oficialmente la soberanía de Hong Kong a China. Algunos nacimientos importantes, Juan Carlos Onetti, destacado escritor y novelista uruguayo. En 1961 nació Diane Spencer, la famosa Lady Di, aristócrata y princesa de Gales, que luego le retiraron el título cuando puso punto final a su trágico matrimonio con el hoy rey de Inglaterra. En 1961, Carl Lewis, histórico atleta olímpico estadounidense, también nació. Fallecimientos, Charles Goodyear, si le suena es porque fue el inventor del caucho vulcanizado, y su marca es famosísima. En 1974 murió Juan Domingo Perón, tres veces presidente de Argentina, y en 2004 murió el legendario y laureado actor de cine estadounidense, Marlon Brando. Vamos a escuchar las tendencias con Pau Castro y regresamos. El tema no se lo pueden perder. Vamos a hablar sobre el laboratorio de instrumentos en el arte y el psicoanálisis.
1: Arroba Sopitas, hicieron retumbar sus centros la tierra. La euforia por el pase a octavos de final en el Mundial 2026 estuvo tan intensa que los sismógrafos de la Ciudad de México detectaron el grito de gol. Arroba Info 7, la Copa Mundial no solo está haciendo vibrar los estadios, también las aplicaciones de citas. De acuerdo con datos citados por Mashbell, el uso de Tinder aumentó en las ciudades sede del torneo, impulsado por la llegada de aficionados de distintos países. En México, Monterrey registró el mayor crecimiento en la actividad de la plataforma durante el partido entre Suecia y Túnez, seguido de Guadalajara durante el encuentro entre Corea del Sur y Chequia. Además, las coincidencias entre usuarios prácticamente se duplicaron durante esos días. Al parecer, además de buscar goles, muchos también aprovecharon el Mundial para buscar el amor, o al menos, un buen match. Arroba el Goof Post. Hasta Mick Jagger cayó rendido ante Rosalía. Dice que la admira muchísimo. Arroba López Dóriga. Inglaterra vence 2-1 a Congo y avanza a los octavos de final, donde enfrentará a México el domingo 5 de julio. Soy Paulina Castro y nos escuchamos próximamente.

0: Las 12:52. Les decía, ay, me entusiasma. Desde que supe que Ana Mayorga Santillán es psicoanalista, dije, necesitamos volverla a traer acá porque, bueno, Ana está, es partícipe de esta propuesta de Antonio Castañeda, pero ahora trae la suya, la propia, y es el Laboratorio de Instrumentos en el Arte y el Psicoanálisis. Sí, sí. Qué bonito, Ana. Cuéntanos de ti, cuéntanos de este laboratorio, de qué va. Hay matraces, hay cajas de Petri.
1: Hay tubos de ensayo, sí. Ay, no, Marcela, bueno, primero, pues muchísimas gracias por nuevamente tenerme aquí. Sí, efectivamente estoy colaborando con Toño y con algunos otros artistas de La Laguna. Sin embargo, este es un proyecto que se ha venido madurando hace algún tiempo. Es un laboratorio. Es un laboratorio por muchas razones. Digamos que es un espacio en donde se van a poner en juego ciertas actividades que nos lleven a sostener una conversación entre las convergencias de ambas disciplinas, psicoanálisis y arte. Este laboratorio, donde ponemos como a disposición algunas herramientas para platicar sobre esto, tiene tres ejes, ¿no? El primero se inaugura hoy con una exposición que me encantaría muchísimo que todo tu público asistiera. Es una exposición que se va a llevar a cabo en Galería Juárez 2525, que está en la Juárez número 2525, en la Colonia Centro, en Torreón. Ahí algunos amigos artistas se sumaron a esta loca idea mía, ¿no?, para poder hablar sobre esto. Va a haber una exposición. La semana que entra vamos a hacer un círculo de lectura de un cuento que se llama El Anular, de Yoko Ogawa, que es una escritora, asiática maravillosa. Y ella escribe un cuento muy bonito sobre una chica que pierde una parte de su dedo, del dedo anular. Y a partir de ahí es un proceso que ella lleva en relación a la pérdida de un pedacito de sí. Y encuentra en algún punto, ella renuncia a este, ya les estoy spoileando el cuento, pero bueno, ella renuncia a su trabajo donde pierde esa pieza de su dedo. Y se viaja a otra ciudad, encuentra un laboratorio muy misterioso, lúgubre, ¿no? Y la contratan, y resulta que ese laboratorio era un laboratorio donde se trataban muestras para recordarlas por ahí, ¿no? Entonces, es una analogía en lo que ese cuento pareciera ser como una analogía a lo que uno hace cuando uno pierde algo. Uh-huh. Y en ese laboratorio se trataban especímenes, ¿no? Por ejemplo, hay un pasaje bellísimo de ese cuento donde una chica que pierde a sus papás, mamá, papá y su hermano, se incendia su casa, mueren las personas, pero en el jardín a un lado de esa casa que se incendia, crecen tres hongos. Entonces ella atrapa esos tres hongos y los lleva a este laboratorio, y en ese laboratorio los tratan. El cuento no te dice cómo los tratan, uh-huh, pero te dice que los tratan. Entonces es ahí como un cuento donde se revisa cómo, qué hace la gente, ¿no? ¿Qué hacemos las personas para digerir o para vehiculizar las experiencias de vida como podemos, ¿no? Y ahí es donde hay convergencias entre el arte y el psicoanálisis.
0: ¡Ah, qué bonito!
1: Sí, sí, Marcela. Fíjate, el arte, bueno, más bien el núcleo de la exposición, yo ya me iba a arrancar, pero bueno, el núcleo de la exposición, la invitación que hice a los artistas que quisieran como sumarse a esto, es precisamente piezas con las que ellos pudieran decir algo que no pudieron decir de otra manera. Y entonces, bueno, está Antonio Castañeda, está Clara Isabel Meraz, está San Rebel, está Jorge Vargas, está Tete Zarzar, ¿no?, que ya con ella ya había colaborado en algunas otras cosas. Entonces todos ellos me prestaron piezas y ahí me compartieron un texto donde platican de qué va esa obra que hicieron y cómo se vehiculizó, pues, ¿no?, cómo pudieron digerir alguna experiencia que todos, Marcela, todos los seres humanos tenemos experiencias complejas en la vida y nos las arreglamos, ¿no? Entonces,
0: de manera consciente o inconsciente, ¿no?
1: De manera consciente o inconsciente. Yo creo que atinaste a la hora que haces esta aclaración, Marcela, sí, de manera consciente o inconsciente. Pero fíjate, a mí me importa mucho hacerlo desde este que es mi campo, desde este que es mi práctica, ese es mi oficio, el psicoanálisis, pero no para hablarlo como de una cuestión catártica, ¿no? Que luego se confunde mucho, como una cuestión terapéutica donde está muy obviado el proceso de sanar a través de el trabajo, a través de el arte, a través, no. De lo que se trata aquí es ese de cómo tanto en ambos espacios, en ambos campos, como el arte y el psicoanálisis, hay un aparato en el que, o sea, un dispositivo de análisis o un lo que sea, en donde se da un lugar a una transformación del sujeto, a una transformación de sí, ¿no? Y en ambos dispositivos, tanto de análisis como en el arte, uno tiene que renunciar a un saber, a una técnica. El artista, por más que haya estudiado mil técnicas y en los mejores universidades y con los mejores artistas, a la hora que se planta frente a algo, pues la técnica le va a servir. Pero para que haya ahí arte, habría que renunciar a todos estos conocimientos para poder hacer una producción de algo más, ¿no? Y lo mismo pasa cuando uno es psicoanalista, fíjate. Uno estudia y estudia y estudia y lee y lee, y cuando estás ahí frente a un otro, o no sé si decir frente, pero cuando estás ahí en el dispositivo para este otro, uno tiene que renunciar a eso. Y uno nada más está ahí para que esa otra persona se transforme y transforme lo que tenga que transformar. Y en eso tenemos de común el arte y el psicoanálisis. Que bueno, el arte nos lleva de calle, ¿eh? Porque pues, los artistas transforman y hacen movimientos de sus experiencias y las convierten en unos actos bellísimos, performáticos, musicales, gráficos y tal, mucho mejor que lo hace el psicoanálisis. Es más, Freud, fíjate, en uno de sus libros Freud dice que los poetas son valiosísimos porque ellos tienen conocimientos que van del cielo a la tierra, que y de los cuales la academia nunca va a poder alcanzar. Entonces, bueno, el psicoanálisis le debe, no le debe, pero el psicoanálisis le está agradecido al arte porque hay bastantes artistas de los que el psicoanálisis se ha servido teóricamente para poder hablar de lo suyo y viceversa. Pues, hasta hay un movimiento artístico como el surrealismo, ¿no? Uh-huh. Que tenían de fan, ¿no? Que tenían ahí como de santo patrón a Freud. Pero bueno, justo, te digo, el núcleo de la exposición son estas piezas con las que pudieron decir algo estos artistas. Y estoy hablando de eso, ¿no? Estoy tratando de hablar de este pasaje de transformación, de movimiento, de estar, de pasar de una experiencia dolosa que de pronto se vuelve pasiva porque es dolorosa y convertirla en un acto, ¿no? No estamos hablando de un proceso terapéutico de los artistas, ni de su estado de ánimo, ni estamos haciendo un psicoanálisis aplicado para decir, esta pieza refleja la depresión. No, estamos diciendo, el arte fue un vehículo, y cuando uno es un espectador de una pieza, uno tiene que renunciar a toda esta supuesta sabiduría para poder como alcanzar a escuchar un susurro de lo que la pieza te dice, y así mismo en un dispositivo de análisis, el psicoanalista, el analista, está ahí para escuchar estos susurros de la persona, que son, y los pongo en palabras de términos de susurros, que no es una palabra mía, es una palabra de una psicoanalista que se llama Lori Loffer, pero la cacho y la traigo para decir que justo como el inconsciente surge de una forma tan sutil, ¿no? En un lapsus, en un chiste, ahora que es el Día del Mundial del Chiste, pero en un chiste, ¿no? En estos errores de la palabra, en estos olvidos, en estos sueños, que bueno, justo de ahí se agarra Freud para hacer todo su trabajo de lo inconsciente, y bueno, surge todo esto con Dalí y tal, pero por ahí va esto.
0: Me tienes impresionada.
1: Ay, muchas
0: qué
1: gracias.
0: Qué lindo escuchar.
1: Ay, sí, es bellísimo este trabajo.
0: ¿Y tú crees en esta corriente de arte-terapia?
1: Claro, fíjate que, sí, yo no tengo ninguna como, de hecho me gusta mucho, es algo que en algún punto, bueno, más o menos, se trabajó con algunos niños, pero sí, todo es muy valioso, pero es diferente. El proceso de arte-terapia es, digamos, como aplicar ciertas técnicas artísticas para liberar ciertas emociones particulares. Lo estoy diciendo con muchísimas excepciones porque yo no soy experta en arteterapia, no es mi campo, pero es lo que he leído, es lo que he escuchado, con lo que me he topado. Y bueno, todo puede ser terapéutico. O sea, hay gente que si no trabaja, ¿no? Se queda en cama. Es más, ¿cuántas personas jubiladas no conocemos que dejan de trabajar y fallecen, ¿no? Gente para lo que el trabajo es mucho. Yo creo que muchas cosas son válidas en esta vida para poder librar las complejidades.
0: Uh-huh. Todas las ideas que tenemos en torno al psicoanálisis, que parten a lo mejor de películas o de historias o de novelas, no necesariamente de lo que realmente es, ¿le han hecho bien o le han hecho mal al psicoanálisis? ¿Tiene buena fama o mala fama?
1: Fíjate que he tenido la oportunidad de ser docente, yo creo que por como unos 12 años en licenciatura, y cada vez que entro a un salón, cada vez más los noto con más resistencias. Ahorita, antes de entrar al aire, me haces un comentario muy atinado, porque bueno, el psicoanálisis está pues muy viciado, como todo, ¿no? Como todas las disciplinas y las teorías. Y hay como muchos mitos alrededor, que si dura muchos años, que si es muy caro. Una vez escuché, una alumna me dijo que una psicóloga le había dicho que solo era para gente inteligente, ¿no? Que quién sabe qué demonios es eso de ser inteligente, la verdad. Pero, hay muchísimos mitos alrededor y creo que cada vez en las escuelas se desprestigió mucho por una gran tendencia a lo rápido, al curarse rápido, porque no tenemos tiempo para nada.
0: Mira tú, ni para curarte.
1: Pero es que sabes que no vayamos a juzgar. Yo quisiera no juzgar porque te soy sincera. Y seguramente coincidirás. Cuando uno vive algo tan doloroso, uno quiere tomarse una pastilla y que se le quite, porque te urge sacar el dolor. Desafortunadamente, no basta con eso. ¿No? O sea, aunque quieras, Marcela, si existiera, mira, me la tomo. La cosa es que no hay ni cuadro que pintes, ni canción que escuches, ni terapia, ni pastilla, ni análisis, que en un 2x3 te saque de una situación. Es un ejercicio.
0: Sí, híjole, les decía, tenía grandes expectativas de esta conversación que se han venido cumpliendo una a una. Déjenme ir a una pausa y regresamos para continuar con Ana Mayorga Santillán. Ella nos habla sobre el laboratorio de instrumentos en el arte y el psicoanálisis.
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0: Es la 1:11 y continuamos en la conversación con Ana Mayorga Santillán, psicoanalista, y estamos hablando del Laboratorio de Instrumentos en el Arte y el Psicoanálisis. Es que apenas vamos en la exposición, que hoy se inaugura. Aunque ya nos adelantaste un poco de este círculo de lectura que se me hace de ser fascinante. Y bueno, cuéntanos, ¿la exposición hoy cuánto tiempo va a estar en la galería?
1: La exposición va a estar hoy del 1 de junio al 1 de agosto.
0: Ok, entonces hay oportunidad. ¿Los horarios de visita de la exposición?
1: Los horarios son de 11 de la mañana a 5 de la tarde. La inauguración hoy es 7:30, okay. Pero la galería siempre está en esos horarios abiertos.
0: Ok, perfecto, entonces ya lo entendemos. ¿Y podemos ir cuando...?
1: Entrada libre y cuando ustedes quieran visitar.
0: Muy bien, entonces... Esa puede ser la primera referencia del trabajo del laboratorio.
1: Así es.
0: Pero luego hay una segunda.
1: Luego hay una segunda, exacto. Nos vamos a reunir también ahí mismo en la galería, que bueno, la galería ha sido muy generosa con permitirme ocupar este espacio para hablar sobre esto, porque me compraron ahí la idea loca, ¿no? Y bueno, esta segunda parte es el cuento que te decía. Ajá. Este es un cuento de esta escritora, bueno, los asiáticos tienen una escritura muy bella, sin ofender al resto de los escritores.
0: Sí, sí.
1: Pero tienen una forma de escribir. Sí, muy espiritual. Tiene una sutileza ahí para decirnos cosas.
0: Sí, totalmente de acuerdo. Ajá.
1: Y este cuento es un cuento, te digo, muy bello yo lo leí en español en la última parte de un libro que se llama Litoral, que es una revista de psicoanálisis, donde se habla de la muerte y el duelo. Y varios ahí psicoanalistas hacen un recorrido sobre cómo se ritualizan las muertes en México y en el mundo. Entonces, al final del libro viene este cuentito que es pequeñito. De hecho, vamos a hacer por ahí un grupo de WhatsApp para que... Bueno, yo con gusto se lo comparto a todo el que quiera leerlo. Y de una forma no franca, ¿no? Sino muy sutil, nos va contando cómo esta chica... va transformándose para poder salir de esa pérdida que ella había tenido. Entonces arrancamos como con un tema de perder un trozo de sí. Espero yo que la gente que asista, que se sienta como muy convocada, pues pueda hablar también de los objetos o de sí mismo, ¿no? De estos vehículos que tenemos para ocuparnos de las experiencias.
0: ¿Cuál es la dinámica de un circo de lectura como esta?
1: Se lee y se discute. Okay. Van a ser dos diferentes. El primero del cuento, porque ese es pues muy sencillo, uh-huh. Es una sesión. Leemos, yo presento algunos puntos que me parece importante compartir, que digamos que para mí serían clave como directrices de la conversación, pero la gente que acude habla sobre la lectura que tuvo personal.
0: Claro.
1: Porque, bueno, eso es maravilloso, Marcela. Una vez acudí a un seminario de un poeta que se llama Julio Hubbard, que me encanta, y él nos ponía una pieza de Mozart, no me acuerdo, la flauta mágica.
0: Uh-huh.
1: Y esa pieza de Mozart estaba interpretada en soy malísima con los años, pero algo ahí como de 1500 seguramente, quizá me equivoco. Pero la misma partitura era interpretada en tres periodos diferentes, de una manera completamente distinta. Claro. A pesar de ser la misma partitura, que uno te entendería que si es una partitura, todos la tocan igual. ¿Y no es así?
0: Pues no, porque está la interpretación.
1: Está la interpretación. Y justo de eso vamos a ir con la lectura, ¿no? De poder decir, a ver, ¿tú qué leíste?
0: Uh-huh.
1: ¿Yo qué leí? ¿A ti a qué te recordó? Porque seguramente tú tienes otra experiencia lectora, o de vida, o de oficio,
0: exacto,
1: o lo que sea.
0: Exacto.
1: Y me vas a poder contar tu lectura. Entonces eso es muy rico.
0: A ver, dinos, ¿el círculo de lectura cuándo va a ser?
1: El 8 de julio.
0: El 8 de julio. ¿A qué hora?
1: A las 7:15.
0: 7:15. Muy bien. ¿Y ahí qué se necesita? ¿Nada más ir?
1: No más ir. Ese va a tener un costo. Fíjate. Ajá. Que es la primera vez que me animo a cobrar.
0: Haces bien. Haces, ¿sí? Bien.
1: 100 pesos. Es una cuota ahí voluntaria. Es que, ¿sabes?
0: Un refresco y unas papas.
1: Un refresco y unas papas, oye.
0: Todo está carísimo.
1: Oye. Pero lo pongo accesible para mis exalumnos también.
0: Ok. Pero esta va a ser la primera lectura y tú vas a proponer una segunda.
1: Y luego vengo una segunda, que esa es un poco más profunda.
0: Ajá.
1: Que es un libro que se llama Susurros del arte del psicoanálisis, impresiones analíticas, de una psicoanalista francesa que se llama Lori Loffer. Está traducida por Jorge Huerta.
0: Uh-huh.
1: Es de una editorial que se llama Gálmata Ediciones, que es una editorial mexicana de psicoanálisis.
0: Ah, mira.
1: Sí, mira, aquí está el libro.
0: A ver, déjame ver.
1: Aquí se lo
0: traigo. Oye, ¿se oye complicado el título?
1: No está.
0: ¿No?
1: No está.
0: Okay.
1: Básicamente, lo que hace la autora es hablarnos de cómo algunos artistas que son pues ya inmortalizados y muy reconocidos a nivel mundial atravesaron ciertas experiencias. Por ejemplo, el primero es sobre el poeta Mallarmé, que pierde a su hijo. Uh-huh. Y en este poema que escribe mal escrito, uh-huh, con faltas de ortografía y párrafos chuecos y tal, él pudo hablar sobre la pérdida de ese hijo. Uh-huh. Sin querer hablar de la pérdida de su hijo, habló de la pérdida de su hijo. Ahorita se me acaba de ir el nombre, pero se llama, es La tumba de, ahorita te digo el nombre, pero es sobre la tumba de su hijo, ¿no?
0: Uh-huh.
1: Y bueno, es muy interesante. Sí tiene un poco más de contenido de terminológico psicoanalítico, pero nada que nadie pueda, aquí todo el mundo puede entrar, toda la persona que se sienta convocada a escuchar sobre esto es bienvenida.
0: Ay, qué padre, también incluye la obra de Simone de Beauvoir.
1: Porque mira, yo no soy artista, ¿no? Entonces, a mí me interesa que vayan también artistas.
0: ¿Y este libro se consigue aquí?
1: Sí, claro.
0: Ah, ok.
1: Consigues.
0: Ok.
1: Está en Amazon.
0: ¿Y es necesario tener el libro para...?
1: Pues yo les puedo ir pasando copias, pero sería bueno que tuvieran el
0: claro,
1: libro.
0: Claro, por supuesto. Y entonces, ¿esta segunda lectura cuándo va a ser?
1: La segunda lectura del cuento es el 8. Ah, perdón, no, la segunda lectura... Todavía no tenemos fecha,
0: todavía
1: pero
0: no
1: seguramente
0: tiene.
1: Arrancamos en 2 semanas más.
0: Ajá.
1: Porque, bueno, voy a hacer el grupo de WhatsApp y vamos a ponernos de acuerdo entre los interesados. También tiene un costo de 1,300, son 15 sesiones.
0: Ajá.
1: O la sesión 100 pesos.
0: Ah, perfecto, perfecto. Pero es secuencial.
1: Es secuencial.
0: Si no vas a una sesión.
1: Es un capítulo por sesión.
0: Ok.
1: No necesariamente te pierdes lo que sigue. Pero sí hay matices de continuidad que es importante sostener, bueno, como un hilito.
0: Para contemplarlo. Y entonces, en el laboratorio, la exposición, el círculo de lectura y nada más.
1: Es la primera etapa. Fíjate que, bueno, este laboratorio se pensó en algo como que pueda ser itinerante, uh-huh, es decir, estar en otros espacios culturales para poder llevar otros artistas, otras lecturas. Pero en este tono, ¿no? De vamos a platicar, uh-huh, qué hacemos los humanos para librar la vida.
0: Uh-huh. Oye, y cuéntame sobre, ¿hay un perfil de gente que se acerque al psicoanálisis? ¿Tú podrías hacer como una definición de quién le interesa ir a la profundidad de su ser para poder entenderse, aceptarse o qué sé yo, o transformarte?
1: Ay, qué bonita palabra utilizas. Pues no podría yo definirlo. Yo creo que como este cuento de laboratorio, yo siempre a veces cuando estoy en consulta, que no lo sepan mis analizantes, pero siempre estoy en consulta, como que a veces pienso mucho en este laboratorio, porque de verdad uno se sienta ahí y llega una persona distinta a contar una experiencia distinta y hace cosas distintas para salir de donde está.
0: ¿Y cómo llegas? ¿Llegas buscando aliviar el dolor?
1: Sí.
0: Y el dolor puede ser provocado por diferentes circunstancias, no nada más, o todo tiene que ver con pérdidas.
1: Llega por cualquier cosa. Llegan por dolor, llegan por amor, ¿no? Yo creo que todo es una situación de amor. Mira, llega, luego, no voy a hablar, por supuesto, de ninguno de los casos.
0: No.
1: Pero sí de alguno de los casos que están escritos en la literatura, ¿no? Y hay uno en donde una persona llegó porque atropelló a un pájaro. Y entonces, cuando uno avanza en la lectura, vas viendo cómo este atropellamiento de un pajarito tenía que ver justo como con la vida, con matar, con etcétera, ¿no? Te comentaba ahí cuando estábamos escuchando la música que hay personas que luego dicen, me volteé a ver feo el cajero del centro comercial. Y entonces revientan por eso, ¿no? Hay gente que se cayó. Se tropezó y se cayó. A lo mejor está sonando muy absurdo, Marcela, pero
0: no,
1: es que...
0: No, no es absurdo.
1: De veras que...
0: Es que son detonantes.
1: Son detonantes.
0: No es el hecho en sí mismo, sino
1: no
0: es como la conexión que haces con algo que es más profundo, ¿no?
1: Sí, Sí, la realidad es que llega a todas las personas. Y bueno, hay algo muy, muy interesante que luego se cree y es muy común. Yo luego se lo digo a mis alumnos de la universidad. Uno, al menos yo, no se pone un letrero de soy psicoanalista fuera del consultorio, ¿no?
0: Es que qué miedo. Me estará así, como antes decías, cuando te encontrabas con un psicólogo, que estará encontrando en mí. Con los psicoanalistas es un poco más, ¿cómo te diré? Imponen más.
1: Sí, de veras.
0: Y utiliza esta palabra y detecta que es un modelo y luego concluye que qué miedo.
1: Claro. No, hombre, no, para nada. La verdad es que uno no pone letreros. La gente llega y le llama, le llama como le quiere llamar y está bien, ¿no? Vengo con la psicóloga, voy con la... No importa cómo lo llamen. Lo que importa es que vayan. Uh-huh. Y estén en disposición de hablar de sí mismos, ¿no? Y ya.
0: Oye, vamos a hacer una consulta. Al aire. Pero espérame tantito, déjame ir a escuchar la última parte musical del programa. Pues sí, voy a poner algo que yo lo he escuchado de mucha gente. Y cómo es algo que traes ahí adentro y no sabes cómo trabajarlo.
1: Sí.
0: ¿Ah? Bueno, vamos entonces a escuchar esto, Diego, y regresamos.

0: con 26 minutos. Ay, nos quedan 4 minutos, así es que la consulta tiene que ser rápida. ¿Qué dicen los sueños de ti, de tu vida y de las situaciones las que tienes que atender? Bueno, tuve un sueño hace muchos años y es un sueño que traigo ahí. O sea, si yo no me acuerdo ni de qué día vivo, ¿por qué me tengo que acordar de un sueño de hace tantos años? Dime.
1: Qué impresión, ¿verdad, Marcela? Mira, voy a dar la respuesta más técnica para no meternos en camisa de once varas. Pero bueno, hay algo a lo que se le llama formación inconsciente, que es básicamente el nombre con el que se le bautizó a estas expresiones que vienen del inconsciente. Se teorizaron en 5, que es el lapsus, que es como cuando nos equivocamos, ¿no? Decimos una cosa cuando queríamos decir otra. Cuando tenemos olvidos, cuando tenemos accidentes, que se le llama acto fallido, cuando tenemos un síntoma, es decir, cuando el cuerpo, que ese sería otro programa, cuando el cuerpo se enferma por algo que no se pudo poner en palabras, es decir, la somatización, que ese se le llama síntoma, el chiste, justo como cuando uno mediante el humor, ¿no?, saca algo, una energía ahí atorada en el ser, como cuando, el mejor ejemplo a lo mejor puede ser en un funeral, ¿no?, que de pronto nos empezamos a reír porque tenemos que liberar todo ese dolor y hacemos bromas malísimas, ¿no?, pero para sacar, el chiste sirve mucho para desahogar. Y otra formación inconsciente es precisamente el sueño. El sueño es un material inconsciente. De hecho, el inventor de esto, que se llama Freud, después de recibir a montones de pacientes, porque él, bueno, era médico y recibía muchos pacientes, todo el mundo en esa época, en el siglo XVIII, XIX, se andaba preguntando qué hacer con esta cosa, que la gente está medio loca, pero no encontramos la locura en el cerebro ni en ninguna parte del cuerpo. ¿Qué hacemos? Pues bueno, vamos a empezar a escuchar a la gente. Y Freud se da cuenta que la gente le cuenta sus sueños. Entonces ya tenía como unos 2000 sueños registrados, cuando dice, se me hace que en el sueño hay un material ahí atorado, ¿no? Entonces digamos que es como algo que se nos quedó grabado, pero que cuando estamos despiertos no podemos digerir. Entonces el sueño nos lo dice. Entonces abres apenas tus ojitos y ¡fum! Se corta intencionalmente o sin intención, porque los sueños se nos olvidan. Y de hecho un capítulo de ese libro, que es el tomo número 4 y 5 de las obras completas de Freud, hay un parte que sea una capítulo que se llama El olvido de los sueños, porque está precisamente dedicado a ver por qué los olvidamos, ¿no? Entonces sí, los olvidamos porque nos protege de todo esto que tenemos ahí registrado y que no lo queremos ver. Y repito, aquí no se trata de juzgarnos y decir, ¿cómo no quieres ver esto en ti? Pues es que es dolorosísimo, caray. Por eso el análisis es tan lento, ¿no?
0: Yeah.
1: Porque hay mucha cautela en la recepción de tanto dolor.
0: Híjole, qué lindo. Necesitamos urgentemente volverte a tener con nosotros y seguir platicando contigo. Por lo pronto, ahí está. Ya lo oyeron. Garantía. El Laboratorio de Instrumentos en el Arte y el Psicoanálisis. Hoy, 7:30, la inauguración de la exposición. Y luego, el 8 de julio, a las 7:15,
1: sí,
0: el círculo de lectura. Empiezan con el cuento del anular. Y luego ya vas a proponer otra lectura. Susurro es una palabra hermosa.
1: Sí.
0: Hermosísima, se me hace fonéticamente hermosa. Susurro del arte al psicoanálisis. Entonces, o sea, no hay mejor trabajo que el trabajo en ti.
1: Sí, sí, hay que invertirle.
0: Sí. No,
1: tiempo.
0: O sea, sí que estás muy linda, muy bonita, sí que tu skincare, sí que tu jaladita para no verte tan mal, pero mejor hay que jalar el corazón y el alma y la profundidad de tu ser. Muchas gracias.
1: Gracias a ti, Marcela. Encantó, siempre feliz de estar aquí.
0: Me encantó tenerte. Felicidades por esta propuesta. Se me hace innovadora, distinta y muy atractiva. Así es que, bueno, Ana Mayorga Santillán estuvo con nosotros, psicoanalista, y con esto nos despedimos. Oigan, yo estoy especialmente contenta, sí tengo que decirlos. Y me encanta el y si sí. Y si sí, comemos bien hoy, el Día de las Frutas. Y si sí nos queremos un poco más a nosotros mismos, ahí están las verdaderas victorias de cada uno de nosotros como ser humano. Muchas gracias. Hasta mañana.
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2: Una de la tarde con 39 minutos. La temperatura es 31 grados.

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1: 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Una de la tarde con 44 minutos. La temperatura es 31 grados.

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0: 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Una de la tarde con 50 minutos. La temperatura es 31 grados.

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1: 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La temperatura es 31 grados.
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5: 1:57 PM. La temperatura es 31 grados.

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1: 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Con 6 minutos. La temperatura es 30 grados.

0: ¡Hey! Buenas tardes, ¿cómo están amigos de Globo 91.1? Soy Ale Soto, esto se llama Así la Vida, hoy es miércoles. Y tú estás escuchando Globo 91.1 FM, donde hay éxitos todo el día. Nosotros estamos contigo de lunes a viernes, de 2 a 4 de la tarde, así que bueno, pues ojalá que nos acompañes, que seas parte de nuestra comunidad de Globo Lovers, que por cierto, todos nos comunicamos a través del WhatsApp, en el 871-71-24-91-1. Ese es nuestro punto de contacto. Va de nuevo, WhatsApp, 871-71-24-91-1, ¿ok? Bueno, pues anótalo, guárdalo como el contacto de Globo FM, ya para que no andes batallando, ya ahí lo tengas y listo a la mano.
1: Apúntele bien.
0: ¿Cómo dijo, compa?
1: Apúntele bien.
0: Apúntele, compa. Porque aparte, ya saben, yo no quiero que me pelucie el rating. Que el rating no me ande peluciando, entonces de ustedes dependo, muchachos. Pasen la voz. Que cada vez seamos más los Globo Lovers, los que estemos aquí reunidos. Pero, ¿cómo va su miércoles después de... pues después de fiesta, después de... seguramente estar con los amigos, con la familia, después de una tarde de taquicardia... de nervios, no sé, cuéntenme cómo les va hoy miércoles, cómo vamos, ya a mitad de semana, están medio animados, medio desanimados, los que están de vacaciones, cómo se sienten, qué va a haber plan o no va a haber plan para estas vacaciones, hay o no hay, pues como que hay billete para las vacaciones, o prefieren mejor ahorrarse la lana y juntarla para los útiles, no sé. Ay, si yo tuviera hoy en día un dinero de sobra, sí me andaba yendo de vacaciones. ¿Qué haría? ¿Qué sería lo primero que haría? O sea, si no tengo pendientes, sí me iría de vacaciones. ¿Tú, Dieguito? ¿A dónde te irías? ¿A dónde? Vamos a empezar a imaginar. A ver, échate el arpa, mi querido. Para imaginar todos los Globo Lovers. Vamos a empezar. Al cabo, por imaginar y por fantasear no cobran. Por soñar no cobran. Ay, imagínense que de repente apareciera una lámpara maravillosa. ¿Cómo se llama la lámpara esa? ¿La lámpara maravillosa o qué era?
2: ¿Lámpara mágica del genio?
0: Ándale, esa mera. Esa. Que apareciera y luego que te dijera: Estoy aquí, querido, querida, estoy aquí, soy el genio de la lámpara mágica. Dime cuánto quieres, solamente voy a cumplir un deseo, te voy a dar lana, cuánto quieres. Es más, no pidas. En este momento. Hago como que ya me sobaste la lámpara. Es más, ayúdame, sóbale, querido, querido. En este momento yo te pido, mi querido Dieguito, tú, mi querido Globo Lover, querida Globo Lover, que cheques en tu aplicación del banco. Chécale. Checa, querida. El que no checa, no sabe. El que no quiere ver, no lo va a ver. Checa tu aplicación. Y ¡zas! Que te metes. Que te suena ahí. Que te llegó una lana. ¿Cuánto te pareció, querido? Solamente puedes usar esa lana extra para una cosa. Solamente puedes escoger una cosa. ¿Vacaciones o, no sé, dime otro apartado, nada más, o lo usas para uno o lo usas para lo otro? Querido, ¿en qué vas a usar esa lana que te acabo de depositar?
2: Yo lo utilizaría en una casa.
0: ¿En una casa?
2: ¿Cómo que cuestan?
0: Ay, Dieguito, ya guardaste las vacaciones. ¿Qué?
2: Asegurar la casa mejor.
0: Yo que quiero, que ya te dije que aquí andamos soñando, no pensando en realidades. Bueno, para ti es un sueño tener una casa. Ay, ¿qué pasa? ¿Cómo? ¿Y qué? A ver, y ahorita, si tú... Haz de cuenta, el Aladino te dijo... Está bien. ¿Dónde quieres comprar tu casa? ¿Cómo sueñas tu casa, querido? ¿A quién te vas a llevar a vivir ahí en esa casa?
2: Adelante, no sé. Pues, mira, mi madre, gracias a Dios,
0: está escuchando a tu mamá, ten no, cuidado.
2: Gracias a Dios, ella tiene su casa. Digo, si quiere se puede venir, sin invitar.
0: Ay, qué ingratos son los hijos. Ay, no, una invitación. Yo pensé que ya hasta te la ibas a llevar ahí. Ibas a decir acá un choro de buen
2: pues
0: hijo.
2: Pues ya no me quiere en la casa.
0: Pero ¿qué tal que la llevas a una casota lujosa? Ahí sí va a decir, ahí sí te aguanto, mijo.
2: Tienes la razón.
0: Bueno, él quiere una casota. Qué padre, ¿verdad? Es que les digo, por soñar no cobran. Dice, uy, acá dicen, ¿cómo de cuánto estamos hablando? No te pongas el moño, tú suéñalo. Haz de cuenta que la Dino ya te depositó. A ver. Ya sonó esto en tu aplicación del banco, mi querido. Va, échale aquí, que ya le llegó la lana a este muchacho. Nada más una cosa. Solo puedes escoger una cosa. Así que, por favor, dime, querido, ¿en qué usarías esa lana que te llegó? Solo una cosa. No puedes repartirla, querido. Por supuesto que no. Es lo que tú me dices, querido. Yo estoy bailando aquí algo árabe, como Shakira. ¡Rápido! ¿Vacaciones o qué? Ya la está pensando y luego como que le escribe, como que se arrepiente. Qué padre, ¿verdad? Soñar. Está chido, ¿no? De repente imaginarse cosas. Aunque sepamos en el fondo que, pues, que nadie nos va a depositar, pero ¿qué tiene? Dice acá, pues si son menos de 200,000 varos, yo unas vacaciones, escogería unas vacaciones con toda la familia. Unos días a Disney o Europa. ¡Ay, qué padrísimo! ¡Ya me vi! Como yo les voy a presentar a Aladino, al genio, pues me tienen que invitar. Bueno, pues así la cosa, querido. No sé por qué fuimos a hacer toda esta dinámica de soñar, pero qué padre. Ya les dije, por soñar no. Dice, pero si son más de 200 o 300, pues iniciaría un negocio. Dieguito se fue por la casa. Ay, es que sí está de pensarse, ¿verdad? Si te vas de vacaciones o pones o haces. Ay, ¿yo qué haría? No, es que es tanto lo que quiero que tengo que pensarlo. Bueno, ahí estamos. Oigan, seguramente están todos muy contentos el día de hoy por todo lo que se vivió ayer. Vamos a platicar de nuestro querido México. ¿Qué es para ti ser mexicano? Mexicano que se respeta. ¿Qué hace en una fiesta futbolera? Ahorita vamos a platicar todo esto, pero es miércoles de Rocola. Tú nos dices en qué quieres gastar esos tostones virtuales también que imaginamos que tenemos ahí en la bolsa y que nos mandan ustedes a través del WhatsApp. Cuéntanos, ¿en qué gastas tus tostones? Ya los puedes usar a través del WhatsApp. Y bueno, vamos iniciando, mi querido Diego. Y ahorita yo vengo porque yo ya tengo mi elección para gastarme mi tostón el día de hoy. 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
0: 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La temperatura es 31 grados.
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13: 2:00 p.m. con 28 minutos. La temperatura es 31 grados.
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Esto se llama Así la Vida. Estamos contigo de 2 a 4 de la tarde. Yo soy Ale Soto. Y bueno, hoy es miércoles de Rocola. Hoy tú nos dices qué es lo que quieres escuchar. Por ejemplo, en este momento yo pongo mi tostón. Por favor, ponme la S24, mi querido Diego. Sí, me voy a poner muy, muy

esta canción. Tú, te dice del año ahí, mi querido Diego. Eres mi todo. ¿La habían escuchado? Porque después alguien sacó un cover. Creo que sí hay un cover en español. Sí. Ay, pero no. Híjole. Es una banda de puros hombres. Déjenles digo. Escuchen mientras tanto.

Esto lo canta, es Santa Esmeralda. Ah, la cantaba Barrio Boys. A ver, busca, mi querido Diego. ¿Y les gusta o no les gusta? ¿La habían escuchado o no la habían escuchado?

Bueno, la de Santa Esmeralda, You're My Everything, en inglés es del 77. Todavía ni nacía yo, pero yo soy alma vieja, no sé por qué me gustan esas rolitas. Acá nos dicen, me encanta esa canción, You're My Everything. No sé quién la canta, pero de las canciones más hermosas de la época, de los 70, del 77. Santa Esmeralda, para que la pidas tú el próximo miércoles de Rocola. A ver, regresemos a la de inglés, mi querido.

Bueno, es que este es como más lento el ritmo, ¿verdad? Pero adelántale, mi querido, porque ya pasamos esa parte. Otra.

Dicen por acá, esa canción también la sacó Chayanne en la película Baila Conmigo. Ana Gabriel también, sí. Esa película no me acuerdo. Así en español. Bueno, ya, pero, ay, no, es que si me dejan, yo la pongo toda. Pero, a ver, vamos a ver, nuestros Globo Lovers, ¿en qué quieren gastar sus tostones, mi querido Diego? Échale.

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1: Iskander, ¿verdad? Ay, está buena la rolita, mi querido. Gracias. Gracias, Globo Lover, por hacernos escuchar rolitas chidas. Y mientras tú escuchas las rolas que nuestros Globo Lovers piden en este miércoles de Recola, bueno, pues yo creo que hoy muchos mexicanos amanecieron orgullosos de ser mexicanos. Hoy están felices de ser parte de México. Así que, bueno, por eso es que decidimos, aparte, ir platicando de, pues, ¿qué hace un mexicano que se respeta cuando hay fiesta futbolera? Por ejemplo, va a haber fiesta futbolera de México contra Inglaterra el domingo, ¿verdad? Ya de seguro, mexicano que se respeta, de seguro ya está armando ahorita el plan. Ya sabe ahorita y anda viendo qué va a hacer el domingo. O ya está pensando cómo la va a pasar el domingo, con quién, cómo es domingo, compa. ¿Qué te parece, compa, tú traes la carnita? Yo hago las tres salsas, compa. La que pica, la que no pica y la que pica más o menos. Y tráete todo, yo aquí te espero con las salsas, compa. Ya están planeando, aparte es domingo. Yo digo que mexicano que se respeta, durante una fiesta futbolera, siempre sí o sí, acude a festejar a lugares emblemáticos de la ciudad. Si no, pues no. Eso es parte como de los mexicanos, ¿no? Aquí, oye, en el Giro Independencia, pensé que aquí no iba a haber eso. En el Giro Independencia y luego leí que, ¿en dónde más? ¿Dónde, mi querido Diego?
2: Plaza Mayor.
1: Plaza Mayor, sí. Qué bueno que yo me fui antes. Qué bueno que pasé antes, pero me ha dado el ataque. Porque yo me asusto luego, es que la verdad también. Mexicano que se respeta cuando hay fiesta futbolera. No todos, pero sí muchos. Le dan para el exceso. Les gusta el exceso. Exceso en festejar, exceso en euforia, exceso en bebida. Ay, no, muchachos, yo por eso me guardo antes. Pero bueno, estamos en este miércoles de Rocola. Dinos, ¿en qué quieres gastar tus tostones? Échale, todavía alcanzamos una más, mi querido. A ver, échale. Dicen por acá. Dice, saludos, Ale. Ahorita se siente mucho orgullo porque sí tenemos un muy buen equipo. Estamos ilusionados. Pues bueno. Y eso es lo que nos mantiene vivos. A todos sentirnos ilusionados en cualquier tema. Dice, yo me preparo, mexicano que se respeta en una fiesta futbolera, hace lo que yo. Me preparo con botanitas ricas para ver los pafartifidofos. Como que botanita, querida. Oye, por cierto, nos tenías como medio abandonadillos, ¿no? Aguas, aguas, porque lo quito las insignias. Saludos, dice Julio, ya es oficial. Pues sí, ya iniciamos mes, gracias. Excelente inicio de mes. Ay, gracias también para ti, para todos nuestros Globo Lovers, Francisco. Ahora sí que otra vez arranca esto. Un mes, vamos por este mes de julio. Los que vendemos, a ver qué nos depara la vida. Los que estamos aquí también. Tú que nos estás escuchando. Ojalá que tengas un excelente mes, lleno de buenos resultados, salud, tranquilidad, paz, qué sé yo. Lo que a ti más te gusta. Acá el Chuco dice, bonito ombligo de semana para todos, gracias. Bueno, pues ahí están las rolitas que ustedes quieren escuchar. Cuéntenme, mexicano que se respeta, ¿qué más hace cuando hay fiesta futbolera? Jole, no, es que los mexicanos celebramos porque celebramos, pero ustedes cuéntenme, ¿qué hace un mexicano? Ahorita que amanecimos orgullosos de nuestro México y pues de lo que pasó ayer y del equipo y de todo. Vamos con más en Globo 91.1 871 71 24 91.1. es nuestro punto de contacto, es WhatsApp. Así que échale ahí, dinos qué quieres escuchar. Échale también con este rollo de los mexicanos. Entonces, pues tenemos todo aquí sobre la mesa. Seguimos con más porque en Globo 91.1 hay éxitos todo el día.

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0: 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La temperatura es 32 grados.
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6: 2 de la tarde con 52 minutos. La temperatura es 32 grados.
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0: Estás escuchando Globo 91.1, donde hay éxitos todo el día. Estamos contigo de 2 a 4 de la tarde. Yo soy Ale Soto. Y en este momento, Globo Lover, si tú nos vas escuchando por ahí, en el auto, o estás en la oficina, o ya estás de vacaciones con un coco en la mano, tomando el sol, pues es momento de que vayas a nuestro Facebook, Globo Torreón, porque estamos ahí transmitiendo totalmente en vivo. Ahí estamos ya. Vamos a ver quién se conecta, a ver cómo andan, cuéntenme. Y hoy estamos platicando de esto, de mexicano que se respeta, ¿qué hace cuando hay fiesta futbolera? Bueno, ya dijimos por ahí, acá dijeron que hace botanitas para ver los partidos, que seguramente ya están planeando lo que van a hacer el próximo domingo. No, ahorita mexicano que se respeta ya tiene resuelto, ya tiene la fiesta organizada, porque para la fiesta somos bien buenos. Mexicanos que se respetan, hacemos fiesta, hace fiesta inmediatamente, organiza. Y también mexicano que se respeta, pues luego saca frases acá motivadoras, frases de desarrollo motivacional, frases que luego se hacen historia. Por ejemplo, ustedes ya saben cuál está haciendo hoy en día historia. ¿Qué frase? Luego, híjole, somos bien así como que nos gusta el choro, o sea, le sabemos sacar a las frases. Por ejemplo, en esta ocasión, mexicano que se respeta en una fiesta futbolera, pues ya trae a todo lo que da la siguiente frase. Y sí, sí. Y sí, sí. Y luego empezamos a soñar, ¿verdad? Bueno, pues qué bueno. A ver, ¿qué otra frase han sacado de otras fiestas futboleras? ¿Se acuerdan? Mexicano que se respeta en fiesta futbolera, saca personajes y los hacen famosos. Y todos seguimos a los personajes. En esta ocasión, ¿ustedes saben qué figura anda ahí ahora? Que fue alterna a la fiesta futbolera, no era como la oficial, pero está siendo una figura que ahorita está desde las más famosas, como el Pato, el famoso Pato. O yo me acuerdo también de esta otra figura, la Chiquitibum. ¿Qué otra? ¿Qué más hace un mexicano que se respeta en fiesta futbolera? Bueno, ahí estamos, nos dicen por acá. Buenas tardes, saludos. Hola, Isa, ¿cómo estás? Acá en nuestro Facebook, en Globo Torreón. Gracias por estar conectados, muchachos. Hoy es miércoles de Rocola. Tú nos dices qué quieres escuchar aquí en este espacio hoy. Haz de cuenta, tú tienes unos tostones, son virtuales. Tú nos dices por nuestro punto de contacto, nuestro WhatsApp 871-7124-911. Ahí nos dices, yo quiero gastar mi tostón en mi rola favorita, que es tal. Y ya nos cuentas. Ahí estamos ya, apunta nuestro WhatsApp. Y bueno, mientras tú nos escribes, nos dices qué es lo que quieres escuchar. Vamos con nuestro guerrero del camino, que nadie sabemos cuál es su identidad, pero él, con mucho gusto, nos reporta lo que sucede en las calles de La Laguna. Vamos con el guerrero. En lo que escuchamos al guerrero, acá a nuestros amigos de Facebook, dice...
1: Gracias, Ale, buenas tardes.
0: Ale, ¿y tú viste la pasión del
1: reporte de las vialidades? Saludos al buen Diego ahí en los controles. Como te había dicho en días anteriores, lo que es la frecuencia vehicular va a estar muy, muy baja en estos días debido a los riesgos escolares que hay en todas las ciudades, ¿no? Donde se concentra la mayor circulación vehicular es en la calle Urrea y Francisco Villa, yendo del centro hacia la zona industrial y en sentido contrario, ¿no? También desde la zona industrial a zona centro. Hay trabajos de pavimentación en la calle Enrique Unzueta, de norte a sur. Esto viene como si viniera del periférico y agarras así por las vías de Tyson. Hay trabajos de pavimentación, hay que tener precauciones ahí en ese tramo. También lo que es en las principales arterias, lo que es carretera Juárez, Boulevard Ejército Mexicano y Boulevard Miguel Alemán, la afluencia vehicular muy, muy, muy tranquila debido, como te comentaba, a los recesos escolares. Asimismo, tenemos una radiación, un índice de rayos ultravioleta de hasta 13 puntos. Hay que utilizar ropa blanca, ropa adecuada, un protector solar con factor FPS 50. También lo que es la temperatura, tenemos una temperatura de 32 grados centígrados, precipitaciones del 10% después de las 8 de la noche, humedad del 37% y una calidad del aire muy, muy buena. Así también te traemos lo que son los las efemérides o datos curiosos del día de hoy, un primero de julio. Hoy se celebra el Día Internacional del Chiste, esto para conmemorar y llevar a cabo pues buenas acciones, ¿no? Y aparte por fomentar lo que es el compañerismo y la alegría en el trabajo. Hoy en México es el Día Internacional del Ingeniero y un día como hoy, pero de 1961, nació la princesa Diana de Gales. Entonces hasta aquí mi reporte, le volvemos con ustedes allá a cabina. Saludos al Diego, al tremendísimo Diego, Diamante Lagunero. Los dejamos en 91.1, nos escuchamos éxitos todo el día. Adiós.
0: Ahí está mi querida Patti Burciaga, que se está poniendo en contacto por Facebook. Dice hashtag béisbol para hoy, mi querida. Pónganle ahí rápido porque luego no sé, me ando haciendo bolas. Gracias a nuestro guerrero del camino que nos reportó que, pues, cómo anda el tráfico. Anda, pues, a gusto, lento, porque, pues, no digo a gusto, o sea, está medio que lenta la cosa. En términos de que no hay mucho tráfico porque pues ya están las vacaciones, le agradecemos al Guerrero del Camino. Pero también nos dijo un dato muy importante, que hoy es el Día Internacional del Chiste. ¿Quién es bueno para contar chistes? Yo no, pero atendiendo a esto, consulté algunos chistes. Ahí les va uno, a ver si les da risa. Y si no, me subes al carrito ese que tenemos aquí estacionado afuera, donde se suben todos los payasos que tenemos, mi querido Diego. Bueno, dice así los chistes. ¿Qué hace una abeja en el gimnasio? ¿Qué creen que haga una abeja en el gimnasio? ¿Alguien me puede decir qué hace una abeja en el gimnasio? Rápidamente, una, a la una, a las dos. No, nadie sabe, nadie sabe. Yo les voy a decir. ¿Tú sabes, Diego? ¿No? Zoom. Sí les dio risa. A mí me da más risa que a Diego no le da risa. Por eso me río de él, porque se tiene que aguantar. Dice, a ver, ¿quieren otro chiste? ¿O me subo al carrito de los payasos? Ahí va, otro chiste. ¿Cuál es el café más peligroso? ¿Cuál? ¿Alguien sabe cuál es el café más peligroso? A la una, acá me escribieron tarde en Zumba, sí, Cintia. A ver, el café más, dice, pues acá nada más, jajaja. Ja, ja. Bueno, por lo menos alguien sí le dio risa a mi primer chiste, el primer chiste que consulté. A ver, ¿cuál es el café más peligroso? Muy bien, Ricardo. ¿Tú sabes? ¿No? ¿Ustedes saben por acá en Facebook? El café más peligroso es el expreso. ¿Quién más? ¿A quién tiene un chiste? Cuéntenme un chiste. A ver, déjenlo ahí ahora para ver si me hacen reír, ¿ok? Rápidamente. Bueno, ahí lo dejan y ahorita le damos lectura. Mientras tanto, nosotros seguimos con más en este miércoles de Rocola. ¿Qué quieren escuchar por allá, mi querido Diego? ¿Qué nos dicen nuestros Globo Lover? No la podemos sacar en Facebook, mi querido. Nada más la canta Miss Lady in Red. Oigan, bueno, voy a despedirme de nuestros amigos de Facebook. A mí.

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Ahí están también Iris, Susi Moreno, mi querido Diego González, trabajan también dentro de nuestras redes de Globo. Ay, qué buena rola. Qué buena rola, ¿quién la pidió? Imagínate que te cantaran esta rola. Bueno, ¿qué más tenemos, mi querido? Dice, de aquí nos vamos al circo. Por los chistes que traemos. Dicen. Sí, dicen, buenas tardes. Tarde, pero seguro. Feliz inicio de mes. Y a comenzar otra vez a darle. Y tú que te dedicas a las ventas, yo también. Ay, otra hora que... Dice, si México nos mandan aquí un meme, si México sigue ganando, el que no va a llegar a la final, Fifinafal, no, ¿cómo es? Fifinafal, sí, ¿verdad? Así dice con la F. El que no va a llegar soy yo, de tanta fiesta, de tanto gasto, ay no, de tanto comer.

0: Dicen por acá, chiste, chiste. Ay, no, está muy cruel. Échate otro, porque ese no. ¿Tú quieres que me linche la gente? No, no puedo. Ese está cruel y yo no me quiero ir al carro de los payasos. Ese que tenemos. Pero cuéntanos otro. Échanos la mano. ¿Quién tiene otro chiste? Porque acá el que nos llama está medio cruel. Échanos la mano con uno ahí. Mamá. Con menos realidad, diría yo. Ay, ahí está. Esta ralita la pidieron, dice, por lo que pasó, lo que le pasó a la selección de Ecuador ayer. Oigan, que vi otro video donde esto sí, la verdad, yo no estoy, o sea, no puedo. No comulgo, no me gusta verlo, qué pena. Vi un video donde una mujer le lanza una cerveza a un aficionado ecuatoriano. ¿En qué momento pierden la cordura, la...? No, es que no me imagino. No me imagino cómo dices tú. Ah, mira, estoy aquí sin hacer nada. Deja, voy y le aviento la cerveza. ¿Cómo por qué? ¿Para qué? Eso no... No se me hace digno de orgullo ni de parte de un mexicano. Qué pena. Dicen acá, ¿qué más tenemos, mi querida? Dicen que el nombre de Azteca, dice, se está rifando la sangre azteca. Ok. No, déjalo el chiste porque no vaya a ser una crueldad. Mejor leo lo que ya está bien, dice, ya bien. Excelente lo que está haciendo la selección. Pero qué pena lo que pasó ayer con los tres difuntos. Sí, también ahí en el Ángel de la Independencia, en las celebraciones, ¿verdad? Que iba con su familia y lo lincharon. Yo tampoco no entiendo por qué estas celebraciones en donde te mueven todo el carro. A mí eso ya me parece una agresión. No me parece chistoso, divertido, ni parte de la pasión de la fiesta futbolera. De ninguna fiesta. No me da, no. Tampoco comulgo con eso. Pero gracias. Esos son los... O sea, es la parte oscura de ser mexicano. Dicen aquí trabajando, presente. Y sí, mexicano que se respeta, propone a los jugadores para presidentes. Por ejemplo, a ver, cuando hemos dicho... Échale un...
1: Por ejemplo, en su tiempo, ¿quién...?
0: No, anda.
1: ¿A Oribe Peralta?
0: Oribe para presidente, ¿verdad? Oribe
1: para presidente.
0: Yo, hoy ¿quién dirías?
1: Quiñones.
0: Quiñones para presidente. Luego ya les queremos dar, híjole, nuestro corazón, la vida entera, el país entero, es tuyo. Sí, muy bien, sí. Para rodilla y ya está. Y luego los queremos hasta... Sí, ¿verdad? Hasta dice, hasta para viejo, para que sea tu viejo, ¿sí? Y luego dices, no, es que... Yo soy la señora, por ejemplo, en su momento, yo la señora del señor Campos, de Jorge Campos, ¿verdad? Sí, luego se anda uno hasta casando y les gritan ni un hijo y no sé qué tantas cosas. Muy bien, vamos con más en Globo 91.1. ¿Qué rolita quieres escuchar en este miércoles de Rocola? Dilo ahí en el 871-71-24-91.1 y tenemos acceso para que te vayas al béisbol. Mañana, Algodoneros contra Rieleros. Mañana, 7:30 p.m., tenemos dos dobles para que mañana jueves te vayas al béisbol. Así que ponle hashtag BaseJueves y listo, ahí te los entregamos. Bueno, vamos con más en Globo 91.1. Hay éxitos todo el día.

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2: 3 de la tarde con 25 minutos. La temperatura es 32 grados.
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14: 3 de la tarde, con 29 minutos. La temperatura es 32 grados.
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Rápidamente vamos a darle a este miércoles de Rocola en Globo 91.1. Híjole, todavía tenemos ahí mucho atraso, mi querido Diego González, dicen por acá. Échame la de... Ay. ¿Cuál es esa, Diego? La de Come On, Come On. ¿Ya la pusimos?

Ya que es el día del chiste, nos dicen, ¿cómo se llama el hermano enfermo de Hello Kitty? Va a ver, acá nos están contando este chiste. ¿Cómo se llama el hermano de Hello Kitty? Bronquitty. Ah. Súbase al carro que tenemos allá afuera con todos los payasos. Acá otro chiste nos dicen, María Ávila nos dice, se están peleando dos pollos, se oyen catorrazos, mi querido Diego. Me los imaginé así paradillos con guantes de boxeo, dos pollos. ¿Ya lo tienes? Ahí están los dos pollos peleándose. Y uno le dice al otro, ¡jole, caldito seas! En lugar de maldito seas. ¿Dio risa o no dio risa? Sí. ¿Sí?

Muy bien, ahí están. Dice, estoy de acuerdo contigo, Ale. Se debe de celebrar sin agredir a nadie. Bonita tarde también manejando en Gómez Palacio. Acción a la vida. Pues vamos a darle, querida. Muy bien.

0: Dicen, buenas tardes, para este miércoles quiero esta rolita y va mi tostón para escuchar a Enrique Iglesias. Ay, a ver, chale. Y nos mandan 100 varos, o sea, no tostones, va 100 varos para la rolita que sigue. Ahorita te la ponemos. A ver, y nos mandan otro chiste. ¿Qué le dijo un globo a otro globo? Cuidado con el cactus. Se tronó el globo. Ah, ese sí me lo dijo. Todos vámonos por payasos. Muy bien, ¿quién más se avienta un chiste? Échenle. Y luego, ¿quién nos mandó el de 100 pesos, mi querido? ¿Qué nos pide? Échale, Diego. ¡Ay! Esta rola sale en diversas películas. Dice, saludos, voy camino al centro de convenciones a una graduación. ¡Ay, jole! Con calorcito. Ay, se ve muy bonito. Seguro que es Torreón. Digo, es que se ve mucho árbol. No porque Torreón sea feo, sino porque ahí se ven muchos árboles. Mi querida Tania, ya te andábamos quitando la insignia de Globo Lover. Dice, ¿tú crees que llueva hoy? Pues yo vi el clima, lo consulté antier y decía que varios días se esperaba lluvia. ¿Quién más nos comparte un chiste? A ver, hoy, 21, no dice, pues no, no marca probabilidad de lluvia, fíjate. Ay, de pronto que caiga agüita está rico. Muy buenas rolas, pues bueno, hoy, ¿qué quieres escuchar en este miércoles de Rocola? Cuéntanos en el 871-71-24-911. Y mientras tanto, estamos platicando pues de esto, de lo que implica ser mexicano en fiesta futbolera. Mexicano que se respeta en fiesta futbolera, pues compone porras también, ¿verdad? Luego saca unas porras que, o sea, se inspira el mexicano. Hay una hasta, pues es parte, son como canciones, ¿no? Está chido, hay creatividad, eso sí. Ay, ¿y qué significa ser mexicano? Dicen por acá, no soy perfecto, pero soy mexicano, que es casi lo mismo. Ay, querido, querida. ¡Cuánta humildad en tu comentario! ¡Me encanta! Yo creo que eres una persona sencillita, por supuesto, querida. A ver, ¿cuándo tomamos el té? Muy bien. Bueno, pues ahí estamos. Hoy ya estamos también contando chistes, toda la cosa. Últimos momentos de esto que se llama Así la Vida. Estamos contigo de lunes a viernes, de 2 a 4 de la tarde. Punto de contacto 871-7124-911. Ay, mi querido Diego, nos mandaron un tostón de los de a de veras, porque todavía tenemos ahí una rolita pendiente, ¿verdad? Una de Timbiriche. Bueno, ahorita la ponemos. Vamos con más en Globo 911. ¡Hay éxitos todo el día!
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1: 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La temperatura es 33 grados.
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7: 3 de la tarde con 47 minutos. La temperatura es 33 grados.
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0: Rápidamente, en este miércoles de Rocola vamos por la parte final. Mi querido Diego, ¿qué pide la gente? ¿Qué piden nuestros Globo Lovers en este miércoles de Rocola? ¿En qué quieren gastar sus centavos esos que nos envían? ¡Ah! Que no podía ser mejor esta petición.
1: México.
0: Ya hasta me levanté.

0: ¿A poco no amanecieron hoy bien orgullosos de ser mexicanos? Hasta todo mexicano que se respeta en fiesta futbolera dice, oh, ganamos, ganamos, compa. O sea, como si hubiera jugado. Oh, nos fue muy bien el marcador. No hay nada igual. Mexicano que se respeta en fiesta futbolera dice, no, no, es que el técnico, mira, te dije, Aguirre, que metieras al otro. A ver, ¿cuándo metes a Acevedo, Aguirre? Habla frente a la televisión, a la pantalla. Pero súbele, Diego.
1: M, acento, X, Y, C, I, O. México, México.
0: Mexicano que se respeta, se cree director técnico. Ay, no le preguntes en las redes, porque te dice ahí qué debió haber hecho el técnico. Y aquí mando muchos saludos, mi cariño. Un abrazo a mi querido Ricardo Rodríguez, que se pone en contacto. Ahí está escuchándonos. Creo que ya eres Globo Lover, querido. Y si no, desde este momento yo te nombro, así que ni modo. Tienes que estar ahí 24/7 en este espacio. Por cierto, lo pueden ver todas las mañanas en Canal 28. Y ya que estamos con rolitas que nos dan como orgullo, ¿cuál fue el momento? Así, mira, el momento, uno de los momentos en los que se te pone la piel chinita. Yo que no soy tan futbolera, pero que estuve pendiente ayer, un momento padrísimo para mí fue cuando cantaron el himno nacional. ¿Sí o no? Que están toda la alineación. Cuando interpretan, digo, el himno también del equipo contrario, me gusta porque muestran respeto, porque hay respeto por el contrincante. O sea, todo esto a mí me da así como, ¡ah, qué padre, qué orgullo! Pero luego cuando ya suena nuestro himno nacional mexicano, ¡ay! No, es otra cosa, es de los mejores momentos. Pero ya que estamos ahí, mi querido Diego, hoy en día, ponnos por favor la música, los fondos musicales que luego todos los mexicanos andamos usando, todos esos que nos hacen sentir parte de nuestro México, échale. Ay, hoy se levantaron todos así. Mira, se levantaron de la cama con los brazos abiertos, así como Juan Gabriel, dando vueltas como si los aplausos fueran para ustedes, muchachos. Porque eso hace un mexicano que se respeta en fiesta futbolera. No, ya se siente grande. O sea, así como que ayer hicimos muy buen esfuerzo. Muy buen esfuerzo. Y luego hacemos reels, videos con esta rolita. O sea, de todo lo que sucede, ¿verdad? Orgullosos de nuestro México, de nuestro equipo. Pero también cuando hay éxito, cuando el marcador nos favorece, cantamos, tarareamos, ¿qué más?

0: ¿Sí o no se sienten felices, orgullosos de ser mexicanos? Bueno, independientemente de lo que pase el próximo domingo, hay que seguir iguales, no vayan a salir con... ¡Ah, no, no, no! Ahora, luego ya no quieren a nadie. Lo que tenían allá arriba en un altar lo bajan y lo avientan a al rincón, así, el peor de tu corazón. Despotricamos. No, muchachos. Somos mexicanos y aquí estamos. Mexicano que se respeta en fiesta futbolera. Ya anda ahorita buscando. Ay, compa, háblale, compa. Ahí en el Facebook andamos vendiendo unos boletos de último momento. Hay que comprar, compa, para ir el domingo. No, sí, ¿qué? ¿Dónde va a haber una fiesta así? ¿Hace cuánto? ¿Dónde van a organizar? No, ya reserva. Ay, ¿sabes qué? Búscate un jersey, ¿no? Pero original, ahorita a ver quién nos vendió uno, compa, rápido. Búscate uno así, a lo que te lo den, compa. Cómpralo. Porque hay que ir de verde, compa. Eso hacemos los mexicanos, ¿sí o no? Bueno, y hoy que es día del chiste, acá tenemos también un globo volador que nos manda un chiste. Vamos a ver si lo mandamos también al carro de payasos que tenemos aquí estacionado afuera, aquí en la cuña. Échale.
1: Estaban dos caníbales sentados y le dice uno al otro: extraño mucho a mi mamá. El otro le contesta: yo también. Pero sabía buena, ¿no?
0: Ay, la pusieron ahí. Híjole. Estaba un poco cruel, pero bueno, muy bien, muy bien. Dicen acá: ¿sabes cuál es la verdura que es prima de Bruce Lee? Pues el brócoli. Gracias, Globo Lovers. Así cerramos este miércoles de Rocola, este miércoles de este espacio que se llama Así la Vida. Gracias por acompañarnos, gracias por ser parte de esta comunidad, pues ya, de Globo Lovers. Gracias también a mi querido Diego González, que estuvo allá en la Mixer. Bueno, pues aquí nos encontramos, ¿no? Mañana jueves. Les mando un abrazo, pasen excelente tarde. Saludos a todos, disfruten, sean felices, pero también... compórtense, muchachos. Yo soy Ale Soto. Quédense en Globo 91.1 porque, ¿qué creen? Aquí hay éxitos todo el día.
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2: 4 de la tarde. Con 4 minutos. La temperatura es 33 grados.

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1: Globo, éxitos todo el día. 91.1. 4 de la tarde con 13 minutos. La temperatura es 33 grados.

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1: Globo. Éxitos todo el día. 91.1. 4 de la tarde con 21 minutos. La temperatura es 33 grados.

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2: 4 de la tarde. Con 25 minutos.
0: La temperatura es 33 grados.
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5: 4 de la tarde, con 30 minutos.
3: La temperatura es 33 grados.
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2: 4 de la tarde con 39 minutos. La temperatura.

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2: 4 de la tarde con 47 minutos. La temperatura es 34 grados.

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2: 4 de la tarde con 55 minutos.
1: La temperatura es 34 grados.
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2: 4 de la tarde con 58 minutos.
1: La temperatura es 34 grados.

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0: Éxitos todo el día. 91.1. 5 de la tarde con 5 minutos. La temperatura es 34 grados.

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1: 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Éxitos todo el día. 91.1. 5 de la tarde con 12 minutos. La temperatura es 34 grados.

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2: 5 de la tarde con 19 minutos. La temperatura es 34 grados.

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2: 5 de la tarde con 24 minutos.
0: La temperatura es 34 grados.
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2: 5:29 PM. La temperatura es 34 grados.
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1: 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Éxitos todo el día. 91.1. 5 de la tarde con 33 minutos. La temperatura es 34 grados.

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2: 5 de la tarde con 36 minutos.
1: La temperatura es 34 grados.

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2: 5 de la tarde con 39 minutos. La temperatura es 34 grados.

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1: 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Éxitos todo el día. 91.1. 5 de la tarde con 44 minutos. La temperatura es 34 grados.

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2: 5 de la tarde con 49 minutos.
1: La temperatura es 34 grados.

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1: 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La temperatura es 34 grados.
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7: 5 de la tarde con 57 minutos. La temperatura es 34 grados.

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1: ¿Qué tal? ¿Cómo están todos ustedes? Muy, pero muy buenas tardes. Un gusto saludarlos desde el Estadio de la Revolución. Doble cartelera aquí en la casa de ustedes. Los algodoneros recibiendo a los Reos de Aguascalientes. Después de como de 75 días que no había actividad en Liga Mexicana, aquí estamos de regreso. No, fue una semana prácticamente, ¿no? De no haber actividad en la Liga, los demás equipos. Hoy hay una larga jornada en todo el circuito, así es que...
2: Muchas gracias, mi estimado Roberto. Y bueno, la verdad será una larga, larga actividad. Algodoneros desde el jueves pasado no veían actividad. Servidor Víctor Pimentel los saluda a través de Grupo Radio Estéreo Mairán y Globo 91.1 FM para que invitarlo, para que usted disfrute de esta doble cartelera. Ya está, de ahí Toki Touzé en el centro, el Levante, en una serie por demás importante, porque los Rieros precisamente tienen 2 de ventaja sobre los algodoneros. Así es que en la pelea por el sexto lugar, señor Fernando Benito, ya iba a pedir fotografía de usted porque ya no me acordaba, eran ya muchos días sin actividad aquí en el Revolución.
3: ¿Cómo estás, Héctor Pimentel? Amigos, bienvenidos, a punto de iniciar este primer juego entre Rieleros y Algodoneros, pues sí, y en ese lapso, ¿no?, se da este revulsivo hacia el interior del Club Guinda, la destitución de Fernando Tatis y la llegada de Ramón Santiago, a ver... si este cambio puede hacer que Algodoneros saque su mejor versión para la segunda parte de la campaña.
2: Un día lo dijo Derek Bryan: yo no sé si nos va a alcanzar, pero vamos a jugar juego a juego y a ver si el último día el standing nos dice que sí calificamos. Arranca el juego, son 6:02 p.m. La gente llegando al Revolución y Toki Touzé aquí enfrentando a Mike Dermott, el primero en el orden por el equipo de los Rieleros. El segundo lanzamiento ya la tomó ahí, un roletazo inofensivo que el mismo Toisán toca, entrega con Yael Drake, y por la vía 13 se va a dominar el primer bat de los Rieleros, y vendrá ahora Michael Serrano a la caja de bateo. Es una serie importante, señor Benito, ¿no? Porque pues son 2 juegos de ventaja sobre los, más bien que tiene Rieleros sobre Algodoneros en la pelea por el sexto lugar.
3: Sí, cualquier resultado que se dé en la confrontación cuenta, ¿no?, para ambos equipos. Tan sencillo como si Unión Laguna barre, de repente ascendería hasta el sexto lugar de la zona norte. En su defecto, si pierde la serie 2-1, va a 3 juegos de Rieleros. Si es barrido, se aleja 5, entonces hay que luchar por cada encuentro.
2: Sí, no, serie bien importante. Todavía falta un enfrentamiento entre Algodoneros y Rieleros, pero este será allá en tierras hidrocálidas. Así es que acomódese en su sofá favorito, donde nos esté escuchando. Mil gracias a través de Globo FM. Aquí está tomando turno Michael Serrano, el segundo en el orden del equipo de los Rieleros. Por cierto, hoy tenemos tercia de umpire, señor Benito, porque hoy aquí se aplica lo del umpire, ¿cómo se le llama? ¿Cómo se le llama el umpire? Ah, ya se me fue el nombre. Cuando aquí está el batazo a Jardín Central, sin problema, está trabajando ahí Serrano. Y, Escobedo, se va dominado Michael Serrano para el segundo out, y viene ahora Andretti Cordero. Lo del umpire, hombre, ¿cómo se llama? Que ahora es el que más le dice de la...